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3: 5:05:01. San Isidro reporta. Está muy variadita las garitas el día de hoy. San Isidro reporta en filas normales 50 minutos, Red Lane 40 minutos, 10 minutos en Sentry y 10 minutos en el cruce caminando. En la garita de Otay en filas normales y Red Lane está igual. Está en 1:30, normal y Red Lane 1:30, Sentry 10 minutos y 5 en el cruce caminando. Para los traileros en filas normales 50 minutos y en la que pagas pues no hay tanta fila el día de hoy. Avanzamos con más música. ¿Qué onda? ¿De dónde me escuchas? ¿Qué colonia? ¿Qué fraccionamiento? ¿De qué país? ¿De qué estado? ¿De qué ciudad? 664-342-4488. No complazco, pero sí mando tus saluditos al WhatsApp. 664-342-4488. ¡Súbale todo a lo mejor! 90.7. ¡Echale cuecillos!
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0: me duela, Cuisillos, a través de la mejor 90.7. ¡Échale, mijo!
1: Pingocha, Pingocha, buenas tardes, Pingocha.
0: Buenas tardes.
1: Ahí para que tomen precaución.
0: ¿Dónde?
1: Choque antes de llegar a Hacienda Los Venados.
0: Hacienda Los Venados.
1: En el 2000.
0: Ya está.
1: Tres carros involucrados.
0: Hacienda Los Venados, choque, tome precauciones. Carmelita, ya no complazco, pero te mando un cordial saludo. Un besote, Carmelita. Es más, te voy a dedicar esta canción y la pólvora que sigue. Te recuerdo, vienen los puros saludos del WhatsApp 664-342-44.

ser adicto a su cuerpo, chiquillas. ¡Pinga! Mándale un saludo para la familia León, por favor. Saludos a la familia León que están escuchando la mejor 90.7. Pinguita, llegué tarde, por eso. No le hace, no pasa nada. Pingocha babocha el mocha, dice. Te mando un saludo fuerte a la michoacana Lala MM. ¿Por qué Lala MM? Pregunto yo, ¿eh? Si puedes complacer, ya no puedo, ya no puedo, ya no puedo complacer. Ahorita es puros saluditos del WhatsApp. 664-342-4488. Y solo.

¡Ésele mi pinguita! Aquí, el club de tus admiradores, Team Rucos, del Tecolote, que peleamos el próximo 15 de septiembre, para que todos se den cuenta, Team Rucos, saludos desde el Tecolote, pinguita.

Oigan, saludos a la familia Ruizo. Saludos a la familia Ruizo, ¿cómo no? Y un saludo también para Sarita. Dice, gracias por hacerme abuela tan joven. Oh, ¿quieres otro nieto? Oh, bueno. 5 con 12, a lo mejor 90.7. Dice...

0: terminamos con esa pólvora. Con eso me voy, con unos saluditos por aquí. ¿Cómo no? Échale, mijo.
1: Pinguita, pinguita, mándame un besito donde ya sabes.
0: Ah, caray.
1: Sí soy, ama.
0: Y ahí te bailo. Póntelo ahí donde no te pega el sol, perro. Dice, pinga, saludos para los carpinteros, pues, del

0: Que por cierto, dice, saludos para ti, Pinga, con mucho cariño. Y con todo respeto, chica, te mando un beso. Póngaselo donde más le guste, hombre. ¡Vámonos! Hacer la pausa comercial y regresamos con más pólvoras, más música mezclada. No le cambien, no le muevas. Son las pólvoras con DJ Juaco a través de la mejor 90.7. ¡Ni le cambies! ¡Quédate! 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
0: Pingocha, mándale un saludo para mi usuario Alan, que ya lleva las de estas bien heladas. ¡Saludos, perros! ¿Qué? ¡Tráiganme una cabina! ¿Por qué no? ¡Se vale! ¡Échale, papi!
14: Buenas tardes, Pingocha Babosa.
0: ¡Échale, papito!
14: Viernes de detonaciones para que me detones, papi. Te amo, te mando una saludo de globo. Vámonos a descansar un rato.
0: ¡Seguimos detonando, pero con la mejor música a través de la mejor 90.7, el WhatsApp 664-342-4488! ¡Bien!

0: es para siempre. ¡Échale, Yuridia!
1: Saludos para todos los uberianos y yuridianos que andamos aquí en el calorón, chambeándole en el asfalto.
0: Muy bien, papi.
1: De parte del vaquero.
0: Vaquero.
1: Ajá.
0: ¡Échale,
1: vaquero! ¡Ya bailen!
0: ¡Échale, vaquerazo! A través de la mejor 90.7 continuamos con más WhatsApp audios. Buenas tardes.

0: dijo Grupo Selectivo, ya no estás. Dice Pinga, mándale un saludo para Ada Yasmín de parte de su futuro novio, Emanuel. Y un saludo a la familia Fonseca y arriba Sinaloa y Guadalajara, perro.
1: Mezcla para ti por la mejor. Bueno,
0: échale, papito, échale, échale.
2: Pingocho, pingocho, papi. Chóngala, chóngala, papi. Ahí a las greñas de una vez todo ahí, que ponga a bailar.
0: Ya dijo.
2: Ahí la puedes hacer como tú quieras, dijo.
0: Que se cuide, que se cuide. Vámonos con más música a través de la mejor 90.7. A ver, échale, mijo, échale de una vez. Estoy de suerte. Échale, papito.
3: Saludos, Pinga, saludos. Hoy es viernes, viernes de detonada. La mamá de mi amigo. Saludos, Pinga.
0: ¡Ah, perro! ¡Hay detonaciones en este viernes!

Centro. ¿Y cómo dice? 664-342-4480.

Osorio Torres dice que ya me lo sale del trabajo. De parte de Frankie. Ahí está mi Frankie. Saludotes. Gracias por seguir en sintonía de la mejor FM 90.7. Ustedes muy bien. Palomita chirrionera para todos ustedes.

0: mijo, ya estuvo, ¿no? Ya estuvo, ya, tranquilo, ya, déjame trabajar a gusto, ahora sí, échale, Juaco. Hoy nomás, papito hermoso. Uy, uy, uy, uy, uy. 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Hacemos la pausa comercial, me voy sin garitas ni nada y regresamos. Ni le cambien ni le muevan. Buenas tardes.
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siendo el rey a través de la mejor FM 90.7, 5 de la tarde con 46 minutos. Vámonos con algo, algo para levantar el codo. Para los que ya empezaron, ahí quédense, siéntense, porque viene la cruda realidad. ¡Ay, papancla, tus hijos vuelan! Son las pólvoras con TG Juaco a través de la mejor 90.7. ¿Cómo dice?

0: ¡Pam, pam! ¡Se acabó! ¡Listo! Señores, que tengan un bonito fin de semana, lo que quiera que vaya a ser, siempre con una bonita sonrisa. Ya lo sabes, mañana estaremos en punto de las 2 de la tarde. Mañana seguiremos complaciendo al WhatsApp, en teléfono en cabina. Hombre, sigue molestando la cumbia, no pasa nada. No es ninguna molestia, al contrario, es un apapacho y un agasajo. Y saquen cita con la cumbia también. El WhatsApp 664-342-4488, el teléfono en cabina 664-6083-907. Te quedas con Luis Ernesto, la cumbia guerrero. Gracias, totales, adiós.
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0: 6 de la tarde en punto. San Isidro reporta en filas normales 50 minutos. Rodelín 45 minutos, 10 minutos en Sentry y 10 minutos en el cruce caminando. En la garita de Otay en filas normales, 1 hora con 30 minutos. Rodelín, misma manera, 1 hora con 30 minutos. Nada en Sentry y 5 minutos en el cruce caminando. Te quedas con Luis Ernesto, la cumbia guerrero. ¡Ya, profesor! ¡No me toques! ¡Ah!
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0: llegó la cumbia.
1: Ese loquito Zaya. Hoy toca, es viernes y la pinga lo sabes. Viernes y tú lo saben. Bienvenidos al 90.7, la mejor, Luis Ernesto, la cumbia guerrero. Miembro activo del Steel Tijuana, la sección número uno de toda la República Mexicana, que tiene dos equipos en los deportes, uno de fútbol y el otro de béisbol. Hablando de fútbol, ahorita juega Chivas contra Puebla. Ya me están dando carrilla al 6646. Sí, ya lo sé. 6643-424-88. Me están apostando una mariscada. Ahorita nos ponemos de acuerdo, mi compa Chava. Y ahorita le digo que high school, ¿ok? Cumbia, ojalá hoy sí me pongas mi canción. La de Cada vez me gustas más del grupo Frontera. Va que va. Leslie. Si no te la pongo, me traes una nieve de limón con mango, ¿ok? Y si te la pongo, pues también, ¿eh? ¡Qué belleza! 31 de julio del 2026, más de la mitad del año. En unas semanas podremos estar diciendo, ¡qué frío está haciendo! Ahí viene Navidad, ahí vienen las posadas. Desde ahorita les digo, ¿eh? Aparten con tiempo a la cumbia guerrero para sus posadas. Por favor, ya sea en fotografía o video, o como maestro de ceremonias, ¿ok? Y de plus, va la pinga. ¿Eh? Imagínate la pinga y la cumbia en tu posada. ¡Qué belleza! A ver, póngale ahí quién nos quiere en su posada. 6643-424-88. Oye, ¿qué traemos, Choco? A ver, la Choco. Choco, ¿qué traemos, mi amor? ¿Qué traemos? Acá está. Paquete familiar para Cinépolis. ¡Oh! Va a estar curada, ¿eh? Va a estar curada. ¡Qué belleza! Ok, jálense, pues. Pendiente de todo lo que diga el loco de la cumbia, porque de ahí viene la pregunta. ¡Cumbia! ¡No manches! Dice las cosas muy rápido. Otra vez el teléfono. 664-342-4488. Saludo a mi compa Beto.
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14: Saludos a los carpinteros que andan por allá en el ejido Lázaro Cárdenas, que te estamos escuchando, compa Cumbia. De parte de mi compa, el tremendo Juanito González. Saludos, mi compa Juan. Saludos, mi compa Johnny. Un abrazo. Saludos, compa Tommy.

Arriba o arriba o abajo, como quiera que sea, pero hay que hacerlo, hay que hacerlo. Nunca sabes lo fuerte que eres hasta que lo intentas. Saludate a los panaderos que están, dice Cumbia, está haciendo un calorón, loco, imagínate aquí en los hornos. Saludos a todos mis compas de la Santa Cruz de parte del compa Raúl y la familia Miranda. Saludos a la familia Miranda. Saludos a mi compa. Saludo grande, mi rey hermoso de Mendoza. Dice Cumbia, mándale saludos a Janet. Mándale saludos a Janet, compa Cumbia. Y póngale algo para bailar. Aquí estamos en la mariscada. Ahí le va, pues. Ahí le va, Janet. Saludos también a Kate y a los morrillos Munchis. Saludos de parte del tío Cumbia. ¡Ándele!

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0: Y es viernes, mi compa Moncho. Ni modo que no estés vendiendo, ni modo que no estés vendiendo marico ahorita, Moncho. Está haciendo un calorón, compa Cumbia. Mira lo que están dejando caer ahí en la 3 de octubre. Mira, mira, hazte para acá para que veas. Ese camarón, a ese camarón se le conoce como el camarón gigante. ¿Y luego qué es? Pepino. Ah, esa cebollita se ve algo bien, esa cebollita. Saludos, mi compa Chabelo, mi compa Javier López y su familia que están en una camaroniza. ¡Órale! ¿Qué festejan? Ahí ponme qué festejan, mi loco, para mandarles el saludo como debe ser. San Isidro reporta una espera de 1:05 en sus carriles normales, 1:10 en Rory Lane, 20 minutos en la Sentry y 30 minutos en el cruce peatonal en Otay. 1:40 en sus carriles normales, 1:50 en Rory Lane, 15 minutos en la Sentry y 15 minutos en el cruce peatonal. Estamos disfrutando de 30 grados centígrados. Esa es la temperatura. Y dice, compa Cumbia, por favor, si me puede poner la canción de Todas y de Nadie para saludar a la familia Salazar. Acá en el cortijo, compa Cumbia, acá te escuchamos. Mándale saludos a Doña Trini, que está haciendo unos pollos algo bien. Doña Trini, un abrazo, gracias. Dice, Cumbia, mucho tráfico en el Barcelona. ¿Dónde más hay tráfico, plebes? Ahí comuníquense, por favor. Mi compa Charlie dice, buenas tardes, ¿cómo está, compa Cumbia? Feliz turno. Un abrazo, gracias. Mi compa David dice, como Cumbia, como siempre, tráfico lento en el Boulevard 2000, está de locos. ¡Ya no vengan a Tijuana! Dice mi compa Saúl. Ya no cabemos, compa Cumbia.
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2: Está activado el 6643-4244-88. Saludos a mi compa Cristian y a la familia Córdoba. Gracias, mi compa Chris. Saludotes, vas a ingresar al vecino país. Aquí están las garitas. San Isidro reporta 1:40 en sus carriles normales, 1:20 en Rally Lane, 20 minutos en la Sentry, 45 minutos en el cruce peatonal en Otay, 1:40 en sus carriles normales, 1:50 en Rally Lane, 15 minutos en la Sentry, 15 minutos en el cruce peatonal. Más información en 25 minutos.
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0: todas las viejas de la cumbia de 90.7, la mejor, 7 de la tarde con 15 minutos. Está activado el 664-342-4488. Para que mande el saludo al primo, al hermano, a la comadre, al compa, a la vieja, al amante, a la por mientras, al sugar. Y a toda la clica. A toda la clica, gracias a los mensajes que llegan. ¡Cumbia, por favor! Si me puedes poner la canción de Liberación, la de ¿Cómo estás tú? Y un saludote para toda la raza de la Sánchez de parte de la Pati. Ya está, Pati. Ahorita la ponemos, mi amor. Dice, Cumbia, manda saludos a Norma Lidia Osorio y a la familia Torres. Compa Cumbia, un saludote para mi esposa Elena Cortés, que mañana cumple años. Dile que la amo mucho. Y póngale la canción de Mi Luna, Mi Estrella, dedicada para ella, por favor, de parte de J.R. Hernández. Ya está, mi loquito. Otro mensaje. Dice, Cumbia, ¿crees que me puedas poner la canción de los Abson, la de Fue un café? Mándale saludos a mi esposa, la señora Martínez, de parte del señor Martín. No digas dónde estoy. No, y luego me manda foto. Oye. No, lo vamos a ventanear. No, ¿para qué? Dice, ¡eh, compa Cumbia! Sus servicios de fotografía y video para una posada de la maquiladora. Ah, pues ahorita te pongo ahí el teléfono, mi loco. Ahorita le pongo el teléfono ahí para ponernos en contacto y algo bien, foto y video, algo bien. Otro mensaje, dice, mi cumbia, por favor, ¿crees que me puedas poner la canción de Jorge Medina, la de Naturalita? Y un saludote a todos los guardias de aquí de la plaza. No digas dónde, cumbia, porque ya me conocen, soy el único que traigo el radio. A todo lo que da, a la pinga y a la cumbia guerrero, algo bien.
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0: Cumbia, saludos ahí en cabina. ¿Me puedes poner la de la chica del este de Brindis, por favor? Muchas gracias.
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0: ¿Me puedes poner una canción de los Yonix? Un saludo para el Teco y para el Pana.
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0: ella, hermosa. Salud, salud, salud. Hay mensajes pendientes, Choquito. Hay mensajes pendientes. Le dije, orinita, vengo, espérame. Y mira, me abrió el micrófono. Vengo de orinita, vengo. Y Dios santo de mi vida. Bueno, 1-1, Puebla contra Chivas en el minuto 76. Está bueno el juego, está empatado a 1, me dijo mi nana. Órale pues, vamos a las garitas. San Isidro en este momento reporta 1:20 en sus carriles normales, 50 minutos en Ferry Lane, 10 minutos en la Sentry y 20 minutos para ingresar caminando. En Otay, 50 minutos en sus carriles normales, 30 minutos en Ferry Lane, 5 minutos en la Sentry y 10 minutos para ingresar caminando. Más información en 25 minutos.
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0: Saludos para la Boca Seca, de parte de la profe. Dice que ahí va para allá, que ahí va para allá. ¡Hombre! ¡Sí, hombre! ¡Saludos, profe! La Bella Durmiente.
12: Siempre que paso por ti.
0: Hoy no más.

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0: ahora van de limón de Don René Camacho.
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0: No se le puede decir nada a esta mujer porque es mujer. Así nada más por eso. Nomás por eso y porque la quiero mucho. Bueno, va que va. Va que va. Dijimos que íbamos a regalar paquete familiar. Mande. Sí. Dijimos que íbamos a regalar paquete familiar para estar con nuestros amigos de Cinépolis. En el Cinépolis que quieras, a la hora que quieras, con quien tú quieras, pero que sea en Cinépolis, ¿ok? 6-6-4-3-42-44-88. Y se vale bailar. ¡Ejea! Bueno, va a estar muy fácil, demasiado fácil. Mira, ya me están escribiendo. Cumbia, quiero los boletos para Cinépolis. Quiero boletos para Cinépolis. Va a estar muy fácil. Hay una película que acabo de ver en Cinépolis. Es de una... ¿eh? Sí. Es la saga de una película muy bonita donde sale Buzz Lightyear, donde sale Woody, donde sale... Ya, con eso. Dime, por favor, ¿en qué número va? Fácil, facilísimo. Aquí está la respuesta ya. Aquí está la respuesta, mi amor. A ese ponle un puntito. Terminación 3791. Magda se lleva el paquete familiar para estar con nuestros amigos de Cinépolis. Llegó 1, 2, 3, 4, 5, 6, 7, 8, 9, 10, 11, 12, 13, 14, 15, 16, 17 y 18. 18 respuestas correctas, pero la que llegó primero fue la de Magda. Felicidades, Magda. Ay, Toy Story 5. Y puro máximo grado, Magda. ¡Ándele! Ahí viene el Panda Show.

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11: Vamos a la información del tráfico en las garitas internacionales. San Isidro reporta 1:20 en sus carriles normales, 45 minutos en la Ready Lane, 25 minutos en la Sentry, 40 minutos en el cruce peatonal. En Otay, 1:10 en sus carriles normales, 45 minutos en Ready Lane, 15 minutos en la Sentry y 10 minutos para ingresar caminando. 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

0: Viernesito, fin de semana, ¿cómo estamos, hijos de Calimán, hijas de la Chilindrina? 31 de julio del 2026. Qué rápido se va julio y nosotros arrancamos con la diversión a través de la cadena más importante del regional mexicano. Por supuesto, la mejor FM, ¿quieres tu bromita? 5599072632 es el punto del WhatsApp. También desde los Estados Unidos, el área es el 945-223-9850. Estamos por Claro Música. Arrancamos en este viernes y tengo a Liz. ¿Qué onda? Buenas noches. ¿Cómo estás, mija?
1: Hola, Panda. Muy bien, ¿y tú?
0: Yo muy bien, a toda máquina. ¿Y tú cómo estás, Aline?
1: Súper, súper.
0: ¿Súper bien o súper heavy?
1: Súper todo.
0: Eso. Y bueno, platícame, ¿a quién hablamos?
1: A mi mamá.
0: ¿Y cómo se llama tu mamá?
1: Leticia.
0: Leticia. ¿Y qué broma para Leti, Aline?
1: Mira, hace como unas dos semanas, yo le encontré a su esposo una conversación con una vieja.
0: A ver.
1: Cuidado, golfa, que están por el chat.
0: Espérate. O sea, es otro güey con el que vive con tu mamá, ¿no es tu papá?
1: No, mi padrastro.
0: Ah, es tu padrastro. ¿Y cómo encontraste esa conversación en el, ¿qué dijiste? En el Facebook.
1: Yo me iba a conectar al Face y, bueno, ya dejó la compu y todo y ya le iba a agarrar yo. Ya cuando le iba a agarrar así, se quedó todo lo que hizo porque se le acabó la batería a la lap. Entonces, pues ahí vi que decía que, ay, ¿cómo estás, gorda? Y no sé qué.
0: Ah, o sea, él estaba utilizando la computadora, se acabó la pila, después tú la prendiste cuando la conectaste y se quedó ahí.
1: Apareció todo.
0: ¿Y luego?
1: Pues que estaba pensando si decirlo o no a mi mamá y todo. Dije, si no, voy a investigar más. Pero pues la curiosidad mató al gato, es que voy y que le digo, ¿sabes qué? Así. Ella le reclama y inmediatamente va y lo corre, así le dice, larga. Y pues ya se fue y todo. Y después me dijo que pues sacando cuentas económicamente le va mejor con él. Ella es muy, de carácter muy especial y así como muy fuerte. Entonces,
0: ¿quién? Tu jefa es medio explosivona, fuerte. Ajá, ¿y luego?
1: Y pues entonces le dijo que no, que le pidió perdón y que no sé qué tanto. Y pues lo aceptó, pero pues ella dijo que nada más le interesa por el dinero.
0: ¿Eso te dijo tu jefa?
1: Sí, así es ella.
0: Vieja interesada, no manches, igual que Tiburcio. Cortado bajo la misma tijera.
1: Sí, ¿tú crees?
0: Oye, pero está cañón. ¿Y cuánto tiempo lleva tu mamá con este señor?
1: Lleva como 8, ya llevan como 15 años.
0: Soquito, lo que bueno, entonces, ¿qué le vas a decir?
1: Mira, ellos dos tienen un niño. Mi hermano se llama Luis, tiene 7 años. Y bueno, yo lo que quería era que ver si tú podías conseguir una chica. Uh-huh. Y que le hablaran así a mi mamá y todo, y que le empiece a decir, ¿sabes qué? Yo soy Karina, soy la novia de Alejandro. Uh-huh. Y ¿sabes qué? Pues ya déjalo en paz. O sea, mira, él ya me explicó el problema que tuvieron.
0: Oye, Karina es la que se quedó.
1: Es la golfa de internet.
0: No manches tu vida. ¿Qué edad tiene tu padrastro?
1: Tiene 40, porque mi mamá tiene 42.
0: ¿Y tú qué edad tienes?
1: Yo 19.
0: Ay, estás bien morra tú. Ok, pero espérame, aquí está Verónica que nos va a ayudar. Verónica, buenas noches, ¿cómo estás, Vero?
2: Hola, muy bien, gracias.
0: Oye, ¿estás dispuesta a ser Karina, la amante del señor este, de Alejandro?
2: Sí, pero no soy ninguna golfa, Aline, te lo advierto.
0: No, bueno, saca tu otro yo. Sácala. Sí se puede. A ver, ahora sí, Aline, dale a esta Verónica todo lo que me estabas diciendo.
1: Mira, bueno, tú vas a ser Karina.
2: Uh-huh.
1: Ajá. Y ella es, digo, la vieja esta con la que, bueno, yo le encontré la conversación. Según él dice que no se conocen, según, pero pues todos los hombres son iguales. Uh-huh. Entonces, así que le diga, ¿sabes qué? Él y yo ya llevamos tanto tiempo juntos, ¿sí? A mí ya me dijo que habló contigo y te dijo que nada más por internet, pero nada que ver. Nosotros, yo ya estoy embarazada, dile, uh-huh, estoy embarazada de él, y vamos a hacer lo posible por quitarte a tu hijo. Mi hermano, uh-huh, se llama Luis y tiene 7 años. Dile, yo ya lo conozco. Él varios fines de semana lo ha traído conmigo. Uh-huh. Y la verdad es que lo que quiero es que ya te abras. O sea, yo no tenía el valor, bueno, un valor o no sé. No quería complicar las cosas, pero viendo cómo te estás poniendo tú también, pues sabes qué, o sea, lo que quiero es ya que te alejes de él y te vamos a hacer hasta lo imposible por quitarte a Luis.
2: Ok.
0: Manches.
1: Pero así que te lo pongas. Ella no se va a dejar, te va a empezar a decir de cosas y todo, por así que tú a mí te lo pongas. Pues a mí me vale, yo le doy lo que tú no le das. Porque ya no duermen juntos.
0: Ya no duerme ni nada de nada.
1: No, es que va a buscar lo que no le da mi madre.
0: Chacles, pero también, ¿para qué tu mamá se pone de apretada?
2: Conmigo lo encontró.
1: Ajá, así es, ¿sabes qué? Pues, aparte yo soy más chica que tú, dile, y pues él necesita algo mejor. Así, no sé, por así te empiezo a decir así. Ok, muchas cosas.
0: ¿Alguna duda que tengas, Verónica?
2: No.
0: Recuerda, te vas a llamar Karina. Te llamas Karina. La mamá se llama Leticia.
2: Sí, tu mamá se llama Leticia.
0: Leticia, sí.
1: Tú eres Leticia, ¿qué era mamá? Se llama Luis y tiene 7 años. Y bueno, tu querido se llama Alejandro. Ok.
0: Bueno, pues estamos listos, señores. Marcamos desde el Panda Call Center. Las bromas están en tu show.
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4: ¿Qué ondita con el pandita? Un saludo desde Silicon Valley, el área de la bahía, a toda mi gente linda de Michoacán, especialmente a los de Ciudad Hidalgo y los de Zitácuaro. De parte del hijo pródigo de Michoacán, Fernando Lujano García, la calidad no tiene fronteras. Saludos, pandita, desde San José, California. Y pandita, yo sé que me vas a entender esto. Panda, I like your mom. Saludos, pandita.
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0: Vámonos.
2: Bueno, con la señora Leticia.
9: Sí, soy yo.
2: Ah, habla Karina, señora. ¿Sabe quién soy?
9: No.
2: Soy la pareja de Alejandro.
9: Ajá.
2: Quiero platicar con usted porque sé que han tenido algunos problemas. Alejandro y yo llevamos un buen rato juntos. Estoy esperando un bebé. Y la verdad es que quiero que lo deje en paz.
9: ¿Qué, qué?
2: Pues quiero que lo deje en paz, así como le estaba oyendo.
9: ¿Estás babosa o qué te
2: pasa? No soy babosa, no me falta el respeto porque yo no le estoy faltando al respeto, ¿sí?
9: Bueno, estás idiota.
2: Nada más te voy a decir una cosa, Leticia. Yo tengo una niña de 9 años que se lleva excelente con tu hijo Luisito. Voy a hacer hasta lo imposible por quitarte la custodia del niño, porque así como te estás poniendo...
9: Estás toda tarada, ¿eh?
2: ¿Cómo te prohíbe? No me interesa, no me faltes al respeto.
9: Ay, adiós,
2: ¿sí?
9: Adiós.
2: Adiós, qué idiota.
0: Soquito Loki, no manches, te dijo de pero bien gacho. Oye, ya la tienes, vamos a marcarle, ya la tienes. Vamos a marcarle, dile, a mí no me cuelgues, hija de Kalima.
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0: Ponte el tiro.
10: El número Telcel que usted marcó está ocupado.
0: Oh, Dios, desvió la llamada. ¿Tiene otro teléfono alguien, tu mamá?
1: No, nada más ese.
0: Ay, no me digas eso. Va a empezar a colgar el teléfono. Oh, Dios. Arrancamos también.
1: Oye. Panda, ¿podemos hacer esto? ¿Puedo así como que entrar a la sala y decirle que qué onda, qué está pasando? Y así decirle, pues contéstale.
0: A ver, ¿cómo?
1: O sea, yo estoy aquí en el baño.
0: Ah, ok.
1: Ella está en el comedor. ¿Puedo entrar y decirle que qué onda, que por qué, a quién le habla así o algo así?
0: O no, o tú contestas, Ahorita a que entre, bueno, así se la comunico. ¿Sí me entiendes? O sea, tú vas pasando...
1: No, es que, ¿sabes qué? El problema es que ella sabe que si algo le dicen o algo así, pues yo le voy a contestar y le voy a decir sus cosas.
2: Bueno, tú peleate entonces... conmigo igual.
0: Ándale, peleate.
1: O decirle, ¿sabes qué? Me habló el celular, no, es que no hay, ¿no?
0: No. No, haz que ella conteste o tú contesta y te empiezas a pelear.
2: Okay. Y le digo que tú ya sabes...
0: Claro, y tú me dices, mamá, mira, esta es la mendiga vieja que anda con Alejandro, enfréntala, demuéstrale quién tiene más pantalones, no sé, pues, o sea, invítala a que defienda a su hombre, dile, fíjate en la billetera, fíjate en el monedero, fíjate,
2: ¿está delgadita tu mamá o está gordita?
1: No, es delgada.
2: O sea, que hay algo que le duela.
1: Pues no, yo creo que le dijeras que así decirle, pues yo estoy más joven que tú.
0: Eso ya se lo dijo, ¿qué más? O sea, te está preguntando, oye, que si algo que le duele, alguna palabra que le digan muerta de hambre, no sé, que
2: seca.
0: Le digan chimuela.
1: Ajá, eso.
2: Fodonga.
1: No, fodonga.
0: Vieja frígida.
1: Ajá,
2: sale.
1: Y yo
0: de pantaletas, no sé.
1: A ver, okay, márcale igual y te contesto otra vez, en caso de que no, ya entro corriendo yo.
0: Sí, ya. Estamos llamando ahora.
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11: Ya vas, ¿qué fregados quieres?
2: A mí no me cuelgues, frígida. Escúchame, animal, lo que te voy a decir.
11: No me digas.
2: Gracias a tu frigidez, Alejandro está conmigo, mi reina. A que estás vieja, jodida, acabada, podonga, chimuel, arrastrada. ¿Sí? ¿Te estás en paz o te voy a ir a romper tu madre? Nada más avísame cuándo.
12: ¡Oh, Dios!
2: Quiero que te quede muy claro que Ale y yo estamos juntos.
6: y te deja porque te apesta la boca y te huelen las patas y aparte nunca te rasuras las pezuñas.
7: ¡Ay, qué asco! ¿Oíste?
9: Mira, idiota, vete.
6: No me hice
9: arrastrada tu babosa, imbécil.
6: ¿Babosa? ¿Babosa es lo que tengo de más?
0: ¿Babosa es lo que tengo de más? ¡Ah, chintrolo!
6: ¿De qué no ves que las frígidas ya no lubrican?
0: A ver, ¿qué está diciendo el local?
9: Pues vete al cuarto, yo le ayudo a copiar. Vivo.
0: A ver, volvemos a insistir. Oye, Verónica, ya dile. Y me falta decirte lo peor, porque si no, las vamos a llevar en pura colgada.
9: Dile, ¿okay? Nada más, dile, bueno, sí, ¿y de dónde eres? Ah.
0: Dile, y te falta decir lo peor, vieja gata.
6: ¿Y qué es lo peor?
0: ¿Cómo soy el Panda Show? Digo, si es que nos contesta, ¿verdad? No nos aventamos otras 8 o 10 marcadas. ¿Por qué no? Oye, si es que parece perico, ¿verdad? No,
10: el número Telcel que usted marcó está...
9: Pregúntale todo lo que quieras saber y todo. ¿Para qué esperas a aquel? Para que te llegue y te diga que no la conoce.
0: Me está calentando, muy bien.
6: ¿Ya la corta entonces?
9: ¿Qué? ¿Por eso? ¿Qué te dijo?
0: Depende de lo que diga. Pero ya no dejes que cuelgue. Ya no dejes que cuelgue.
9: Una persona que está chibuela. Si tú estás negra.
0: No quiere contestar. No quiere contestar, no quiere contestar.
6: Voy a contestar.
0: El número te dice. ¡Ay! Me bueno. Lleva lo que un... No quiere, ¿verdad? ¿Está terca?
9: No, ya no quiere contestar. Dice que está esperando a que llegue Alejandro.
0: Pero
9: porque quiere que le conteste él.
0: ¿Y ahora cómo la terminamos?
6: Háblalo, dile, ¿sabes qué, mamá? Contéstale, contéstale ahorita. O contéstame tú, peleate conmigo.
9: Ya te dije,
6: y luego me la paso.
9: Y tú no te metas en asuntos que no te corresponden. O sea, todavía. Ay, no, de verdad.
0: Todavía que la defiendes.
10: El número Telcel que usted marcó está
0: todavía
10: ocupado.
0: Que la defiendes, te manda la ingarina.
9: Todavía. Ay, no. Oye, Juanita, Juanita, y si la terminamos así, o sea, esperemos a que él llegue para aplicárselas a los dos juntos.
0: No manches, ¿eres capaz también al otro güey?
9: Sí, pues sí.
0: ¿De verdad también a tu padrastro también se la quieres aplicar? ¿En cuánto tiempo llega tu padrastro?
6: Voy.
0: A ver, estoy llamando. ¿Ya llegó o no ha llegado?
6: Voy, espérame.
0: Ya, no ha llegado, ¿verdad?
6: Bueno.
0: ¿Ya llegó? ¿Qué onda?
9: Ya llegó.
0: A ver, pues tú acércate ahí como al chisme para escuchar qué onda.
9: Le está reclamando. Si le llaman ahorita, ya podemos terminarla de una vez.
0: Pues en calientito, entonces sí. Marco.
9: Yo se van a la calle.
6: Me va a pasar Alejandro, ¿eh?
0: ¿Y que enfrente Karina a Alejandro o qué onda?
9: Sí, que le diga mientras así que le diga sus cosas. No te hagas tonto. Ya se fueron, yo me quedé aquí sola.
0: ¿A dónde se fueron?
9: ¿A dónde estás?
6: Bueno.
9: A ver, qué imbécil.
6: A ver.
9: ¿Qué dices, idiota?
6: ¿Por qué cuelgas? ¿Qué estás mal de la cabeza?
9: Estás imbécil, idiota.
6: No me cuelgues.
9: A ver, ¿me queda lo peor?
6: No, no me cuelgues.
9: Pásamelo. Buenas noches.
6: Pásamelo.
9: A ver, idiota.
6: Pero muévete, gata. A ver, Amalia.
12: ¿Quién habla?
6: Ale.
12: ¿Eh?
9: Escúchame.
12: ¿Quién habla?
9: Soy Karina.
12: ¿Por qué?
9: No te hagas. ¿Me vas a negar?
12: ¿Eh?
9: ¿Me vas a negar?
12: A ver, dime, ¿cuál Karina primero que nada?
9: No te hagas, Alejandro.
12: No, mira. En primer lugar...
9: No te hagas, ¿eh?
12: No me hagas de qué.
9: Tengo huellas en mi piel.
12: Bueno, ¿tú quién eres?
9: Yo soy Karina.
12: ¿Cuál Karina?
9: No te hagas, Alejandro. ¿Por qué me niegas?
12: ¿Cuál Karina, dime?
9: Así conmigo, Alejandro. Yo te amo.
12: ¿Cuál Karina, dime?
9: No te hagas, papi. ¿No te acuerdas de mí?
12: No, discúlpame, pero no.
9: Por favor, Alejandro. Me estoy sintiendo mal.
12: ¿Cuál Karina? A ver, dime.
9: Papi, aléjate.
12: No.

0: antes.
1: ¿Eh?
0: Ella me marcó primero a mí.
1: ¿Y luego?
0: Mira, yo no le he hablado, ella me marcó.
1: Mira, la verdad no sé ni quién sea. Así realmente te juro que no sé ni quién sea. No sé ni cuál Karina sea, ni quién sea.
0: Oye,
1: ni
0: Gordito,
1: sea.
0: ¿No tienes cuenta de Facebook?
1: No,
2: disculpa.
0: ¿No hablas conmigo por el Facebook?
1: Por Facebook, si no tengo yo ni siquiera.
0: No, no
1: Facebook.
0: Te hagas, por favor.
1: A ver, ¿de dónde soy?
0: Papi, no, no me hagas eso,
1: a ver,
0: por favor,
1: dime,
0: no seas
1: estás?
0: Así, Alejandro, porque me vas a hacer enojar.
1: Pues mira, por mí enojaste, pero primero, ¿cuál Facebook?
0: ¿Quieres que ponga
1: ni nada?
0: En tu muro cosas? ¿Y en tu
1: ¿vale?
0: Messenger y todo? Tengo tus
1: ¿pongo?
0: Claves. ¿Estás
1: ¿sí?
0: dispuesto?
1: ¿Sí?
0: Pásame a Leticia.
1: Sí, realmente, tú hablas de Facebook, ni siquiera eso, ¿sí? Ni siquiera eso. Ajá.
0: Ale, no
1: mira,
0: te
1: realmente...
0: Tú no tienes nada que perder ahí, ella te busca por interés.
1: Sí, va a
0: tú lo sabes, mi amor, tú lo sabes. ¿Cuántas veces hemos pescado? No te rías, Alejandro.
1: No.
0: Que no te pones a fiera, mi amor. Aquí tienes a fiera.
1: No, fíjate que ella sí me gusta por mucho
0: aquí
1: interés.
0: Aquí está
1: fíjate.
0: Tu Jane, mi amor.
1: No, ¿cuál? Ajá. ¿Alejandro qué?
0: Ay, mi amor, por favor.
1: ¿Alejandro qué dime?
0: O sea, el apellido es la de menos, ¿sí?
1: Pero realmente yo no te conozco. Mira,
0: mi
1: eso
0: amor,
1: de Facebook realmente
0: no
1: tengo ni un siquiera.
0: Tienes súper morena tu juego.
1: Pobre,
0: ¿cuánto
1: de
0: ¿no te has ¿verdad? Hablado? ¿No has hablado conmigo?
1: No.
0: Niégamelo, niégamelo, Alejandro, niégamelo, por favor.
1: Te lo niego, pero no.
0: Mier, que arriente, por favor. No
1: ahora le estoy diciendo una esposa que está esperando un hijo mío.
0: No digas mi esposa, no digas mi esposa, porque me va a dar parálisis facial. No,
1: ella
0: es tu esposa, ella tiene interés, pero si ya no hace nada, mi amor.
1: ¿Pero
0: tú
1: cuál interés?
0: Ya ni tienes relaciones, es frígida. Tú lo sabes, papito, por favor, ya no me digas nada. Por favor, conéctate.
1: No, no, no.
0: ¿A qué hora te conectas? ¿En una hora?
1: Realmente no tengo nada que aclarar contigo, ¿sí?
0: Escúchame
1: realmente,
0: algo.
1: Realmente
0: escúchame,
1: no tengo absolutamente nada que aclarar
0: a
1: contigo
0: ver,
1: y así las cosas.
0: A ver, ¿te puedo esperar un segundo? ¿Sí? ¿Te puedo decir algo?
1: ¿De qué?
0: ¿Sí o no, mi amor? Dime sí.
1: ¿Qué quieres decirme?
0: Dime sí, ok. ¿Te vas a conectar en una hora? Solamente sí, para que tengamos una sabiduría.
1: No, realmente no me conecto.
0: Mi amor, escúchame.
1: Realmente no me conecto.
0: Una clave. ¿Sí? ¿Te digo algo?
1: ¿Qué?
0: ¿Cómo soy el Panda Show? Que esto es una broma. A toda

0: ¡Compadre!
1: Ya colgaron el teléfono, se van a armar los guamazos, indudablemente. Oye, pero qué colmillo de tu padrastro, ¿eh? Qué colmillo en realidad. Oye, a ver, vamos a marcarle y les dices, ¿qué pasó, mami? ¿Me estás buscando? A ver qué te dice, ¿ok?
2: No, márcale tú, panda, porque de por sí dice que esas bromas son babos.
1: No, pero tienes tú que decirle hola y... Claro, yo voy a hablar con ella, pero primero tú.
2: Bueno, ¿me estabas buscando?
3: ¿Ali?
2: Soy tu bebé.
3: Bueno, ¿eh?
2: ¿Te gustó mi broma?
3: Ay, ¿quién eres, idiota, eh?
2: Ay, ¡soy tu hija!
3: Estúpida, ¿tú me estabas llamando?
2: No.
3: Hace mensa fuiste tú, ¿verdad?
2: No, panda, habla tú, porque si no...
3: ¡Cállate!
4: ¿Qué? Broma de Panda Show.
3: Tú fuiste del Panda Show, ¿verdad? Fue la tarada de la Lin. Ahorita vas a ver, puerca.
2: Panda, te estoy diciendo que hables.
1: Te dijo puerca.
2: Ay, no, ya lo bueno.
1: Oye, ¿por qué te dijo puerca?
2: Ella y yo así nos llevamos. Yo le digo vaca y ella me dice puerca.
1: Ay, no manches, pero señora, a ver, vamos a marcarle a la cerda. A ver si podemos contentarla. Hijo de Calimán, pero se ve que es persona finísima tu mamá, ¿eh? ¡Puerco!
3: O sea, te voy a ir a sacar del baño, vieja puerca, ¿eh?
1: Señora Leticia.
3: ¿Quién habla?
1: ¡Puerco! Soy yo, el panda.
3: Tapa bromitas, ¿eh?
1: ¡Puerco! ¿Está enojadita?
3: ¿Eh?
1: ¿Está enojadita?
3: Pues claro.
1: Es que la bromita se la hizo el... ¡Puerco! De su hija.
3: Sí, ese marrano fue el que me la hizo.
1: Es una ternura y todo. A ver, Alina, ahí está tu mamá, dile por qué la broma.
2: Ay, la verdad, porque quería ver tu cara de enojada.
3: Yo voy a ver tu cara cuando se entere mi mamá y el
2: gusto.
3: ¿Eh? ¿Tú sabes de qué hablo? Voy a ver tu cara.
1: A ver, ¿de qué? ¿De qué?

0: El chisme.
1: Pues hay que le platique ya que le gustan esas bromitas.
0: A ver, platícame, Leticia, ¿qué pasó?
1: Pregúntele qué sorpresita le va a dar a mi mamá y a mi hermano.
0: ¿Qué sorpresita, Alín?
1: Sorpresota.
0: ¿Qué sorpresa?
1: Dígale que se la diga.
2: No, ya, cállate, eso que no tienes que estar sacando.
0: Ya, ¿nos platican o nos dejan como estábamos?
1: Dígale, Alín.
0: A ver, Alín, platícanos, ¿qué sorpresa le vas a dar a tu hermano y a tu abuelita?
2: A mi tío.
0: ¿O a tu tío? ¿Qué sorpresa?
2: Que mi mamá se nos casa.
0: ¿Tu mamá se va a casar?
2: Sí.
1: No, Alín.
2: Ninguna.
0: ¿Qué pasa? ¿Tú te vas a casar, Alín?
2: No.
1: Y pregúntale por qué.
0: Quedó pastelito.
1: Pues nada más.
0: Alguien está embarazada. Se comió el pollito.
1: Que lo publiquen todo.
0: Y se empachó. Oye, ¿por qué quedaste empachada, Lynn?
2: Anda, por Dios.
0: No, ¿y quién es el papá?
2: Pues quién sabe, ando buscando.
0: De seguro el papá es un ¡puerco! Porque si tú eres la ¡puerco!, va a salir un ¡puerco!
1: Aquel es la marrana.
0: La marrana parada, ¿no?
2: Porque ay, calla.
0: Híjole, pues no te vayas a enojar, Leticia.
1: Fue una bromita.
0: Pero ya nos enteramos que Aline se comió el pastelito y que está.
2: ¡Ay,
0: ya! Nos vemos, Leticia. Adiós.
1: Hasta luego.
0: Bye. Oye, platícanos lo del embarazo, Alín.
2: Ay, ¿eso qué tiene que ver?
0: ¿Cómo que qué tiene que ver? Pues es un noticio. No.
2: Yo creí que ella no sabía.
0: ¿Y qué es de tu novio de cualquier güey? ¿Qué onda? A ver, platícanos.
2: De cualquiera. ¿Cómo o como tú?
0: ¿De cualquiera?
2: Sí.
0: Eres una
2: perra. No.
0: Dime, por favorcito, ¿cómo se oye el Panda Show?
2: A toda máquina.
3: ¡Puerco! Panda de Caterina.

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2: Y estoy de vuelta contigo en este viernes 31 de julio del 2026 a través de la cadena más importante del regional mexicano. La mejor FM quiere su bromita. A comunicarse de todo el país al 807-26-3482. 800 panditas si me acompañas por Claro Música en los Estados Unidos. 855-2611-804. Y hablando de los Estados Unidos, estoy en Texas. Ahí está Rafael. Hola Rafa, ¿cómo estamos? Buenas noches.
3: Buenas noches.
4: Buenas noches, señor. ¿Cómo está en este viernes, señor?
3: Estoy hablando a Nepanda Show.
4: Sí, señor, aquí en Nepanda Show. ¿Cómo dice que le va, señor?
3: Muy bien. ¿Cómo está la raja?
4: Bueno, pues la raja está todo bien, señor. ¿Y cómo está todo por Houston, señor?
3: Todo bien.
4: Mi rafle es para quién la cargadita en este fin de semana.
3: Mira, hay un amigo que es de Guatemala. Hace rato él trabaja conmigo. Hace rato le dije que yo tenía que arreglar una computadora y tenía que ir a comprar un disco duro, que si me acompañaba, me dijo que sí. Entonces, cuando llegué a su casa, me dijo que no, que ya, mejor que ya no salía. Entonces me fui yo, y entonces le quiero decir que cuando ya venía yo de regreso, que atropellé a un pastor. Iba pasando por una iglesia y atropellé a un pastor, pero pues ya
5: a
3: la
5: ver,
3: última
5: espérate, lo voy a decir que la del pastor, la de al final, le vas a decir que tuviste un problema con un pastor, que ibas pasando y de repente se cruzó el pastor y le vas a decir que te lo llevaste.
3: Ajá, exactamente.
5: Pero mira, ten mucho cuidado al no referirte a una persona, solamente di el pastor. Ese es lo interesante de esta broma, que siempre te vas a referir a un pastor y ya cuando esté el clímax, que llores, que me voy a meter en broncas, qué tal, obviamente ya después se le dice que es el pastor, pero el pastor alemán, refiriéndonos al perrito, ¿ok?
3: Perfecto. Déjame, yo le llamo de mi teléfono. Ajá. Porque si va a llamar de otro número, yo creo que no va a contestar.
5: Ok, pero entonces tú siempre refiérete al pastor, ¿ok? ¿Estás de acuerdo? Perfecto. Tú marcas de tu teléfono, entonces más a mi favor, sí. Tienes que tener más cuidado con lo que dices.
3: Ok, perfecto, entonces déjame marcar.
2: Órale, ya está. 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
3: Bueno.
6: Sí, dígame.
3: Compadre, necesito que me haga un favor, por favor, no sea mala onda.
6: ¿Qué onda?
3: Que lo que pasa es que yo ahorita lleva para su casa, a ver que le dije que iba a ir a traer una parte, iba pasando por una iglesia y lo que pasa es que atropelló un pastor y no sé quién llamarle, a mi hermano no le puedo llamar porque ya sabe que está ahí sus hijos y ahorita le digo a Mari, se va a enojar conmigo. Que me haga un favor, por favor.
6: ¿Qué cosa ahora?
3: Es que mire lo que pasa. Que ya ve que salí a comprar la parte y salí de donde lo compré.
6: Ajá.
3: Y saqué mi cartera y la dejé ahí. Y lo que pasa es que ahí traigo más de $2,000, compadre. De buena onda, ayúdeme, estoy aquí cerca. Y lo único que yo quiero que usted me ayude es en que pues nomás se acerque usted, digo, porque si yo voy y normal te van a dar cuenta, como que usted va en su bici y agarra las llaves o la cartera para que no se den cuenta que la camioneta es mía, ya sabe que pues, me voy a meter en broncas, compadre.
6: ¿Que tú tiras la cartera o qué?
3: No, la cartera la dejé dentro de la camioneta, compadre.
6: O sea que la camioneta la dejó ahí.
3: Sí, ahí la dejé y yo me salí. No. Yo lo vi al pobre pastor y estaba ahí. Estaba ahí, su lengua estaba de fuera y yo lo fui a agarrar. Sígueme. No, compadre, es que ya no sé ni qué hacer.
6: De veras. A la madre. ¿Y dónde está ahorita?
3: Estoy aquí cerca de entre la Chimney Road y la 59, compadre.
6: A la madre.
3: No. Me pasa nada más por. Nada más créame que ya no sé ni qué hacer ahorita. Digo, si yo me meto a mi carnal y le va a decir a Lili. Yo sé que Lili le va a decir a Mari. Y entonces ya no sé ni qué hacer, compadre. No necesito de su ayuda. No sé que vaya y ayúdeme. Y me cae de madre que yo le doy la mitad de lo que está ahí en la cartera. Le doy nomás porque me ayude, nomás porque saque la cartera.
6: ¿Qué abro, la camioneta o qué?
3: Está abierta, yo estoy aquí ahorita en una esquina escondido.
6: ¿Está muy mal, señor?
3: No sé, nomás vi que tenía su lengua de fuera y una patita, la de atrás, nomás le estiraba pa un lado y pa otro y creo que hasta hizo sus necesidades, ya no, de veras, compadre, no. Ay.
6: Madre mía, ¿y dónde está la camioneta, más o menos?
3: Pues está como a 3 cuadras donde tú vives y es que, mire, si le llamo yo ahorita a mi hermano, yo sé que le va a decir a Lili porque la hora que es y no, de veras, créeme que no sé. Sí. y ahorita ni para decirle a Mari, porque pues mi esposa no tiene carro.
6: Hijo del arranque.
3: No, ni a quién le llamo, a Celia, no, menos.
6: ¿Qué nada. ¿Cómo te pasó eso, güey? Pues sí.
3: No, pues lo que pasa es que iba texteando y no me fijé y de repente vi un pulquito y sópala.
6: A la madre.
3: Nomás que ya, au, au, y fue todo lo que escuché.
6: ¿Y por qué sabes que es un pastor?
3: ¿Eh?
6: ¿Por qué? ¿Llevaba Biblia o qué?
3: Sí, llevaba Biblia. No. Yo nomás vi como que traía su ya ve que el pecho luego lo traen así medio como negro y un poquito blanco y yo lo vi. Y es más, creo que creo que ni se rasuraba las uñas. La tiene larga. Sí, ya creo que ahí viene la patrulla o la ambulancia, no sé qué sea.
6: ¿Dónde ahí es?
3: Estoy aquí por como 3 cuadras de usted.
6: ¿Dónde ahí?
3: A ver, déjame, es que no le canso, no, yo ya me salí de ahí. Es más, ahorita ya hasta se prendió aquí el sistema de riego y ya hasta me mojó todo, compadre.
6: No traigo nada,
3: yo la cartera la dejé ahí.
6: No, pero ¿dónde ahí es? ¿Dónde está la camioneta más o menos?
3: Están a 2 cuadras donde está usted. Si usted se va todo y por la pulga y va a salir ahí, cerca hay una iglesia.
6: Ah,
3: y no, compadre, créame,
6: no,
3: yo cuando me bajé...
6: ¿No estás a la Mountain View?
3: No, yo cuando me bajé y todo le hacía... Y nada más sacaba su lengüita, compadre. Y yo me dio nervios, yo no sabía ni qué hacer, nomás daba vueltas. ¿Qué puedo hacer?
6: Pero más o menos, dame una ubicación para yo ir por la... Pues a traer la cartera, aunque sea.
3: No,
6: pero dame una ubicación más o menos.
3: De veras que tú vas, yo te doy la mitad, compadre, De veras, nada más para sacar ahí mis documentos, nada más para que no esté ahí nada, de que igual, o si quieres, te doy la llave y puedas por ella. Y ahí, sí, de veras.
6: Sí. No, pues ahí yo me voy a entregar con la policía, man.
3: No importa, yo luego te saco, compadre.
6: ¿Cómo crees? ¿Me voy al tambo?
3: Pues sí, yo te saco, yo te llevo cigarro, lo que tú quieras, compadre.
6: Sí, güey.
3: Ay, de veras, compadre. Si usted me hubiera acompañado, no hubiera pasado esto, de veras.
6: No hubiera pasado, ¿cómo no, güey?
3: Pues no, no hubiéramos regresado. Yo le invitaba una piña colada y yo se lo dije y era, ya estuviera yo en mi casita. Ya sabes ahorita el problema que tengo que pagar hospitales, imagínate lo que pasó yo, y todo voy a pagar esto ahorita, como que no. Espérate, creo que como que se está moviendo, como que su colita la está moviendo, su patita. Compadre.
6: ¿Ya llegó la ambulancia?
3: Todavía no llega, pues acaba de pasar ahorita.
6: ¿Dónde ahí es, pues? Es que no me ubicas.
3: A ver, déjame ver. Aquí en el 59 y la Fontan View. ¿Ya viste, compadre? ¿Ya viste cómo no, compadre? ¿Ya viste cómo se está quejando? Óyalo, compadre, ¿cómo se está quejando, compadre? No, es muy feo.
6: No, pues pélate de ahí, güey, te va a agarrar la chota.
3: ¿Y mi camioneta qué hago? Toma, ni la acabo de pagar,
6: la
3: compadre.
6: Camioneta, a la madre.
3: Ayúdeme, compadre. Es más, si quiere, le doy todo lo que está ahí. Pero nomás, si usted agarra la camioneta y estaciónela por allí y a ver el loco cómo nos arreglamos. Ya, óigalo, compadre. Óigalo. No, compadre, no. Ya voy, no. Pobrecito, ya no llores. Ya. Mira su lengua toda de fuera. Mira nada más. Y sus ojitos, mira, nomás me miran.
6: La madre. Pues deja, ahorita voy para ahí entonces.
3: Ok, compadre, pero mire, yo sé que usted me estima mucho, yo le estimo mucho. Y sea lo que sea, las broncas que tenemos, ya sabe que yo soy ley con usted. Y usted que saque me de ese problema y de veras que yo lo voy a recompensar.
6: No, de veras, a ver si puedo hacer algo, si no, pues tampoco, porque yo...
3: Y además, agarre la bici rápida, yo sé que con esa ruta llega de volada, en 5 minutos llega, compadre.
6: La Fontan View y la...
3: En la 59, compadre.
6: No,
3: eso me pasa por andar de borracho.
6: Ahí, güey, ahí te va a la madre. Deja. ¿Y tú las llaves las andas ahí?
3: Sí, yo las traigo aquí, compadre. No más la cartera, lo que me interesa. Ahí tengo todo. Mi licencia y dinero, todo ahí está.
6: Deja, pues, ahorita voy.
3: Compadre, ¿me va a echar la mano de veras o si va a venir o no?
6: No, pues voy a ir a ver, güey, a ver lo que puedo hacer.
3: No, pero mira, si quieres, le dejo aquí las llaves dentro de la camioneta. Tú la manejas y la estacionas por ahí. De veras que si te agarra la chota, yo te echo la mano. De veras. Mira, no nada más. Mira, llanto. Mira nada más. Mira cómo se queja. Mira nada más cómo mueve su colita, sus ojitos. No, su lengua, mira nada más. Tú ¿Tú crees que si le doy respiración de boca a boca, crees que le ayude?
6: Híjole. ¿Y el dueño ahí anda?
3: No sé.
6: No, pues déjame ahorita por ahí, güey.
3: Okay, compadre, mire, yo sé que con eso tal vez va a cambiar nuestras vidas, pero yo quiero decirle lo peor que le pasó a este animal. Le voy a hacer una pregunta, compadre, y yo sé que usted me va a responder a ley.
6: Ajá.
3: Dígame, ¿cómo se escucha el Panda Show? Que esto es una broma.
0: ¡Toda máquina, baboso!
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4: Compadre, mire su lengüita, compadre.
5: ¿Qué onda, compadre? Buenas noches, compadre. ¿Cómo está, compadre?
6: Bien, amigo.
5: Ya no sabía ni por dónde le estaba lloviendo, ¿verdad?
3: Contéstale, compadre.
5: Oye, Rafa, debemos de reconocer que empezaste muy, muy bien, pero de repente ya empezaste a decir pura tarugada. Ya no sabía ni qué tranza. Pero bueno, dile a tu amigo por qué le hiciste la broma.
3: No, él sabe que lo estimo mucho y es a toda máquina y él sabe, él lo sabe.
6: No, pues eso no se hace. ¿Cómo crees?
3: No, ya lo sé, pero como quiera.
5: Oye, pero no te vayas a enchilar, amigo, no te vayas a enchilar, ¿eh?
6: Ajá.
5: No, neta.
3: No, ya, lo que pasa es que mañana me va a tocar ir por él a su casa.
5: Está bueno. Pues dígame, ¿cómo se oye el Panda Show?
3: A toda máquina.
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0: 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Eso de que no entra mi llamada ya no es pretexto, porque ahora tienes @QuieroUnaBroma.
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2: En directo desde el Pandagon Center, viernes 31 de julio del 2026. Adiós julio, mañana agosto. Pero la diversión continúa a través de la mejor FM. Estamos en cadena y también por la aplicación de Claro Música. Quieras o bromita, a comunicarte de todo México al 807-26-3482. 800 Pandita, y tengo Valentín. Oli, oli.
3: ¿Qué onda, Pandita?
2: ¿Qué pasó, carnalito? ¿Cómo andas?
3: Bien, Pandita.
2: Qué chido, a toda máquina. ¿Para quién la bromita, Vale?
3: Para mi hermana.
2: ¿Cómo se llama tu carnalita?
3: Carolina.
2: Órale, ¿cómo te llevas con Carolina?
3: Pues bien, la verdad es que tenemos una relación bastante buena. Ajá. Desde niños.
2: Muy bien, ¿y con quién vive Caro? ¿Ya es casada? ¿Con tu mamá? ¿Viven juntos?
3: No, Caro vive sola, ya, bueno, con su esposo, ya es casada. Y yo vivo aparte.
2: Ok, ¿y tú con quién vives, Valentín?
3: Con mi pareja.
2: Muy bien, ¿ya en concubinato?
3: Ya.
2: ¿Y cuánto tiempo llevas con ella?
3: 31 años. Bueno, en realidad es él.
2: ¿Cómo que es él?
3: Sí, es un hombre.
2: ¿Y cómo es él? ¿En qué lugar se enamoró de ti? Órale, entonces tú eres de la comunidad LGTBHIJKLN, niño pecuero. Órale, ¿y cómo se llama tu marido?
3: Serafín.
2: ¿Y cuánto tiempo con Serafín?
3: Pues ya llevamos un poquito más de un año.
2: Muy bien, padrísimo. ¿Y qué bromita para Carolina?
3: Pues mira, la idea, Panda, es como ella quiere, bueno, toda mi familia en general quiere mucho a mi pareja.
2: Ajá.
3: La idea es marcarle y decirle, yo hace un tiempo que estuve en la universidad, le platiqué de una compañera que, pues en su momento salí con ella y pues yo andaba medio entusiasmado, ¿no?
2: Entonces, a ver, ¿pero cómo que saliste con ella si me dices que eres LGTBHIJK? ¿O eres bisexual?
3: Ándale, exactamente.
2: Ah, ok, perfecto. Entonces saliste con esta chica llamada...
3: Pilar.
2: Ok, pero todavía no andabas con el Cera.
3: No, todavía no.
2: Ok, bueno, ¿y qué más?
3: Bueno, pues en su momento yo le platiqué a ella, me veía muy contento, muy emocionado. Y apenas ahora estamos comiendo en familia, como mi hermano va a ser papá, les dije que si yo llegaría a tener un hijo, pues que harían, se pusieron ahí como todos muy contentos. Entonces la idea de la broma es ahorita decirle a ella, pues que decirle, ¿te acuerdas de Pilar? Que te estuve platicando, pues que crees, que la volví a ver, pues tuvimos ahí un encuentro y ahora resulta que está embarazada, pues no sé qué hacer con Serafín, estoy aquí en la casa de ella, que interceda al papá, que tú interpretarías al papá, y pues como son una familia pues ahí bien acomodada. Uh-huh. Pues ponerla como en jaque, ¿no? Que de repente tú le... Decirle que yo les mentí, pedirle a ella primero que se haga pasar por mi mamá, decirle, oye, carnal, tírame el paro, pasar por mi mamá, porque pues este señor quiere hablar con mi mamá, que está muy enojado por lo que pasó, porque además él como que tiene la idea de mis preferencias, no está muy seguro. Entonces ya como que cuando la caches en la mentira, empezar así como a ponerle en jaque, ¿no?
2: Bueno, muy bien. Carolina, ¿vive en el Valle de México? ¿Vive en Guadalajara, sí, en Monterrey? ¿Dónde andan ustedes?
3: No, aquí en el Estado de México.
2: Entonces tienes que decirle, hermana, tengo un problema, no puedo hablar mucho, estoy en la casa de Pilar, ¿te recuerdas que te había dicho todo? Pues ella sabe, está enterada. De hecho, decidimos tener un hijo, o la embaracé, su papá ya se dio cuenta, pero Pilar le comentó que yo soy una persona bisexual y de ahí nos agarramos. Yo hasta que de repente llega, ¿por qué te alejas? Y tú, no, señor, quiero hablar con mi mamá. Y obviamente yo me voy a hacer pasar por el papá de Pilar, cualquier nombre, ¿no?
3: Sí, está bien.
2: ¿Cómo se llama tu mamá?
3: Estela.
2: Muy bien, ¿qué edad tiene Estela?
3: 54.
2: 54 añotes. ¿Tienes papá?
3: No, mi papá ya no vive.
2: Ok. Papá, ¿cómo se llama tu papi?
3: Valentín.
2: ¿Trabaja mamá?
3: Sí.
2: ¿A qué se dedica?
3: Ella trabaja en los estadios de fútbol.
2: Bueno, entonces le voy a decir que me has dicho que es jubilada. Y digo, para empezar con el rollo de las mentiras y decir, ¡ah, caramba! Ok, ¿cómo le vas a decir que se llame? ¿Estela o Carolina? Porque es bien importante.
3: Estela.
2: Ok, bueno, pues vamos a pegarla, señores, en directo desde el Panda Go Center. Las bromas están en el Panda Show.
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2: Pilar te buscó, que necesitaba hablar contigo, que está embarazada. Que la familia se enteró. Te abordaron.
8: Hola.
3: ¿Caro?
8: Sí.
3: ¿Qué, hermana? Soy yo. ¿No estás muy ocupada?
8: No.
3: Oye, ya ves que te marqué hace un ratito.
8: Sí.
3: Pues es que traigo una bronca. Pues ya ves que te había comentado de Pilar cuando estaba en la universidad.
8: Ajá.
3: Pues es que la seguí viendo y pues resulta que pues la neta la embaracé.
8: No manches.
3: Sí, y pues ahorita estoy aquí en su casa porque pues ya me marcó, ya me buscaron sus papás y pues yo le dije a Cera que pues que iba a estar trabajando. De hecho, pues nos te estaba marcando ese rato por si te hablaba o te mandaba mensaje. Y pues ahorita estoy aquí y la verdad pues es que no sé ni qué hacer, estoy muy preocupado y pues sí tengo una broncota porque aparte su papá pues sí es muy especial, es de un carácter muy muy cañón y pues ya se me puso ese rato bien pues bien al pedo. Pilar le comentó que probablemente yo era bisexual, que yo tenía una pareja hombre, y pues hasta que se lo lleva a la fregada.
8: Ajá.

0: porque me está insistiendo mucho, mucho, mucho que quiere hablar forzosamente con mi familia porque tiene dudas sobre, pues sobre mis preferencias. No te escucho, háblame más fuerte.
1: Que sí, pero...
2: ¿Por qué te saliste al jardín? Si estamos platicando, te dije, necesito hablar con tu mamá, ¿por qué te sales al jardín?
0: Sí, ¿cuál es pues el problema? Que para platicar un poquito con ella y ponerla un poquito en contexto de lo que está pasando, te lo voy a pasar.
2: Pero ponerle en contexto, ¿qué o cómo? O sea,
0: creo tengo aquí a mi mamá, se la paso.
2: Me dijiste que ya sabía, que estaba enterada. Bueno.
1: Bueno.
2: El señor Roberto, el papá de Pilar, ¿con quién habló?
1: Con Carolina.
2: Valentino, ¿me dijiste que tu mamá se llama Esther?
0: No, Estela.
1: Carolina Estela.
2: Ah, señora Estela, buenas noches. Mire, me gustaría platicar con usted en persona. Yo sé que vía telefónica no es lo correcto, pero tanto mi esposa y yo estamos en shock. Estamos molestos. Yo creo que una de las cosas que usted me debe de entender, siendo madre y más siendo una persona jubilada, es la honestidad.
1: Sí, soy jubilada.
2: Sí, yo sé que es jubilada, es lo que me dijo su hijo Valentín. Pero precisamente siendo una persona jubilada, vivida y más que nada siendo viuda también, bueno, pues educar bien a los hijos. Yo no tengo ningún problema, de verdad vivimos en un mundo abierto, adverso, donde pues ya hay muchas mezclas de muchas cosas, pero yo creo que la honestidad tiene que ser la bandera de toda la familia. Y si en este caso Valentín es de la comunidad LGTB y vive con una persona masculina, ese no es mi problema. Pero ¿cómo es posible que haya embarazado a mi hija? No me explico, por eso es que quiero platicar con usted. ¿Le parece correcto?
1: Pues no, pero sí, ¿cómo? Pues ambos quisieron, ¿no?
2: A ver, señora, perdón, yo no le escucho. Si toma bien su teléfono... Sé que está que en pues silla de ruedas, pero eso no quiere decir que no pueda tomar bien un teléfono.
1: No, ruedas, pues ni que estuviera vieja.
2: Eso me dijo su hijo Valentín. ¿No me dijiste que tu mamá estaba en silla de ruedas y que por eso era difícil, Valentín?
0: Sí, es que yo le estaba platicando al señor sobre tu problema y pues que por eso no podías venir, porque él quería que vinieras ahorita acá a la casa.
2: ¿Pero tu mamá está en silla de ruedas o no?
0: Sí, sí, sí.
2: Entonces, señora, ¿está en silla de ruedas o no?
1: Sí, algunas veces.
2: Bueno, entonces aquí...
1: No puede caminar bien, pero pues tampoco así.
2: Yo lo que espero que usted me entienda es... Efectivamente, aquí es una relación entre adultos. Mi hija es mayor de edad, se conocieron en la preparatoria. Pero a través de engaños, de que mi pareja y yo queremos un hijo, entonces mira, vamos a embarazar y todo, ¿le parece correcto? ¿Qué es lo que va a pasar con mi nieto o con mi nieta? ¿Va a vivir con su hijo? ¿Va a vivir por pedazos con Pilar, con mi hija? O sea, es lo que no puedo concebir yo, por eso la necesidad de platicar con usted.
1: Pues mira, mi hijo es una persona muy responsable, ¿eh?
2: Y si es una persona responsable, entonces ¿por qué no buscó la adopción?
1: Ay, pues no sé.
2: No, ¿cómo de que no sabe?
1: Pues sí, o sea, también ya le preguntó a su hijo, ¿o cómo?
2: Claro que yo ya le pregunté a mi hija, pero aquí es donde viene el problema y viene el engaño, porque resulta que Valentín le dijo que ya había cambiado, que era bisexual, que su tendencia ya era heterosexual, que había dejado a la persona, pero gracias a Julieta, que es una compañera que también estuvo en la universidad, pues resulta que descubre que sigue con un... ¿Cómo se llama el tipo con el que vive? ¿Serafín o no sé quién sea? Entonces, todo esto son puras mentiras. ¡Puras mentiras! ¿Ahora entiende mi enojo?
1: Pues sí, pero es que los dos son adultos y los dos saben lo que hicieron. O sea, no... Tampoco su hija no es una perita en dulce, me imagino, ¿no?
2: A ver, usted conoce... A ver. A ver, señora, si es jubilada, si usted está en una silla de ruedas, la respeto. Pero no quiere usted decir, ni siquiera conoce a mi hija. ¿O la conoce para que utilice el término de que Pilar no es una perita en dulce? Le pido respeto.
1: Pues es obvio, o sea, es obvio que cuando, pues, estuvieron juntos, pues fue consentimiento de ambos, no nada más de uno.
2: Pero a base de engaños, a base de mentiras. ¿Quién, perdón?
1: ¿Mi hermano no la obligó?
2: A ver, Valentín, ¿cómo que tu hermano?
0: No, es que yo creo que estás nerviosa.

0: repente tiene que estar tomando pastillas.
1: Yo no sé si al momento que dijo uf, la regué, colgó. Muy nerviosa, ¿viste cómo? Desde cómo se llama usted, Carolina. No, que se llama Estela. Así me llamo Estela. Ah, sí, Carolina, oye, que tenía silla de ruedas. No, no, así, sí, claro, de repente. Está sacadísima de onda y obviamente defendiendo la situación. Oye, bueno, pues entonces aquí ya se armó la rebambaramba, mi querido Valentín. Resulta que el señor ya se puso muy enojado y te corrió de la casa donde estás, ¿ok? Entonces le vas a llamar y le vas a decir, oye, Carolina, ay, no, no, no, sí te llamé porque necesitaba de ti y me sacaras de un problema y ya me metiste en otro. Me corrió el señor de la casa, si de por sí pensaba que le estaba mintiendo ahora con esto más, que porque él me pidió hablar con la mamá y resulta que es la hermana, que soy una persona deshonesta y que directamente voy a arreglar todo con los abogados, ¿ok? Ya te metió abogados, ¿vale? Entonces, bueno, vemos que te responde y le seguimos, señores, las bromas en el Panda Show.
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1: Listo, va. Ya te sacó.
0: Sí.
7: Bueno.
0: Bueno.
7: Bueno.
0: Bueno, ¿me escuchas?
7: Sí.
0: No manches, te hablo para pedirte un paro porque estoy en una broncota y te pones a decir que eres mi hermana y que no sé qué. Corrió de la casa y ahora dice que va a ver todo con los abogados y no sé qué voy a hacer. No. Que era un deshonesto, que era un mentiroso, que puras mentiras y que ni siquiera le pasé a mi mamá. Me dice con quién estás hablando, pues también ya estás jugando conmigo, no nada más con mi hija. Y ahora no sé ni qué hacer. Vergüenza, que a lo mejor lo único que me interesa es su dinero, porque son una familia con dinero, y que... No.
7: No manches.
0: ¿Qué te dijo?
7: Pues ya me estaba ahí diciendo de... Estaba prostrada en una silla de ruedas y que no sé qué antigüedad.
0: Háblame un poquito más fuerte. Mira, ahora voy a ver si puedo volver a hablar con él. O no sé, le voy a decir que tomas pastillas para la memoria o a ver qué, que se te va el pedo.
7: No manches, yo quiero un buen alfera, no se merece. Dice
0: que te hablé para pedirte un favor y mira. Nada más lo...
7: ¿Qué? Yo sí ya te dije que me puse nerviosa.
0: Oye, hermana, ¿sabes qué me dice?
7: ¿Qué?
0: Que cómo se oye el Panda Show, que esta es una broma.
8: ¡A toda máquina!
1: ¡No, pues si soy su hermana! ¿Qué onda, Caro? ¿Cómo estás? Oye, cuando te mencioné lo de la silla de ruedas, no sabías ni por dónde. Oye, lo bueno es que Valentín te llama para pedirte un paro y mira, no, hombre.
7: Me puse muy nerviosa, no sabía ni qué decir.
1: Valentín, dilo, ¿por qué la broma, Caro?
0: Pues sabes que te quiero mucho y que aunque a veces soy medio serio, pues siempre he tenido una conexión especial contigo, hermana. Te quiero mucho.
1: Ah, yo también. Oye, habla Serafín, ¿cómo estás? ¿Bien?

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1: Esto sí está heavy, ¿no? Julio 31 del 2026. 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Mensajito vía WhatsApp 55 9907 2632. Y en este viernes tengo a Yanderi. ¿Qué onda? ¿Cómo estás, mija?
2: Pues aquí, mire, tratando de hacer una bromita.
1: A ver, ¿cómo que tratando? Es Panda, vamos a hacer una bromita.
2: La voy a hacer.
1: Oye, ¿quién es la víctima?
2: Mi hermana.
1: Ándale, ¿y cómo se llama ella?
2: Ella se llama Dulce.
1: Oye, ¿y tu hermana es mayor o menor?
2: No, es la mayor, yo soy la más chica.
1: Oye, ¿y qué te hizo tu hermana mayor para que le hagas una cargadita? Debes de respetarla.
2: No, nada más es una bromita para que se le suba ponquito el azúcar.
1: Ay, se ve que eres canija, ¿eres casada o soltera? ¿Tú qué onda, mi querida Yanderi?
2: Pues, soy juntada, tengo 3 hijas y vivo con mi esposo.
1: Ah, caray, 3 hijas, ¿qué edad tienes?
2: 30 años.
1: Ay, mira, qué padre, ¿y a qué edad fuiste, mami?
2: A los 18 años.
1: Ah, mira, o sea, qué jovencilla. ¿Y tu hermana qué edad tiene?
2: Ella tiene 39 años.
1: Va, qué chuta, sí, qué bromita, te escucho.
2: Pues mire, nosotros tenemos, mi esposo y yo, tenemos unos sobrinos muy queridos por parte mía, porque es hijo de mi hermana, y él pues viene con su esposa de visita, que también es mi sobrina, y los queremos mucho, nos echamos la mano uno a los otros, entonces queremos hacerle una broma de que mi sobrino tiene preferencia sexual, de que a pesar de que tiene a su mujer... pues es bisexual.
1: ¡No manches! A ver, pero espérate, tú hablas del sobrino, o sea, el hijo de tu hermana Dulce.
2: Ajá.
1: Que ya vive con su pareja.
2: Sí, ya tienen 6 años de casados.
1: Ah, caray, pues ¿qué edad tiene el sobrino?
2: Tiene 23 años.
1: Ay, oye, pero entonces la familia sí salió bien precoz, porque si tu hermana tiene... 39 años y tu sobrino 23, ¿fue mamá a los 16?
2: Sí, ella fue mamá más chica, de hecho ella también tiene 3, pero puros niños y yo tengo puras niñas.
1: Ah, mira, qué padre, hasta eso. Se pusieron de acuerdo. ¿Y cómo se llama la esposa de Isaac?
2: Fernanda.
1: Ok, entonces hay muy buena relación entre familias, tú con tu hermana, Isaac y Fernanda contigo y con tu esposo. Entonces hay un conflicto porque Isaac, a sus 23 años, también le gusta que le rasquen los ojos.
2: Sí, le gusta por que dentro. Le den marcha.
1: Soquito Loki, ¿quién participa en la broma? Platícame.
2: Pues participa mi sobrina, su esposa de mi sobrino, mi esposo y yo.
1: O sea, una bromita en familia, eso me encanta, me encanta. Y yo creo que Dulce no se espera para nada este tema, ¿no?
2: No, para nada.
1: Ok, pues vamos a pegarle, señores, en directo desde el Panda Go Center. Las bromas están en el Panda Show.
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4: ¡Holi, panita! Aquí, escuchándote en Claro Música. ¡Saluditos! Espero que estés bien. Me da mucho gusto de escucharte, tu linda voz. Eres lo mejor, panita hermoso. ¡Saludos! ¡Bye!
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1: Listo, y entro. Pase, Arely. Tono muy preocupado, ¿eh? O sea... Hay una situación compleja con tu sobrina.
6: Sí. Bueno.
2: Bueno, ¿Dulce?
6: Sí, buenas noches.
2: Buenas noches. Hablo yo, tu hermana.
6: ¿Quién?
2: Ay, pues, Yanderi, que quién.
6: Ay, no te entendí bien la voz.
2: ¿Qué, se me escucha mal?
6: No sé, te oí rara.
2: Sí, pues, es que estoy preocupada, güey.
6: ¿Por qué?
2: Pues, ¿qué crees que...? Pues ya ves que Isaac y Fer nos visitan y están con nosotros.
6: Sí, sí.
2: Y pues ahorita llegaron y estoy bien sacada de onda, güey. ¿Estás tranquila?
6: Ajá.
2: O sea, es que lo que te voy a decir no es nada agradable, güey.
6: ¿Por qué?
2: Mira, ellos tienen problemas, ya sabes, como toda pareja y todo. Y sí. Pues la verdad, ahorita Isaac me dice... Sí, es que tengo que hablar con usted y le digo, ¿qué tienes?
6: Ajá.
2: No, es que no sé cómo explicarlo. ¿Cómo que no sabes cómo explicarlo? Pues dime las cosas como son para ver yo cómo puedo apoyarte, hijo.
6: Ajá.
2: No, que es que la verdad no estoy seguro de lo que quiero y pues que tiene preferencias sexuales, güey.
6: ¿Qué, Isaac? ¿Isaac? ¿Cómo crees?
2: Güey, diferencias sexuales, güey.
6: Ajá. Y luego...
2: ¿Sí me entiendes? Es bisexual, güey.
6: Ajá.
2: O sea, yo por eso te digo que estás tranquila, no te vayas a espantar. Ahorita, pues, la verdad, sí está tenso esto porque trato de hablar con él y trato de hacerle también entender a Fer. Y, pues, no, ni uno ni otro me entiende. O sea, no sé qué onda.
6: Ajá.
2: Y vinieron hasta acá porque, pues, dice, tía, ¿con quién acurro? ¿Con quién me apoyo? Esto es delicado. Le digo, Isaac, pero, hijo... ¿Cómo crees? O sea, si llevas varios años con Fernanda.
6: Ajá.
2: No, tía, dice, ya no aguanto con esto.
6: Sí.
2: Ahorita Fernanda está deshecha, está llorando, está preocupada.
6: Ajá.
2: Y que está alterada, se quiere ir, yo no la puedo dejar ir.
6: Ajá.
2: Pues yo le dije, Isaac, pero dime la verdad, hijo. ¿Qué pasa? No, tía, dice, la verdad, por eso, ya ves que hace 3 días se fue de borracho. Y dice que por eso toma, no sé.
6: Ajá.
2: Está triste, está penado, no sé ni qué onda, está bloqueado.
6: Ajá. ¿Cómo crees? No, no, güey.
2: Te comunico a Fer, güey.
6: A ver.
2: ¿Buena?
6: ¿Qué pasó, Fer?
5: Pues ya ve los problemas con tu hijo.
6: Ajá.
5: Hoy hace rato le encontré unos mensajes y pues... Yo no sé, que a mí no me gusta hacer problemas así en casa ni nada, pero pues la verdad, pues qué onda, ¿no?
6: Ajá.
5: ¿Y sabe con quién es?
6: ¿Con quién?
5: Con Tubo.
6: ¿Cómo crees?
5: Sí, de verdad, yo la verdad sí estoy muy molesta, estaba llorando ese rato, pero pues ya, ¿para qué le hago más al cuento si le gusta?
6: Ajá.
5: Incluso ya sabe cómo es conmigo. Y ve que le conté que ya no me abraza ni nada.
6: Ajá.
5: Y pues en los mensajes que le encontré con Tubo, pues, ajá, decían que el sábado se la pasaba muy bien. Y yo le dije, ¿cómo que bien? O sea, entre mí, ¿no? Dije, ¿cómo que bien? Y ya empecé así a leer los mensajes porque ve que tenemos el Face igual los dos.
6: Ajá.
5: Y entonces, pues yo me saqué así de onda y como pues Isaac estaba contestando así los mensajes, pues como él contestaba, yo los iba leyendo. Entonces, ajá, pues Isaac le decía que sí, que sí le había gustado mucho, que esperaba que no se enterara nadie, que porque pues, pues que él en su, como siempre lo han visto así como pues machito y así. Y pues la verdad a mí así no me parece.
6: Ajá.
5: Si no me ama, pues ¿por qué me miente, no? ¿Por qué no me habla con la verdad? E incluso ahorita pues Víctor está con él porque pues se puso así bien agresivo y todo.
6: A ver, pásamelo.
5: A ver,
7: No.
6: Bueno.
7: ¿Qué pasamos?
6: ¿Qué pasa, hijo?
7: Es que pues ustedes que han tenido varios problemas y todo, y la verdad pues no les había querido decir a ustedes.
6: Pero a ver, ¿qué pasa? Dime.
7: No me voy a regañar.
6: No, a ver, dime.
7: Los problemas que han pasado así con mi papá y la familia, y pues la verdad yo me siento decepcionado y pues sí, la verdad me gustan los hombres.
6: ¿Cómo crees, Isaac?
7: Por eso ese día me encontraste ahí en la calle, porque estaba con él, porque me enojé con él y peleamos. Entonces yo me fui a la casa, o sea, me quedé dormido y ya fue cuando tú me encontraste, pero yo en realidad estaba en casa de él.
6: Ajá.
7: No quiero que me rechacen, ma.
6: No, pues ¿por qué te voy a rechazar?
7: Y la verdad pues no quiero que nadie se entere, ma, porque la verdad ahorita yo pues yo sí quiero estar con él, la verdad, pero no sé qué hacer.
6: No, pues ahora sí que yo no te puedo rechazar, eres mi hijo, ¿no?
7: Y la verdad pues Cristian me ha pedido que deje a Fer y por un acuerdo que tuvimos no lo puedo hacer, ma.
6: Ajá.
7: De hecho, mi tío ya estaba enterado de esto, mi tío Edgar, pero pues se lo pedí de favor que nunca lo hablara.
6: Ajá.
7: La verdad, yo no quiero que te decepciones, ma, porque pues es una decepción muy grande para ti.
6: No, pues ¿por qué me voy a decepcionar?
7: Y no quiero que te pongas mal, ma, perdóname.
6: No, ¿por qué te voy a perdonar? Pues si es tu decisión y tú así lo quieres, pues adelante.
7: Te habla mi tío Víctor.
6: Sí.
7: No
6: llores.
8: Hola, bien. Hola.
6: Bueno.
8: Hola, Abel, ¿cómo estás?
6: Hola, bien, Akira.
8: No, te lo juro que yo no sé qué pensar, o sea, no lo imagino, yo también estaba como tú, te lo juro que traigo un nudo en la garganta, porque la verdad es, yo sí lo quiero. Y como le dije, no, ¿cómo crees? No te voy a hacer un lado, no te quería hablar, pero yo le dije, hazlo saber a tu mamá, hijo. La mejor persona que puede dar un consejo es tu familia, tu mamá directa. No, es que yo no quiero que sepa nadie, no, no quiero que me hagan de menos, yo no quiero sufrir. Pero ¿por qué van a sufrir? Le digo, la verdad, nadie te tiene que hacer de menos, pero sí tiene que saber tu mamá. No, es que luego cómo son de burlones, se van a burlar de mí, van a empezar a decirme de cosas. Y tú, la verdad, yo siempre me he mantenido en una línea.
6: No, pues es lo que le digo, ¿por qué lo voy a rechazar?
8: Y por ejemplo, ahorita Fer, ya, o sea, la desconozco, o sea, no está agresiva, pero sí está como que se quiere ir. ¿Cómo la voy a dejar ir ahorita a su casa? Está deshecha. Tú dime qué hago, o sea, ante todo, pues te tiene que avisar a ti. Y Sal te tuvo que avisar, uno te tiene que avisar, Dulce, pero tú dime qué hago, ¿no? O sea, Fer está cerca que se va, está, o sea, no, tú vieras, y está mal, Dulce, está mal. Tú dime que quieres que vayamos por ti, quieres venir a platicar, o sea...
6: No, pues ahora sí que pues no dejes que se venga Fer, porque también cómo se viene.
8: Sí, porque ya...
9: No, pues yo ya me quiero ir, ahorita, pero ahorita...
8: Están necia.
9: Ahorita voy a hablar con mi mamá.
8: O sea, y ahorita yo le digo que pues no se vale, porque quiere decirle a todos sus amigos. Es como ahorita también le dije, o sea, tampoco hagas eso, Fer. Dices que tú no sabes cómo me siento, cómo me lastimó, cómo me está hiriendo, cómo me rompió el corazón. O sea, si él me lo rompió, se lo voy a romper. Le digo, no, porque ya se dan problemas. Ya se dan problemas con su mamá, ya se dan problemas con,
9: sí,
8: como con su tía y todo. O sea, no sé.
6: Ay, pues es que no sé qué es esto, pues también estoy en shock. Estoy en shock, no sé qué pedo.
8: Ni yo sé qué pedo, ¿tú lo aceptarías? El que te lo presentara, imagínate la voz. O sea, no sé, no sé, ¿tú lo aceptarías ahí vivir? O no sé, no sé, no sé.
6: No, pues es que también estoy en shock, no sé qué pedo.
9: ¿Entiendes que tu mamá ya lo hace también? Se está cayendo de extraño todo esto, ¿sabes? Que no te valga, hijo.
8: No, no, voy a ir.
9: No, no te vas a ir tampoco.
8: ¿Y de qué hago?
6: Que no, pues no sé, que no sé qué onda, estoy en shock también yo.
8: ¿Quién es ese tubo?
6: Es uno de las siete, creo.
8: Uno de las siete. Y sí, sí, sí, es cierto lo que dice, que se quedó a dormir con él y que llegó hasta la madrugada, una noche.
6: Ese día que el sábado estaban tomando ahí en la casa de Fer y él se salió y andaba con Pocholo.
8: Ajá.
6: Y ya después de ahí de con Pocholo, ya hasta el otro día yo lo anduve buscando y andaba con Pocholo, estaban ahí todos. Porque él vino a verme aquí como a las 7:30 de la mañana, 8, vino con otro, con el radioactivo, un flaquillo.
8: Sí.
6: Y andaba en la moto con su cuñado y se fueron con Pocholo. Y ya de ahí yo fui al mercado y estaba con Pocholo. Y ya la noche que yo lo encontré tirado allá por los campos.
8: Imagínate, o sea, ya, pues ya ese grado, yo no lo, o sea, ya hasta que llegue ese grado, pues me dijimos, este tal tubo, fusil, ya de todos, como dije, o sea, en serio, te vamos a mandar los mensajes, o sea, te quedas sorprendido, o sea, yo me quedo así, no, es neta, o sea, hablando cosas, y luego, en parte entiendo a Fer y en parte no, ¿no? O sea, digo, no manches, o sea, qué pedo. Yo pensé que le decían así por lo que dice los mensajes, o sea, de otras los voy a mandar y dice que hasta el tubo y no sé qué tantas cosas.
6: No, pues es que no sé qué pedo, estoy
8: intentando. Y decir en lo que platico con Fer, le paso a tu hermano para lo que platico con Fer, déjala tranquila, hijo. Hay que no te vaya a locar tu hermano y ellos, no. Te lo juro que estoy...
6: Ajá. Bueno. ¿Qué pasó?
10: Ay, güey, pues ya la... Pues mira, yo lo apoyo, tú lo apoyas y... Pues mira, yo no lo veo tan mal. Pero, pues, güey, no lo puedo hacer a un lado. Conmigo está bien, yo, aunque me aviente un round con Víctor, pero, pues, los acepto que se venga aquí con ese tal tubo.
6: Ajá.
10: A vivir, güey. Ajá. Pero también me importa saber tú qué dices. A mí, pues, me cae de relámpago en la cabeza, o sea, pero, pues, también digo, ¿a dónde se va? Tú sabes que nosotros lo queremos mucho. No hay bronca, aunque me aviente un round con Víctor, pero, pues, lo tengo que dejar vivir aquí con el tal tubo. O tú dime, ¿quieres que tú y él se vayan a vivir contigo?
6: No, pues yo aquí tampoco, Israel, no va a querer que estén aquí.
10: Yo, la verdad, sinceramente, ya hablé con el tal tubo.
6: Uh-huh.
10: ¿Y sabes qué me dijo?
6: ¿Qué?
10: ¿Cómo son?
11: ¡No, es que cuando yo...
12: ¡A toda máquina!
1: ¡Y con ustedes, la mamá Shota! cállate, Dulce, estamos chupando, tranquilos, Dulce.
6: Qué loco.
8: Ahí está en el panda, ahí está en el panda.
6: Fíjese, sí, está güey con el tubo adentro. No, mames.
1: Oye, una broma de Dulce, de Yareli, de Isaac, también de Fernando, del tubo, del radioactivo y del pocholo.
6: Y ahí va a ir a tubo, por andar que costa, mijo.
1: Oye, Dulce, ¿cuál fue la parte del tubo que más te sudó?
6: No.
1: ¡Estoy en shock! ¡Estoy en shock!
6: No, no.
1: Familia, díganle, Dulce, ¿por qué la bromita? ¡Adelante!
8: Porque la queremos mucho, Dulce, en serio.
6: Porque queremos que quieras
1: al tubo. ¡Ay, estoy en shock! Muy en shock. Oye, pero participó toda la familia, Dulce. ¿Qué ensartada te dieron, la neta?
6: No.
1: Oye, ¿y tú sí conoces al tubo o no, Dulce?
6: Sí, es un amigo de mi hijo.
1: ¿Y de menos el tubo está guapo o no?
6: No, está bien.
1: Ah, ¿y el radioactivo qué tal?
6: También está bien.
1: ¿Y el pocholo qué tal?
6: También está bien.
1: ¿Y tu hijo qué tal?
6: No, amigo, sí está chulo.
1: Está chulo, manito. Bueno, familia, qué chido. Díganme cómo se oye el Panda Show.
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0: gracias.
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1: Revista del Consumidor Radio. Los pantalones de mezclilla son un clásico, pero no todos te ofrecen la misma calidad. Hoy te revelamos cuáles de los 30 modelos que analizamos son realmente los más duraderos.
2: Además, si ya estás planeando una escapada, en nuestra sección de finanzas personales te decimos cómo evitar que los gastos sorpresa arruinen tu presupuesto.
1: Toma el control de tu dinero y haz las mejores compras.
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2: ¿Sabes cómo surgió la mezclilla? Este tejido, conocido mundialmente como denim, toma su nombre de una ciudad al sur de Francia llamada Nimes, donde comenzó a fabricarse en el siglo XVI. Tradicionalmente, la mezclilla se fabrica con algodón tejido de sarga, que le da esas clásicas líneas diagonales y gran durabilidad.
1: Por eso, durante el siglo XIX, estos pantalones se popularizaron entre mineros y obreros que realizaban trabajos pesados. Con el tiempo, dejaron atrás las minas para conquistar la cultura popular.
2: Y aunque hoy forma parte de la moda cotidiana, en años recientes, la industria textil ha buscado producir la mezclilla de manera más sostenible mediante tecnologías que reducen el consumo de agua, utilizan fibras recicladas y emplean procesos menos contaminantes. Gracias a ello, continúa siendo una prenda básica que ha acompañado a distintas generaciones durante más de un siglo.
1: Por eso el Laboratorio Nacional de Protección al Consumidor analizó su calidad, resistencia y durabilidad.
4: Hola, ¿qué tal? Soy el ingeniero Luis Armando Juárez Mendoza, del área textil del Laboratorio Nacional de Protección al Consumidor, donde realizamos un estudio de calidad de pantalones de mezclilla para caballero. En esta ocasión analizamos 12 marcas con 30 modelos, de los cuales 13 son en 100% algodón y los 17 restantes fueron en mezcla de algodón con poliéster y elastano. Se realizaron los siguientes ensayos: información al consumidor, acabados, determinación de la masa por unidad de área, resistencia a la tracción, resistencia al rasgado, cambio dimensional, la determinación del torque y elasticidad o deformación del pantalón. Pero, ¿qué les parece si vamos a ver los resultados de este estudio de calidad de pantalones de mezclilla?
2: Todos los modelos analizados cumplen con su información comercial, con su declaración de fibras y con su prueba de acabados. En el caso de los pantalones de tela 100% algodón,
1: en la prueba de durabilidad, un modelo de la marca Silver Plate calificó con excelencia.
2: Los 5 modelos que se encogieron ligeramente después de 3 ciclos de lavado son Cimarrón Jeans, Furor, Oji y 2 de Silver Plate. Ahora continuamos con los resultados para los 17 modelos fabricados con tela a base de mezcla de fibras. Al igual que en la categoría anterior, todos los modelos cumplen con su información comercial, con su declaración de fibras y obtuvieron una calificación de excelencia en la prueba de acabados.
1: En las pruebas de resistencia, 3 modelos destacaron como los más duraderos del análisis, uno de la marca Levi's y 2 de Oji.
2: Un modelo de la marca Lee y otro de Oji se encogieron ligeramente.
1: Respecto a la talla, estos modelos resultaron ser un poco más grandes de lo que indican en la etiqueta. 3 de la marca Oji, uno de Members Mark, uno de Furor, uno de Big John y uno de Silver Plate. Antes de comprar un pantalón de mezclilla, toma en cuenta las siguientes recomendaciones.
4: Es muy importante que al comprar un pantalón, tú lo laves, ya que todas las prendas, inclusive los pantalones de mezclilla, son lavados con colorantes. Estos colorantes llevan químicos que aún así, si la empresa no hace un lavado correcto, se van a quedar impregnados y cuando te lo pongas o coloques, ya que este producto va directamente a la piel, puede llegar a irritar. La diferencia en tallas que pueden presentar los diferentes tipos o cortes de los pantalones es precisamente debido a eso, al corte que cada diseñador de la marca presenta. Pero algo muy importante que debe respetar es la cintura. En la etiqueta te informa esa talla. Y el largo, hay algunos pantalones que tú vas a encontrar 34x32. El primer número te indica la talla, que es el contorno de la cintura, y el segundo número te indica la longitud del costado de la pierna. Si la mezclilla de tu pantalón es más gruesa o delgada, no es un indicativo de que va a resistir más o menos. Eso va a depender del gusto de la persona, pero el pantalón de mezclilla te va a ofrecer más resistencia si viene acompañado con poliéster, pero va a ser cuestión de gusto. Si quieren tener mayor información sobre el estudio de calidad de pantalones de mezclilla para caballero, consulten la Revista del Consumidor, ya sea impresa o digital.
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2: Las vacaciones de verano son una oportunidad para descansar y convivir, pero también pueden convertirse en un gasto importante si no se planean con anticipación. Para que puedas disfrutar con tranquilidad, un paso importante es gestionar tus finanzas. Por eso, antes de armar las maletas, el primer paso es sentarte con lápiz y papel. Presta atención.
1: Lo primero que debes hacer es elaborar una lista de verificación que te ayude a definir las características de tu viaje. Esto te ayuda a organizarte y anticipar algunas necesidades, además de asegurar que la experiencia sea satisfactoria para todas y todos.
2: Una vez que tengas la lista, es recomendable elaborar un presupuesto. Contar con una estimación de gastos detallada para cada rubro de tus vacaciones, de acuerdo a tu capacidad económica, te ayudará a mantener el control y a tomar decisiones responsables.
1: Para que no se te escape nada, toma nota de los gastos claves que debes considerar para tu viaje. El transporte. Los costos varían dependiendo del medio de transporte que elijas para desplazarte. Si viajas en autobús o en avión, considera los boletos viaje redondo y los traslados al aeropuerto o terminal de autobuses.
2: Si viajas en auto, la plataforma Mapir traza tu ruta o rutas punto a punto de la Secretaría de Infraestructura, Comunicaciones y Transportes puede ser muy útil, ya que te permite calcular con precisión el costo de las casetas, el consumo estimado de combustible y los tiempos reales de traslado en carretera. No te olvides de considerar los gastos de comida y bebida durante el traslado. Las paradas técnicas en la carretera o los antojos en el aeropuerto también suman.
1: También agrega el costo total de los días que te vas a hospedar en el destino.
2: Considera los desayunos, comidas y cenas durante el viaje.
1: Dependiendo del tipo de viaje que quieras hacer, pueden surgir otros gastos. Por ejemplo, si decides contratar algún tour, pagar alguna entrada a espectáculos y, por supuesto, las compras de regalos y recuerditos para la familia.
2: También es recomendable para cualquier trayecto contar con un seguro de viaje. Sin embargo, se vuelve indispensable si realizas viajes internacionales.
1: Es muy importante que tengas un fondo que puedas destinar para imprevistos. Más vale prevenir.
2: Está claro que para que las vacaciones sean un descanso y no un dolor de cabeza, la clave de todo está en planear. Por ejemplo, un tip buenísimo de seguridad es que si vas a usar tus tarjetas de débito o crédito, digitalizarlas en tu celular es más seguro para viajar.
1: Y es que dependiendo del plan que elijas, hay detalles que hacen toda la diferencia. Si tu destino es la playa, antes de reservar, no olvides comparar precios. No te vayas con la primera opción. Además de los paquetes todo incluido, busca alternativas más económicas. Y si puedes, aprovecha las temporadas de menor demanda turística. Tu bolsillo te lo va a agradecer. Y recuerda que es muy importante respetar las zonas protegidas.
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2: 6:00 a.m. Buenos días. Levántese que ya amaneció.
3: ¡Wow! ¡Arribita!
2: ¡Arriba! Y vámonos para los Estados Unidos. ¿Qué les parece? Sí. ¡Yay! La grita de San Isidro. Tiempo de espera de 1:10 en líneas normales. Ready Lane, 1 hora. Sentry, 20 minutos y caminando 30 minutos.
3: A ver, ahí te voy. Dijiste todo lo de San Isidro, ¿va?
2: Así es.
3: La regular, yo la neta la veo ahí adelantito. Adelantito los campos de fútbol. Y luego la Ready Lane, ahí por donde está el CREA. Y la Sentry se empieza a hacer ahí en el último alto del Padre Quino.
2: Ok, vámonos para la garita de Otay, líneas normales, 1:10.
3: Híjole, yo la neta la traigo desaparecida desde donde se juntan. ey, morra, relájate. Siempre la pensando en la cochinada, ¿no?
2: Ay, la verdad sí, un poco.
3: Puerquilla, cochinilla.
2: Oye, bebechito, la Ray Lane también 1:20. Están igual, ¿verdad?
3: Esa la veo ahí por adelantito del Romero Manso.
2: Ah, sí, está larga. Sentry, 25 minutos.
3: Y la Sentry a mediados del callejón, ¿eh?
2: Y caminando 20 minutos.
3: Fíjate que fuera de eso, la neta no vi ningún accidente. ¿No?
2: Tranquilo, ¿verdad?
3: Despejada la ciudad. Ajá. Todo bien. Alta velocidad en el Estadio de los Toros el día de ayer.
2: ¡Ay!
3: Muy alta velocidad. Rompimos la barrera del sonido.
2: ¡Qué cosa!
3: Pero cuando me caí, ya. No me caí. No me caí, pero al ratito cotorremos de eso.
2: Arre, muy
3: mientras,
2: bien.
3: Púchale play y vamos invitando a la raza que mande su WhatsApp al
2: 664-342-4488.
3: Cortito, sin grosería. ¿Quién está despierto? ¿Quién anda ya waking up?
2: Muy bien. A ver, ¿quién anda diciendo buenos días, alegría?
3: ¿Quién ya se arrancó las lagañas?
2: Yo no.
3: ¿Cómo que no, profe?
2: Mira cómo ando.
3: Ahorita te vamos a mandar a lavarte la carita.
2: ¡Ay!
3: 664-342-4488. ¡Mande su WhatsApp! ¡Súbalo a la mejor!

0: 6 de la mañana con 6 minutos. Buenos días.
1: Gracias a toda la gente ya que empezó a mandar a su WhatsApp. Acuérdense, ¿quién está despierto? ¿Quién está arriba en este mañanero tan temprano?
0: A ver, ¿quién dice yo? 664-342-4488.
1: El mañanero tempranero. A ver, arrancamos desde aquí, profe.
0: Venga. Ahí va.
2: Buenos días, bebechito, profe. Bebechito, pues desde anoche ya estás desaparecida, papi, porque me dejaste, pues tú sabes. No hubo detonación. Te amo, perro.
0: ¿Qué pasó?
2: Que tenga un excelente día, profe, bebechito.
0: Igualmente, corazón, buenos días.
1: Lo dejé deseando más.
0: Ahí. Es que así, picado para que quiera más.
1: No, picado hubiera querido ella. ¿Qué? Pues...
0: bueno, te las vas a desear, ¿eh? Te las vas a desear, buenos días.
2: Buenos días, mi bebecito, la profe, Dios los bendiga y los cuide. Excelente fin de semana, excelente sábado.
0: Igualmente, corazón, igualmente. Buenos días.
1: Dice aquí, manda mensaje. Bueno, el nombre dice Jala, ¿eh? Pero
0: Jala.
1: Como en la foto aparecen varias personas, no sé si es hombre o mujer. Dice, buenos días, con razón, ayer sentí un temblor por la corrida.
0: Ay.
1: Saludos, bebechito, profe. No me caí, güey. Esta vez no me caí. Pero cada paso sí creó un sismo, la neta.
0: ¡Ande!
1: Seamos honestos. Dice, muy buenos días, cabina, ya trabajando y escuchándolos. Excelente día. Besitos, hermosa.
0: Saludos, corazón.
1: 664-342-4488.
3: ¿Qué tal, muchachos? Buenos días, buenos días. Aquí madrugando. Quiero recoger a mi novia para llevarla a la Universidad Sabatina. Que tengan un excelente programa el día de hoy. Saludos.
1: Ahí está,
3: desde papito. El Boulevard 2000.
1: Ahí está, papito. Es todo desde el Boulevard 2000, mi compa. A ver, vamos a ver acá que tenemos, papito.
4: Felicito hermoso, precioso. Buenos días.
0: Morning.
4: Teacher. Presente. Que tengan un excelente día. Ya estamos aquí listos. Escuchándolos. En lo que le damos a la vidiada.
0: Eso.
4: Saludos. Un besote, bechito, ya sabes dónde.
1: Y
4: a usted, teacher, en el cachetito.
0: Ay, muy bien, qué bonito. Saludos.
1: Dice, mi rey, ando aquí trabajando, ¿para qué soy bueno? Yo trabajando en el Uber, es todo, papito hermoso. Eso.
0: Oye, nos contestaron por acá. Es Jala por Juan Antonio López Arce.
1: Ah, entonces es mujer. Vato.
0: Ay. Es para ti, es para ti.
1: Precioso, te mando un beso, chiquillo.
5: Bebechito, ¿eh? Bebechito, buenos días, profe, buenos días, colega, buenos días. Bebechito, bueno que nada, feliz cumpleaños, bebechito.
1: Gracias.
5: Que lo pases muy bien y que pues Dios te dé más añitos, bebechito, muchas gracias. Y que lo que pesas es peso, lo peses en felicidad y amor.
0: Ay.
5: Y salud. Pues ya, bebechito, que tengo mucho más. Bye.
0: Qué buenos deseos.
1: Gracias, o sea, es que hasta ya me la creí yo.
0: Que es mi cumpleaños.
1: Gracias, hermoso.
5: Buenos días, profe. Buenos días, bebechito, mi amor. ¿Qué hora te fuiste? No te sentí. ¡Papi!
0: Pero le diste lonche.
1: Es que lo dejé bien cobijado. Bien cobijado.
0: ¡Ay, qué rico!
1: En vez de la B, otra G. No.
0: Que me yo, a
1: sería
0: ver,
1: medio raro.
0: Un poco, ¿eh?
1: No. Mejor.
6: Hola, hola, un abrazo, bebecito. Un abrazo, profe. Aquí es Charlie Boy. Aquí andamos iniciando labores.
0: Eso.
6: La manejada. A ver qué tal nos va el día de hoy. Aquí escuchándolos para agarrar ánimo.
0: Eso.
1: Es todo, papito. Oye, saludos. ¿Ya viste de dónde es mi compa Jala?
0: No, ¿de dónde?
1: Ahí dice.
0: Ah, ya miré, de Seattle Water.
1: Sweetwater.
0: Sweetwater, ay. Ojo azul y toda la cosa, ese Jala.
1: Precioso, preciosísimo. Vámonos. Ay, échale.
7: ¡Profe hermosa, preciosa! ¿Cómo está? Buenos días.
0: Buenos días, saludos.
7: ¡Ay, mi niño! Ya me dijeron que no te caíste. Eso es bueno, padre, eso es bueno. Aquí dice la cumbia de la luna para agarrar ritmo. Con saludo para todos los Ubers y Dilianos, cualquier plataforma trabajando. De parte de su comida pantera. ¡Saludos!
0: ¡Saludos!
1: Te la buscamos, papito. Vamos a ver si alcanzamos un
5: último. Buenos días.
0: Morning, profe,
5: Merecito, excelente fin de semana para todos. Aquí rumbo a la chamba.
0: Eso.
5: Hasta luego, bendiciones.
1: Ahí está, papito. Bendiciones, papito hermoso. Pues esta mañana, en el mañanero. Su primera vez teniendo el mañanero.
0: Mi primera vez.
1: La profe Analí Burgos.
0: ¡Ay! Y el bebechito hermoso.
1: Vamos a pasándola rico, bonito, sabroso.
0: Como debe de ser.
1: Iniciamos. 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
0: Buenos días.

0: 10 de la mañana con 16 minutos. 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
0: 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Hacemos la pausa y continuamos con más aquí en El Mañanero. Buenos días.
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0: 6 de la mañana con 22 minutos.
1: Wow, entonces aquí le damos con los encabezados, profe.
0: Muy bien, muy bien.
1: Los encabezados.
0: Iniciemos con los encabezados.
1: Wow, proponen canal piloto como alternativa para sanear el río Tijuana. Denuncian cobro de 20 pesos en ruta azul y blanco de Tijuana sin avisar. Mejora y aumenta Cruz Roja de Tijuana instalaciones.
0: Buscar la garita y otros destinos será más sencillo con la nueva señalética de Tijuana.
1: Piloto sobrevive tras desplome de un F-35B en San Diego.
0: Red de rateros de tambos de basura rondan por las colonias de Alba Roja e Insurgentes.
1: Exdirector de Policía de Mexicali y exagentes quedan en prisión preventiva.
0: Anuncia la UNAM examen de control presencial nuevamente.
1: Norma Bustamante no se arrepiente de haber nombrado a Mendívil como director de la policía.
0: Hay imágenes del ejército frenando a los migrantes en Ceuta, allá en España.
1: UNAM pagó el doble a Territorium por examen fallido. Renuncia a Patricia Dávila, secretaria general de la UNAM, tras polémica por el examen. Javier de la Fuente la sustituye. Si me alcanza nomás, profe, no seas
0: gacho. Ah, bueno, ahí va.
1: Si me alcanza nomás, profe, yo sé que sí.
0: Fíjate que la Cruz Roja de Tijuana aumenta su capacidad para atender emergencias y cirugías.
1: Y ahora sí, ya la última. El ataque de Ucrania a un barco iraní muestra cómo dos guerras podrían salirse de control.
0: ¿Qué tal? Hasta aquí llegaron los encabezados de las noticias. Yeah.

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0: 30 minutos.
1: La temperatura actual está a 20 grados, mientras que la máxima para hoy se esperan 30 grados, va a estar caliente. Pero ¿qué creen? No para. Mañana también va a estar igual, 30 grados máxima.
0: No manches. Y aparte falta la sensación térmica, ¿no?
1: No, y la humedad. Sí, va a ser precisamente eso, que suba la bilirrubina.
0: Ah, bueno.
1: Súbala, la mejor.
0: Pues hidratarse.

0: 6:36 de la mañana con 36 minutos. Es momento de irnos para los Estados Unidos. En la garita de San Isidro.
1: ¿Qué?
0: Tiempo de espera de... Fíjate que 1 hora con 40 minutos me marca.
1: La regular, ¿ah?
0: Ajá, en líneas normales, así es.
1: A mí me sale ahí por... Sí, pues ahí por donde estaba el container antes.
0: Ah, Ready Lane, 1 hora. ¿Una hora?
1: La Ready Lane no creo, porque la neta a mí me sale el tráfico desde el Parque de las Quinceañeras.
0: Órale, no, pues no. Sentry, 20 minutos.
1: Esa yo creo que también no creo, porque está... No se ve tráfico. Ah. O sea, no, ya ves que yo alcanzo a ver hasta el Padre Quino.
0: Ajá.
1: Pues no hay nada.
0: Órale. Y caminando 45 minutos. Vámonos para la garita de Otay. Líneas normales, 1 hora con 10 minutos.
1: En Otay la regular yo la veo hasta el Boulevard Industrial.
0: Ready Lane, 1 hora con 20.
1: Al Romero Manso.
0: Sentry, 25 minutos.
1: Y a mediados del Callejón.
0: Caminando 20 minutos, maneje con mucha precaución, amárrese a la vida, póngase cinturón de seguridad.
1: Hacemos la pausa y regresamos ahorita con las notas bizarras.
0: Ay, me encanta.
1: Aquí en el mañanero.
0: ¡Buenos días!
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0: 6:42 PM. Buenos días, buenos días.
1: Wow, qué bonito, ¿eh?
0: Qué bonito es lo bonito.
1: Qué bonito es lobo nito. Si yo fuera un lobo, me llamaría Nito. ¿Por qué, profe?
0: ¿Por qué? ¿Por qué?
1: Porque así me dijeron, qué bonito es lo bonito.
0: Qué bonito es lo bonito. Ay, me encanta. Te voy a poner ahora así, bonito.
1: No, espérate.
0: El nito.
1: Es de coqueta, profe.
0: Ay, por favor.
1: Uy, perdón si no quieres.
0: Ay, ya, cambio de tema.
1: Le van a pegar.
0: Ay, claro que no.
1: Le van a pegar.
0: Ay, bebechito.
1: Ahorita aquí están las notas bizarras.
0: Venga, venga.
1: Esas notas que tú dices, ¿what? ¿Es
0: ah,
1: en
0: Caracas.
1: Serio?
0: Ajá.
1: ¿Sucedió así?
0: A ver, cuéntamelo de nuevo.
1: ¿Cómo? Sí. Ahí te va, profe.
0: Ok, a ver, cuéntame una.
1: Dice la nota, ¿eh? Ajá. Así empieza. Entró como abuelo y salió como nieto.
0: ¿Ah?
1: Sí, haz de cuenta que este vato es peluquero. Graba a su gente. Obviamente le pide permiso y todo el rollo.
0: Ajá.
1: Pero este güey se ha hecho viral, el peluquero.
0: Ajá.
1: Por hacer unos cambios radicales en sus clientes.
0: ¡Órale!
1: Ahora llega este señor. Ajá. De aquí del lado izquierdo.
0: ¡Guau! ¡Wow!
1: Que tú lo ves y haz de cuenta que se parece a la Barbie Fernández.
0: Ándale, así, ándale.
1: La Barbie, si usted en algún momento, me imagino que lo ha escuchado, a menos que sea radio escucha nuevo.
0: Uh-huh.
1: La Barbie Fernández por muchos años estuvo aquí en La Mejor. Y él siempre fue muy canoso desde,
0: sí.
1: Pues, no siempre. Pero ahorita, por ejemplo, sí está súper canoso.
0: Igualito que el de la imagen.
1: Igual. Ajá. Que el de la imagen. Y así con lentes y todo. Y tú
0: sí,
1: y dices, bueno, este señor, pues ya está. A pesar de que la Barbie es muy jovial, ¿no? Su,
0: ah,
1: su
0: sí,
1: manera,
0: claro,
1: de expresarse, su manera de ser.
0: Muy amable,
1: pero,
0: muy lindo.
1: A la hora de ir con este peluquero, le dice, güey, necesito que me quites 30 años. El vato le dice, no manches, estás loco, ¿cómo que te quites? Sí, güey, necesito que me... Está bien, vamos a ver qué podemos hacer. Y el vato hace cuenta que agarra entre que el corte, entre que la barba que le hace, el tinte que le hace, con hasta las cejas le pintó.
0: Es lo que estoy viendo, hasta las cejas.
1: Hasta las cejas. O sea, la persona que fue ¿cómo se llama? Que fue este cambio, es un actor.
0: Órale.
1: Es un actor y un Brasil.
0: Ah, mira.
1: Reinaldo Giannettini. Entonces visita a esta peluquera. A esta peluquería. Es peluquera el vato. El señor tiene 53 años.
0: Ok.
1: O sea, no está tan viejo.
0: No, pero fíjate que sí se ve de 53, 57. Por ahí le calculo.
1: Sí. Pero la neta, con ese corte, o sea, con ese cambio de look que le hizo.
0: Parece de 30 y tantos, ¿eh?
1: Si pudiera pasar hasta por un actor de 20 y tal.
0: Sí, sí, sí, sí.
1: O sea, tú lo ves, la neta, el vato está guapo. Es de buen ver. Yo lo veo y me imagino así como un zorro plateado.
0: Ay, ándale.
1: ¿No? Mira, está hermoso.
0: Sí, la risa, sí.
1: Pero
0: bonita.
1: Ve el tinte. No, sí, sí, sí.
0: Wow.
1: Sabes que me enamoro en sus dos etapas.
0: Tienes al sugar y al... ¿Qué será? ¿Cómo se le llama al otro?
1: No, pues si uno es sugar por azúcar, pues este, ¿qué será? El pelón, pelo rico, güey.
0: El pelón.
1: Lo picosito.
0: Uy.
1: El picosito. El pulparindo.
0: A mí me gusta.
1: Porque trae toda la pulpa.
0: Ay,
1: sí.
0: Ay, bebecho.
1: La neta, sí, profe.
0: Oye, pero...
1: ¿Me vas a decir que no?
0: Me gustó el cambio,
1: o sea, no a mí,
0: me gustó el cambio, me gustó el cambio, me gustó el cambio.
1: La neta, sí. Se la rifo.
0: Me dan ganas de ir, ¿eh? Ya chance y ya me veo de 15. No hace milagros.
1: Dale con la nota, por favor.
0: ¡Ay! ¡Qué molesto! Oye, pues fíjate que estás en tu casa, ¿no? Y resulta y resalta que cuando pides tú, pues te da hambre y pedimos servicio a domicilio de la comida, ya sea en estas plataformas.
1: Ándale.
0: A Didi, Uber, lo que sea.
1: Hasta yo voy a pedir, por ejemplo.
0: Ándale. Y ahorita que llegue, imagínate que llega el amigo con un caballo.
1: ¿Cómo que con un caballo?
0: Ajá, sí, en vez de carro trae caballo el amigo.
1: O sea, en vez de carro o moto.
0: Ajá, o moto, caballo. O bicicleta, anda caballo. Y no, espérate, no. Aparte del caballo, anda de bota y de sombrero. Ah. Así es este amigo, ¿eh? Me encanta, pero... me encanta, me encanta. Esto es en Chihuahua. Es de Chihuahua el amigo que se la pasa entregando los pedidos en caballo, bota y sombrero. Y hasta resulta que ahí en la aplicación sale un caballito. Sale un caballito y dices, ay, yo sí quiero que me lo entregue en caballo.
1: O sea, en la misma aplicación te aparece el caballo cuando va avanzando.
0: Ándale, no. Ándale, sí, qué bonito. Parece ser que sí es legal, ¿eh? Y pues bueno, lleva vestimenta de vaquero con pantalón, botas y sombrero y una mochila. Y la mochila, pues, donde lleva las cosas, así que
1: sí,
0: así.
1: Pues la ajá, maleta, la esa comida. Como la de los Caballeros del Zodíaco, ¿no?
0: Por supuesto, y pues este repartidor se hizo muy famoso en TikTok. Ojalá tenga muchas, muchas ventas.
1: Oye, no manches. O sea, pero a ver, Fete, yo no sé si tú en algún momento has considerado trabajar en ese...
0: Ajá.
1: Pues de repartidor, no de repartidor, pues en Uber.
0: Ajá.
1: Voy a decirlo así, tal cual, ya metí gol, ni pedo. Los vatos te piden, si tú vas a manejar en Uber, el auto tiene que ser de cierto modelo.
0: Seguro, ¿verdad?
1: O sea, no de marca, me refiero a modelo de año.
0: Así es, ajá.
1: El ¿cómo se llama? La moto, me imagino que es el mismo caso.
0: Muy probablemente.
1: ¿Y el caballo cómo le hace?
0: La cartilla de vacunación, tiene todas sus vacunas.
1: ¿Cartilla de vacunación será, neta?
0: O quién sabe, quién sabe. Pero ese es el repartidor de Chihuahua.
1: La neta está padre, me gusta.
0: A mí también, ¿eh? Sí pediría, sí le pediría mucho, nada más para acariciarle el caballo.
1: Ay, qué bueno que aclaraste que al caballo, bro.
0: Sí, claro, claro.
1: Oye, en otra, ya ves los vatos, cuando tú vas a uno por poro.
0: Ajá.
1: Yo no sé por qué ahorita ya se volvió tendencia este tipo de negocio. Es un nuevo negocio, no existía. O bueno, existió en mucho tiempo. Dejó de existir, uh-huh, como tal, se dejó de necesitar. Y ahora parece ser que ha regresado y con un boom, porque así como hay de oporporos, en cada oporporo, yo estaré ahí. Dijo la persona que abre la puerta, ¿no?
0: Claro.
1: Y es un güey, puede ser un vagabundo, puede ser alguien.
0: Incluso hasta niños, o sea, me ha tocado.
1: Hasta, uh-huh. No, niños a mí no me ha tocado, fíjate hasta
0: ay,
1: eso.
0: A mí sí, en mi Oxxo.
1: Uh-huh. No manches.
0: Ay, ya di el gol. Yo solito di el gol.
1: No, pero pues, o sea, es válido completamente. Uh-huh. Digo, no que sea válido lo del niño, sino es válido que te haya tocado. Ajá. ¿No? Pero está gacho ahí con los niños, por ejemplo, así está feito.
0: Sí.
1: Ahí sí, eso sí, denúncielo para que vean.
0: Sí, sí, sí.
1: Eso sí. Bueno, total, hay gente que pone, no sé, me ha tocado, por ejemplo, ahí en LA, hay un señor que anda en silla de ruedas y como que se turna con otro güey.
0: Ok.
1: En abrirla. Y si va al del silla de ruedas, se le pone una cuerdita.
0: Ay, mira.
1: Le pone una cuerdita a la puerta para poderla jalar.
0: Qué ingenioso.
1: Para poderla jalar y que no, pues no le moleste, ¿no?
0: Y claro, sea, claro.
1: Que no vaya a chocarle. O pues ser incómodo para él para mover toda la silla.
0: Sacando la chamba.
1: Exacto.
0: Como sea.
1: Como sea. Exacto. Pero este güey llegó a otro nivel. Este compa agarró un sillón de no sé dónde. Lo puso a las afueras del oporporo. Y el güey con una cuerda y volteando a ver a la gente. Que sabes que aquí está mal el vato, yo lo pusiera al revés.
0: Ándale, porque está obstruyendo.
1: Para poder recargar la cabeza, güey. Porque haga cuenta que es como medio sillón y no tiene brasera de un lado.
0: Ajá.
1: Yo lo puse al revés, recargo la cabeza y ahora sí, los pies pues, que quedan ahí.
0: Es que también está haciendo abdominales, es lo que tú no sabes. Ay. No.
1: Entonces el vato, haga cuenta usted, yo sé que usted no está viendo la foto, esto no es tele, pero el güey está acostado ahí y con una cuerdita amarrada en la chapa y le jala.
0: Sí.
1: Bien a gusto, mi niño. No.
0: No, yo, trabajo soñado, ¿eh?
1: Y todavía le dan de monedas.
0: ¿A poco?
1: Sí, todavía le dan de monedas. Mira
0: el
1: güey.
0: Por el ingenuo. A ver. Ay, mira.
1: Neta que la inteligencia artificial le falta mucho para alcanzar.
0: Me encanta. Oye, yo quiero un silloncito aquí también, ¿eh? Así para estar acostadito, estarás bien a gusto, bien a gusto. Y con un palito le voy picando
1: no,
0: aquí.
1: No, espérate, pojo.
0: ¡Ay!
1: Espérate.
0: A la máquina, bebecho. A la máquina. ¡Ay, cómo eres! Oye, te tengo otra. A pues ver. Fíjate que un criminal que se sube al taxi. Uy, ¿tú te sabes el speech de los taxis? De que yo no vengo a robarles y que no sé qué. Ah, pues bueno, pues el amigo sí venía a robarles, ¿eh? Se subió al transporte público y pues empieza a decir, pues ya se la sabe, ¿no?
1: Cámara valedor, ya se la sabe.
0: Ya valió, manos cámaras arriba.
1: Y celulares.
0: Y pues ahí va la gente, ¿no? Toda asustada con el miedo. Y resulta y resalta que en ese camión venía la mamá del que estaba robando.
1: Ándale.
0: Se subió al camión equivocado el amigo.
1: ¿Y qué le pasó?
0: No, pues que la mamá se enoja, que agarra la chancla como buena madre mexicana y empieza a chanclear al amigo ahí enfrente de todos y a decirle, yo no te enseñé esto, qué vergüenza, y que lo agarra de la oreja y que le empieza a pegar y a pegar y a pegar y a pegar. Y pues la gente se unió a pegarle al amigo y los dos se bajaron, mira. Regañado y todo.
1: Bien. Me gusta. Sí. Eso es educación.
0: Fue chancleado media misión el amigo. Así que por andar robando, se lo merece.
1: Eso es educación. Eso es educación. Me gusta. Bien, señora. Qué bueno que le dio en su madre. Qué bueno que le dio en su madre al morro.
0: Ah, muy bien, muy bien. Pues sí. Pues sí, la neta. Bien, yo merecido, también lo hubiera hecho.
1: Merecido.
0: Ahí está.
1: Porque luego hay unas madres que las defienden a los
0: morros.
1: Sí,
0: no, hombre, me ha tocado. Mi hijo no es así. Mi hijo tuvo un pequeño desliz, pero no es así.
1: A lo mejor aquí el morro sí quería asaltar a su mamá.
0: Ándale, pues. Ah,
1: aparte, pinche maleducado, malagradecido.
0: Pues así las cosas en este mundo insólito.
1: ¡Mañanero!
0: Aquí en la mejor 90.7, suele.

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5: 7:02 a.m. Es momento de irnos para los Estados Unidos. En la garita de San Isidro. Tiempo de espera de, a ver, 1:15, líneas normales. Ready. Ya, ¿no? Ajá.
6: Dale.
5: Ready lane, 40 minutos. 40 minutos.
6: La neta, no creo. Mira, la regular, por ejemplo, yo la veo ahí por donde estaba el container.
5: Ajá.
6: Y la rail lane, dices, ¿cuánto?
5: 40 minutos me marca.
6: Mira, yo la veo, al menos la fila, hasta la 4-H-on. Y de hecho, un poquito antes de poder llegar ahí a esa altura, algo están haciendo, no sé si reparaciones, limpieza o qué, y está haciendo un tráfico.
5: Órale.
6: O sea, haz de cuenta que adelantito del puente de la Buenavista.
5: Allá vi.
6: Y hasta el tráfico empieza donde se juntan las dos vías rápidas.
5: Mta. Bueno, pues aquí dice eso, ¿verdad? La Sentry 20 minutos y caminando 40.
6: En la Sentry sí, mira, ya se empieza ligeramente ahí en el último alto del Padre Quino.
5: Ok.
6: Sí.
5: Y vámonos para Outay, líneas normales, 1:10.
6: Yo la veo al Boulevard Industrial.
5: Ready Lane, 1:20.
6: Estoy viendo trafiquito desde el puente Caracol de la Alameda. No sé si sea la fila, pero también después veo trafiquito acá en la liga del en el béisbol, pues.
5: Ajá.
6: Creo que eso sí va a ser la fila.
5: Muy probablemente. La Sentry, 25 minutos.
6: A mediados del callejón.
5: Caminando 20 minutos. Uh-huh. Ahí quedó. Ahí quedó. Pues bueno, maneje con precaución, amárrese a la vida, póngase cinturón de seguridad.
6: Fuera de eso, la neta, no veo más accidentes.
5: No.
6: Si usted ve algo, por favor, avíchenos.
5: Al 664-342-4482.
6: Ahora vamos con la palomera de la semana.
5: Ay, me encanta.
6: Uy, profe, te va a encantar la que te tengo.
5: Qué cosa, qué cosa.
6: Tengo una que te va a encantar.
5: Buenos días, vamos a ver si es cierto.
6: La película.

0: 7 de la mañana con 6 minutos. Oye, estás en el mañanero.
1: Ahora sí, profe, te tengo otra.
0: ¡Ay! ¡Ay, bebecho!
1: ¿Ya por fin entendiste, profe?
0: ¡Ya entendí!
1: No, profe.
0: ¡Ay, no! 1000 años después.
1: 3 años más
0: tarde. ¡Ándale!
1: Fíjate.
0: A ver, ¿de qué nos vas a hablar?
1: Vamos a hablar de una película. Y suelta la rolita y ya la gente ya va a saber de qué estamos hablando.
0: ¡Ay! Ahí está, ahí está, ahí está.
1: Hay una película que va a salir.
0: Ajá.
1: Que va a salir próximamente. Que se llama. ¿Cómo lo pusieron en español, profe?
0: Yo soy Rocky.
1: Yo soy Rocky. Ajá. Ok, esta película habla de la vida de Sylvester Stallone. Uh-huh. De cómo creó la película de Rocky.
0: Órale.
1: Porque estamos hablando de que él. Datos ahí medio curiosillos. Ajá. El vato, él la hizo, él la escribió. No dejó que nadie que le metiera mano.
0: Uh-huh.
1: Él se encargó de esa película financieramente. Pues sabes que en aquel entonces él platica esa historia que pues él estaba en la ruina. Muy similar a su personaje Rocky.
0: Sí, claro. Entonces, de hecho, perdón que te interrumpa, ¿no? Dale. Sumando, el perro Boots.
1: Ajá.
0: El que sale ahí, pues es la mascota real de Stallone.
1: Sí.
0: Oye, pues lo tuvo que vender. ¿Sí? Ajá. Antes de vender el guión.
1: Sí, correcto.
0: Ajá, pero después lo recuperó, ¿verdad? Pero sí, a ese nivel de pobreza.
1: Sí, sí, sí, sí. No, y también a ese nivel de perseguir tus metas.
0: Claro.
1: Ahora, esta película aún no sale.
0: Ajá.
1: Pero. Sí, ¿no? Todavía no sale.
0: No, todavía no. Todavía
1: dije, no me equivoco.
0: No.
1: Pero en Netflix, que yo creo que es la plataforma que casi todo el mundo tenemos.
0: Sí, claro.
1: ¿No? O sea, uh-huh. Tienes Netflix y otra más.
0: Ándale.
1: Ok. Uh-huh. Bueno, está la película de Rocky.
0: Uh-huh.
1: Ahora, esta película, la neta, chécate. O sea, hay películas que uno ve y piensa, nah, la neta está buena.
0: Uh-huh.
1: Y hay otras que dices, güey, pasan décadas, esta película ya tiene. Es del 76.
0: No manches. Años.
1: Es del 76. 50 años.
0: Ajá. 50 años.
1: ¿Sí?
0: 50 años, bichito.
1: 50.
0: Muy bien, ahí, estrellita. Sí, te vi la cara, ¿verdad? Sí.
1: 50 años. No manches, güey. Y esta película todavía la ves y quieres. Terminas con una emoción de quererte salir a correr, güey.
0: Ajá.
1: Hacer tu montaje de entrenamiento tipo Rocky,
0: sí,
1: güey.
0: Ay, va. Subiendo.
1: Subiendo escaleras, güey. Sí. Subiendo la rampa de los Álamos, güey.
0: Ándale.
1: Yo llegando ahí donde está el Cristo acá. Güey.
0: Sí.
1: Porque bueno, ya ves que llega una...
0: Ándale, sí.
1: No, no estoy de hereje. No empiecen.
0: O allá en el centro, ¿no? La subida esta, la del CUT.
1: Ándale.
0: La de la Casa de la Cultura. Sí, ándale, la Altamira.
1: No, se represó, su madre. Sí, entonces, haz de cuenta, pues tú la ves, esta película, de la neta, es sigue causando esta emoción.
0: Claro.
1: No es de esas de, nada, es que está muy vieja y la ves, sino, a lo mejor en cuestión del boxeo, sí, no es muy realista.
0: Ándale.
1: Porque con tres guamazos que se dan ahí, según en la película, era para que ya hubiera quedado noqueado cualquiera.
0: Ándale.
1: Con la cara destrozada, cualquier güey. Pero neta, si no la has visto, lo más seguro es que has vivido bajo de una piedra o algo así. Pero, pues ahí te va.
0: A ver.
1: Un poquito de la trama. La historia cambia. Fíjate, ahí te va. Rocky era un boxeador de Filadelfia.
0: Ajá.
1: Que está muy lejos de ser una estrella.
0: Claro.
1: Es un peleador de segunda categoría que trabaja cobrando deudas para un prestamista y que pelea en pequeños gimnasios para ganarse unos cuantos dolarillos, ¿no?
0: Uh-huh.
1: No es el más talentoso, no es el más disciplinado, definitivamente no parece tener madera de campeón. Pero Rocky tiene algo que no se puede entrenar fácilmente. El vato aguanta. Y aguanta, y aguanta, y aguanta.
0: Aguanta vara.
1: La historia cambia cuando el campeón mundial de los pesos pesados, Apollo Creed, necesita un rival para una pelea especial. Su oponente original queda fuera y Apolo decide darle una oportunidad a un desconocido local. ¿Su lección?
0: Uh-huh.
1: Rocky Balboa.
0: ¡Chau!
1: Y aquí empieza el verdadero viaje. Lo interesante de Rocky es que, aunque técnicamente estamos viendo una película de boxeo, el boxeo,
0: ajá,
1: no es lo importante. La película habla de una persona que durante toda su vida ha sentido que no ha llegado a ningún lado y de repente recibe esta oportunidad que probablemente nunca va a volver a tener. Rocky no está obsesionado en convertirse en un campeón.
0: Uh-huh.
1: Su gran objetivo es mucho más sencillo, profe. Demostrarse a sí mismo que puede llegar hasta el final.
0: ¡Wow!
1: Y ahí está la parte mágica de esta película.
0: Uh-huh.
1: Y además, pues tenemos la onda, aquí estamos hablando de superación personal, ¿no?
0: Sí,
1: pero
0: claro.
1: Comienza también la relación de lo de Adrian. De su pareja.
0: Ajá.
1: Su pareja, ¿no? Que la interpreta Talia Shire, ¿no? Ella tampoco es la típica protagonista romántica de Hollywood. También es tímida, insegura y bastante reservada. Uh-huh. Su personaje, ¿no? Estamos hablando.
0: Sí, claro.
1: Pero Rocky se enamora de ella de una manera muy sencilla, casi torpe. Y esa relación termina convirtiéndose en uno de los corazones de la historia. Uh-huh. Totalmente. Luego está su entrenador, el... Yo, Mick. Hey, Mick. Un personaje que representa perfectamente la figura así del viejo entrenador que primero te grita, después te insulta. Y si todo sale bien, el vato va a creer en ti.
0: Oye, me recordó al entrenador del Hércules.
1: Ah, del feo. Ándale. Pues yo creo que más no estoy 100% seguro, pero me imagino que se han de haber basado ahí, ¿no?
0: Muy probablemente.
1: El vato musculoso que habla como así. Ajá. Y el otro que como... ¡Tienes que entrenar!
0: ¡Tienes que hacerlo!
1: Entonces, pues la famosa secuencia de Rocky corriendo por Filadelfia, subiendo las escaleras del Museo del Arte y levantando los brazos mientras suena la música de Bill Conti, esta que estamos escuchando, se convirtió en una de las imágenes más reconocibles de la historia del cine. Pero lo verdaderamente poderoso llega durante la pelea final. No, si no la has visto, cámbiala ahorita. Bájale tantito el radio. Más bien, bájale tantito el radio.
0: Ándale, no le cambie.
1: De hecho, durante buena parte de la película entendemos que probablemente pues no vaya a ganar, ¿no?
0: Ajá.
1: Lo que queremos ver es si puede demostrar que el vato pertenece ahí. Y esa es la razón por la que la película sigue funcionando después de casi... Bueno, ya me imagino que ya se cumple, ¿no? Estamos hablando de la fecha de estreno nada más. 50 años después.
0: Ándale, el 3 de diciembre, ¿eh?
1: Ah, 3 de diciembre, hasta diciembre. Hasta diciembre. Ahí te va.
0: Ah, oye, también el presupuesto original fue cerca de $1,000,000. Un millón. Pero ¿sabes cuánto recaudó? Más de 225 millones de dólares, bebello.
1: Sí, la neta, es un peliculón.
0: ¡Wow! Sí, qué cosa. Monstruo de película.
1: Es un peliculón. Digo, dentro de los datos curiosos pues, que hemos ya platicado, pues es eso, ¿no? El Sylvester Stallone escribió el guión.
0: Ajá.
1: Stallone no quería vender solamente el guión, o sea, él quería ser parte de. Uh-huh. La película tuvo un presupuesto bien pequeño, lo acabas de decir. Uh-huh. La película se filmó en Filadelfia, precisamente.
0: Ajá.
1: Las escaleras del museo, pues se volvieron legendarias, por obvia razón.
0: Yo solo quiero ir ahí, nada más para subir las escaleras.
1: Y ahí está la estatua de Rocky. O sea, es verdaderamente. No la hicieron solamente para la película, hay una estatua ahí.
0: ¡Órale!
1: De Sylvester Stallone, representando a Rocky, obviamente.
0: Tan icónico, ¿no?, que se hizo ahí.
1: ¡Ush!
0: ¡No, qué cosa!
1: No. Es otro rollo esa película.
0: Me dieron ganas de volverla a ver, ¿eh?
1: ¡Sí, claro! No, es que la neta, yo cuando las palomeras que me ha aventado aquí, yo llego a la casa y me pongo a verlas.
0: Yo creo que también voy a hacer eso, ¿eh? Desayunando ahí rico.
1: Son clásicos del cine.
0: Sí.
1: Que probablemente hace mucho que no ves. Uh-huh. Y digo, ha desatado secuelas.
0: Ándale.
1: Y hasta otra saga completamente, que es la de Creed, ¿no?
0: La de Creed, ¿no? Ajá.
1: Que, pero eso es otra historia.
0: Ándale. Estás en El Mañanero. ¡Buenos días!

0: Las 7 de la mañana con 16 minutos. 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Estás en el Mañanero. Buenos días.
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0: Las 7 de la mañana con 26 minutos. Estás en el mañanero. Buenos días. Ay, ay, ay, ahí está, ahí está. Ahí está, ahí está.
1: Estaba buscando top 10 de desayunos mexicanos.
0: Ay, qué rico.
1: Y me salieron recetas y la madre. Y la neta, digo, o sea, Simón. Pero aquí me llamó la atención un vato.
0: Ajá.
1: Que el güey lo subió a Reddit, subió una lista. Pero el vato estaba botana porque el güey escribió, le dice, ¿qué pedo, banda? Como estoy hoy muy, ¿qué? Muy desque...
0: ¿Muy qué?
1: Desque acerado, o sea, que no tiene nada que hacer en el tráfico. Se me ocurrió hacer un post sobre cuál es mi top de desayunos mexicanos. Cabe aclarar que es subjetivo. Antes de que salga algún ardidito a decir que X desayuno es mejor. Entonces el vato... Está botana porque el güey dice... En el número 10...
0: A ver...
1: Torta de huevo y chocomilk.
0: ¿Qué?
1: Dice, a ver, ¿quién nos echó uno de estos antes de ir a la escuela? ¿O en la escuela? Este está aquí por ser un clásico de clásicos.
0: ¿Qué tal?
1: Entonces, no manches, está. Y luego dice...
0: Tú, espérate, ¿tú llegaste a comer torta de huevo con chocomil?
1: Claro.
0: ¿Sí?
1: Sí.
0: ¡Órale!
1: ¿Tú no?
0: No. Más bien era como
1: o sea,
0: la
1: sándwich de huevo, pues, ah, o torta.
0: Sí,
1: o sea,
0: sí, sándwich, sí.
1: Se viene cuando es pan con huevo, o sea,
0: ¿no? Bueno, ok, va. La misma gata, pero revolcada.
1: Sí, sí. Pero te digo, o sea, no, sí. No. O sea, por eso, o sea, sí lo llegué a comer.
0: Sí.
1: Hoy, por ejemplo, eso traigo de lonche, ¿no? El número 9. Dice, el menudo. La neta, no soy fan del menudo. Me da asco la textura de la carne, pero el caldo del menudo es buenísimo.
0: ¡Qué rico!
1: Te voy a decir, hasta ahorita estoy viendo la lista de este güey y dices tú, pues este güey come como niño, ¿no? O sea, le da asco la carnita, la textura del
0: menudo. Ándale, sí,
1: por lo regular más de niños.
0: Sí, como, sí, cierto.
1: Ya más adulto ya te vas haciendo otra palada.
0: Oye, ¿y si andas crudation con un menudo? No, hombre. Qué rico.
1: Con M, ¿verdad?
0: Sí,
1: sí,
0: menudo.
1: No, no, no.
0: ¿Por qué?
1: No.
0: Menudo. ¡Ay, bebecho!
1: ¡Profe! Ok. Siguiente. Número 8.
0: ¡Y el entendí!
1: ¡No, profe, hasta ahorita no!
0: ¡Ya entendí! ¡Bebecho, qué cosa!
1: Para llorar, profe. Ahí te va. El huevo ranchero. No, profe, también. Ay. Tampoco. Estás pensando en otra cosa.
0: Qué rico.
1: Los de rancho casi ambas. Aunque los huevos están presentes de muchas formas, así lo escribe él, en nuestra gastronomía, desde la legendaria torta de huevo hasta los huevos con salchicha de su tío que se echó. De compa americanista este güey. Hay muchas formas de comerlo, pero sin duda, como platillo individual, la mejor es esta. Sí, o sea, a fin de cuentas es acompañado, porque el huevo ranchero... Bueno, ¿tú cómo lo conoces el huevo ranchero?
0: Huevo ranchero para mí sería...
1: Sin albur.
0: Sí, ya sé, huevito con cebolla, con tomate, con chilito, así, ¿no?
1: Ajá.
0: Como si fuera carne bistec ranchero, según yo, ¿no?
1: Pues no, que no es un huevo ranchero ese que tiene la tortilla abajo, le pones el huevo encima y la salsa.
0: Ay, yo lo conozco como huevo encaballado.
1: Encaballado.
0: Así le dice mi mamá, te lo juro, huevo encaballado.
1: No, esos son huevos rancheros. No, si estás bien perdida, ¿verdad?
0: Bien perdida.
1: En el siguiente. Me voy más rapidito. Venga. El vato pone torta de tamal, dice, no me juzguen, a mí también me pareció una aberración antes de probarla, pero cuando vas con tu compa chilango y te echas una, te das cuenta de que no están tan mal como podías pensar.
0: Confirmo, ¿eh? Confirmo.
1: Sí.
0: A mí sí me gustó cuando la probé.
1: Que el nombre es guajolota, ¿no?
0: Uh-huh.
1: Siguiente. El taco a vapor o de canasta.
0: Ñam, ñam.
1: Dice, más de una vez me ha sacado un apuro, ¿a poco no? Con su cantidad inhumana de grasa y un relleno de dudosa procedencia. Estos grandes te salvan aunque nomás traigas 15 varos. Eso sí, no esperes mucho relleno si te está llevando los de 5 por 15.
0: Hijo eso.
1: Sí, mamón. Es muy común allá.

0: Siguiente, la machaca con huevo. Claro, pues acá en el norte.
1: Ándale, esa sí te la conozco más.
0: Y el vato pone, a ver, mis compas norteños pueden ser cuestionables en muchas cosas, pero entre primas buenas, carne asada y machaca, no podemos dudar. Una machaca con huevo te vas a arrancar el día a gusto.
1: La neta, ¿eh?
0: Este güey es la onda, güey. Sí. Siguiente, los tacos de barbacoa.
1: Ajá.
0: Dice, unos tacos de barbacoa con su consomé, limón, chile y una coquita de vidrio manjar atemporal. No, güey.
1: Qué rico.
0: O sea, los de barbacoa es birria, ¿no?
1: Ajá.
0: Ahí te va el siguiente, que es el 3. Una torta ahogada. Si algo le gusta a los tragachiles de Guadalajara, es en efecto tragar chile. Es lo que pone este güey, yo no. Y una torta de carnitas bañada en chile no solo te revive de cualquier cruda, sino que vienen bien cargadas de sabor.
1: ¿Qué tal? Sí. ¿Qué cosa?
0: Debo reconocer que pa que está cruda, una torta ahogada.
1: Sí, qué rico. ¿A poco? No, sí. No lo he aplicado, ¿eh?
0: No, pero con la salsa picosa, obviamente.
1: Ah, no, pues no.
0: Siguiente.
1: Venga.
0: Las enchiladas. El vato pone, ya sean verdes, rojas o suizas, las enchiladas no te fallan. Ya sean de la fondita de Doña Pelos o de cadena, unas enchiladas nunca te van a dejar abajo.
1: Qué rico.
0: Y en el número 1, según mi compa, los chilaquiles.
1: Eso, lo estaba esperando.
0: Ya sean rojos, verdes, divorciados, casados, con huevo, con pollo, con queso y crema o como te dé la gana, los chilaquiles no decepcionan y siempre estarán ahí para ti. No como tu ex se dijo lo mismo y se fue. Este güey es la onda.
1: Ay, mi bicho me dio hambre.
0: Te voy a decir algo, a mí también.
1: Ay, hay que pedir algo.
0: No, pide tú y yo agarro de lo tuyo.
1: Qué chapa eres. Buenos días.

0: Las 7 de la mañana con 35 minutos. Es momento de irnos para los Estados Unidos, en la garita de San Isidro. Tiempo de espera de 1 hora con 40 minutos en líneas normales. La Ready Lane. Ready Lane marca 1 hora y media. Sentry, 20 minutos y caminando 50 minutos.
1: Ok.
0: Vámonos para la garita.
1: No me abre. Ajá. Dale.
0: Ok, vámonos para la garita de Otay. Líneas normales, 1 hora con 10 minutos. Ready Lane, 1 hora y media. Sentry, 25 minutos y caminando 20 minutos. Maneje con mucha precaución, amárrese a la vida, póngase cinturón de seguridad.
1: Sigue el desmadrito ahí de la reparación que están haciendo ahí abajo del puente de la Buenavista. El tráfico está desde donde se juntan las dos vías rápidas. Y la bronca es que hay una pausa y luego más o menos como por la Foration, ahí es donde empieza ya la fila.
0: Okay.
1: En la vía rápida. Digo, pues, son como cosillas, que usted si va por aquellos rumbos, aunque no vaya para la fila, le va a tocar. Ajá. En Otay, la fila, la Ready Lane llega hasta el puente de la Alameda, hasta el Caracol. La regular sí la veo hasta el Industrial. Digo, por los tiempos no creo que me
0: cuadran, ¿verdad? No cuadran.
1: El semáforo, los tres bebechitos ya nos mandaron un audio ahorita que no está funcionando y está haciendo un trafical. Horrible, pero horrible.
0: Si usted tiene algún reporte ciudadano, se lo agradecemos al 664-342-4488.
1: Wow, ¿hacemos la pausa, profe?
0: Claro que sí, continuamos con más del Mañanero. ¡Buenos días!
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9: Claro que te dije que un día esto pasaría. Y no me creíste, ¿verdad?

0: 7 de la mañana con 42 minutos. Estás escuchando la mejor 90.7 en el ¿sí? en el mañanero. Ay.
1: Y precisamente, profe, a eso iba, ¿eh? De que si usted ha escuchado el mañanero estas últimas veces, pues hemos estado hablando justamente en este momento, en esta hora, de la historia de una canción.
0: Ay, qué padre, bebé Cho, me encanta.
1: Esta vez le toca Intocable. Porque Intocable, digo, hay muchas canciones que tienen muchas historias detrás de ella. Yo estaba interesado en una canción que se llama Fuerte No Soy.
0: Ah, yo qué.
1: ¿Cómo me gusta esa rola?
0: Muy buena, ¿eh?
1: Y yo decía, bueno, yo quiero saber, porque pues, o sea, la neta, esta rola, pues, ¿qué te dice? O sea, es la típica, tiene el ¿cómo se llama? Va detrás del yo puedo con todo. Andale. Y en realidad, pues hay un señor que está hecho mierda.
0: Sí, mucho arrepentimiento,
1: sí,
0: ¿no?
1: Claro, sí, claro.
0: Ay, qué cosa.
1: Hay canciones que hablan de rupturas y hay canciones que prácticamente dicen, mija, no me dejes porque me desintegro aquí mismo sin ti.
0: Te necesito. Ven a mí ya.
1: Y pues Fuerte No Soy es este, precisamente. Es el claro ejemplo de este tipo de canciones.
0: Ándale.
1: ¿Sabes tú que Fuerte No Soy apareció originalmente en el álbum Contigo, publicado en 1999? Los créditos de la canción señalan como compositores a Ricky Muñoz, que es el vocalista de Intocable, y Marco A. Pérez. O sea, la canción tiene más de 27 años.
0: ¡Órale!
1: Pero la situación que cuenta, pues sigue siendo, la neta, perfectamente vigente.
0: Sí, ahorita claro.
1: Y dices, wow.
0: Me
1: sí,
0: queda.
1: Sí, lo siento.
0: Me describe.
1: Ándale. ¿De qué trata? Pues la historia, pues la neta, es bastante sencilla. Pero pues justamente ahí está su fuerza, ¿no? El protagonista recibe una noticia que no quiere escuchar. Su pareja está cansada de la relación y se quiere ir.
0: ¡Órale!
1: Así, tal cual, es finito. Ella le reclama que ya no es romántico, que dejó de cuidar los pequeños detalles y que se volvió emocionalmente distante. Y ahí viene, ¿no tienes lo interesante?
0: Ajá.
1: Lo dice la canción, Fuerte No Soy. Él no intenta hacerse el orgulloso. Reconoce que ella tiene razón. El personaje acepta que se equivocó, que no valoró el amor que tenía y que ahora, cuando existe la posibilidad real de perderla, descubre algo que aparentemente no sabía de sí mismo. Que no era tan fuerte como
0: ándale.
1: Pensaba.
0: Ándale. Wow. Ándale, pero por meter la pata.
1: Pero ahí te va por qué fue escrita.
0: A ver, ¿por qué?
1: Si tú piensas que te voy a dar un chisme así jugoso de que Ricky Muñoz tuvo algo que ver ahí con una morrita, ¿no? O que Marco A. Pérez, que es el otro compositor, también algo. No, la neta no te tengo un chisme jugoso.
0: ¿Cómo?
1: No se ha dicho, o sea, no hay una fuente sólida que diga que estos vatos, o sea, que hayan explicado que la canción está basada en una experiencia personal específica o que cuenten exactamente qué acontecimiento. Sí, inspiró esta composición. Lo que sí se puede confirmar es que los dos la escribieron.
0: Ajá.
1: Es una historia que está construida alrededor de, pues, obviamente, el arrepentimiento, el miedo a perder a la pareja y la vulnerabilidad masculina.
0: ¡Órale!
1: Bueno, así que, pues sí sería mal de mi parte decir, güey, Ricky Muñoz cortó, lo terminó su morra.
0: Ándale.
1: Tenían 5 años de relación y
0: algo así me esperaba, bebé hecho.
1: No. La
0: chismecito.
1: Neta no. La neta no. No hay evidencia confiable al menos.
0: Ok, bueno.
1: De lo bonito, pues la neta es que no hace falta.
0: Pues no.
1: La canción como tal pudiera ser una confesión. El nombre póngaselo usted. La neta. Digo. Esta canción obviamente la ha interpretado diferentes artistas, ¿no? El mismo El Flaco. Flaco también la ha cantado.
0: Creo que Recoditos también, ¿no?
1: No estoy 100% seguro, la neta, de Recoditos. Pero El Flaco sí, sí lo recuerdo. Machín.
0: Ah, mira.
1: Ay, no. ¿Pero qué tiene especial? Probablemente una de las claves permanencias es que pues no representa al hombre como el tipo invencible que tiene todas las respuestas.
0: ¿Qué tal?
1: No, al contrario, el personaje admite, la neta, la zurré, la y después admite algo que todavía es más difícil.
0: Ajá.
1: Tengo miedo de perderte.
0: Sí, eso está muy difícil de admitir, ¿no?
1: Sí, ajá, o sea, el vato claro. Literal dice, fuerte no soy, güey, estoy suplicando que no se vaya la morra.
0: Hijo eso.
1: Una canción que ha sobrevivido generaciones y no quedó enterrada en un catálogo ahí de 1999.
0: Ándale.
1: ¿Qué te parece si nos vamos con ella?
0: Ah, me parece muy bien. Vamos a escuchar Fuerte No Soy de Intocable.
1: Ah, qué bonita historia, ¿no?
0: Sí.
1: A mí yo también se quería chisme acá jugoso.
0: Ándale, sí.
1: O el jugoso de Ricky, wow.
0: Lo que sea, pero que esté jugoso.
1: Wow. Yo estoy sudando, profe.
0: ¿Mande?
1: Yo estoy sudando.
0: Ah, ya. No, la canción. Estás en el mañanero, buenos días. Porque ya...

0: 7:57 en la mejor FM 90.7. 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Buenos días.
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0: Son las 8 de la mañana en punto. Es momento de irnos para los Estados Unidos.
8: Mire, me cae que si usted ve la transmisión del juego de ayer de los toros. Y a la, en el 2:17.
0: 2:17.
8: Ahí en ese tiempo, ajá, es cuando sale tantito, sale un pedacito.
0: Sí.
8: De la carrera que tuve. Broma.
0: Ay, la acabo de ver. Oye, qué bonito.
8: Según yo iba bien rápido. Otra, me estoy viendo, estoy en cámara mega lenta, ni siquiera lenta. Estoy en cámara mega lenta, no más. Bueno.
0: Métase, busca la transmisión si no tuvo la oportunidad de verlo en vivo.
8: Se hizo lo que se pudo.
0: Pero ganaste, bebicho, ganaste.
8: Con trampa, pero
0: pero ganaste, mira. ¿Cómo dice ahí un dicho? No importa ¿cómo se llama el proceso? Sino el resultado. Así que, sí, mira.
8: Que le mandamos un saludo muy especial a nuestro hermoso Azuaje. Le mando un beso porque él es el que está a cargo ahí de la transmisión.
0: Ah, saludos.
8: Y dice, me dice, uno de los locutores más famosos. Favor, ajá, favor que me haces,
0: sí,
8: papito.
0: Te escuché.
8: Famoso tú, señor. Sí. Mira. Me postro a tus pies.
0: Ay, qué bello.
8: Y de verdad, un abrazo a toda la organización de toros. Mm-hmm. Son unos preciosos. El lunes, ya con el Pony, vamos a hacer el agradecimiento oficial.
0: Ajá.
8: Oficial, pero yo desde antemano, desde ahorita, neta, cómo me divierto con ustedes. Gracias por siempre abrirnos las puertas.
0: Mm.
8: Desde las activaciones. Mm-hmm. Es algo mágico el Estadio de los Toros. Y la verdad es que todos ellos, mm-hmm, son unos preciosos. No lo digo de dientes para afuera.
0: Son bien buena onda, ¿no? En general.
8: Súper buena onda. Ellos, uh-huh, buscan siempre el cómo apoyar, el cómo, güey, cómo podemos hacer comunión. Uh-huh. Y la verdad es que, mis respetos.
0: Como una familia.
8: Y sabes que no nomás es los que están ahí que cotorrean con nosotros. Ajá. Viene desde arriba. O sea, el señor Canizales es un preciosísimo.
0: Ah, sí.
8: O sea, muy digo, en el buen sentido. Bueno, no estoy con cosas. La verdad es que él, como ser humano, es algo ejemplar, es un uh-huh. precioso. Uh-huh. Y pues luego su hijo, Juanito Vega, el Pelacuas.
0: Igualitos.
8: Que es la carrilla, ¿no? Es la
0: sí,
8: carrilla.
0: Claro.
8: Pero Pelacuas, siempre se han portado, uh-huh. ni siquiera, no te puedo decir, no se han portado al nivel. Uh-huh. O sea, sobrepasan el nivel. Entonces,
0: qué bellos.
8: Verdad es que 2:17. Ay, póngale, pasan un cachito de la carrera.
0: Sí.
8: No sale cuando salgo acá con turbo, ¿ah? ¿Eh? Sale cuando ya le pisé el freno, cuando ya el tráiler ya no podía arrancar.
0: Pero bueno, métase ahí.
8: Yo estaba frenando con motor yo.
0: Pero pecho.
8: Pero bien.
0: Estuvo bueno.
8: Manden sus videos, güey, de la carrera ayer.
0: Ándele.
8: ¿No? Al mío, a mi Instagram, ahí o TikTok. Bebechito Reynoso, José Reynoso el Bebechito. Creo que en Instagram estoy José Reynoso el Bebechito y en TikTok como Bebechito Reynoso. Etiquétenme, güey.
0: Ándale.
8: Bueno, es que a lo mejor está medio ridículo como pasa. Pero neta, etiquétenme y los comparto yo también, ¿eh?
0: Muy bien, ya quedó. O si no, también al nuestro WhatsApp de cabina, 664-340.
8: No, porque el WhatsApp vamos a hacer otra cosa.
0: Ah, ok, muy bien.
8: Ahorita
0: se cancela.
8: Vamos con las garitas.
0: Se cancela. Vámonos con las garitas. Garitas de San Isidro, líneas normales, 1:20, Ready Lane 1 hora. Centri 15 minutos y caminando 1/2 hora. Es el tiempo que nos marca acá CBP. En la garita de Otay, líneas normales, 1:30, Ready Lane. Lo mismo, 1:30, Centri 1/2 hora y caminando 1/2 hora.
8: No, yo creo que está dormido ese güey. En San Isidro, la fila regular, ahí por el container, aunque veo trafiquito desde antes de llegar al secu.
0: Órale.
8: En la Ready Lane es el pedo. Bueno, esa que acabo de decirle la regular. Uh-huh. En la Ready Lane es el pedo porque, Simón, sí, la fila está hasta la Foration. Están haciendo unas reparaciones ahí por el puente de la Buenavista y está haciendo el tráfico. Ya llega hasta la península que la gente nos estaba reportando y hay un accidente también además aquí que me marca y está haciendo un tráfico, güey, tanto por la vía rápida normal como la vía lenta. La Centri es la que no tiene ni pedo. ¿La bronca es llegar?
0: Ándale.
8: En Otay la fila regular llega al Boulevard Industrial, pero la Ready Lane llega al puente Caracol de la Alameda.
0: Ajá.
8: Entonces por eso te digo que no creo que sea una hora.
0: Ok.
8: Yo le voy más a 12 y feria. Pegándole al triquis.
0: Changos, pues bueno,
8: esperemos el lonche. La Centri es la que sí llega a mediados ahí del callejón.
0: Uh-huh.
8: Y fuera de eso, ¿sabes que hay un choquecillo acá en el ¿cómo se llama? Acá por el Cuauhtémoc, por Flamingos, justamente ahí donde está una iglesia.
0: Ajá.
8: Ah, pues por ahí está haciendo tráfico pesado en dirección hacia Río.
0: Órale.
8: En dirección hacia zona Río. Y aquí creo que nos han reportado otro accidente.
0: Ay, a ver.
8: A ver, acá está, Bebechito, buenos días, vía rápida, tráfico, llega casi a la península, están arreglando a la altura del puente de la 20 de noviembre, tomen sus precauciones, gracias.
0: Uh-huh.
8: Gracias.
0: Por acá también tenemos un audio, ¿lo pongo? Venga.
8: ¿Audio? Sí, échalo.
0: Sí, venga. Hello.
9: Un reporte de ciudadano, acá enfrente del Parque de la Amistad, hay una fuga de agua, ya tiene casi como una semana.
0: ¡Órale!
9: Y es por agua limpia, no sé si puedan reportar eso a la SEP o a quien corresponda. Ya lleva casi una semana tirándose y es bastantita agua.
0: Muchísimas gracias.
8: Sí, pues la gente que vive ahí cerquita hay que hacer el reporte. Oye,
0: ah, no, sí, claro, manche. Claro.
8: Y si ya hicieron el reporte, pasen el número.
0: Sí, por acá también nos mandan otro. A ver, hola.
10: Buenos días. Bebechito, un chipén. Aquí en la avenida Reforma. La que viene subiendo del siglo XXI hacia arriba, a la altura de la tortillería Reforma. Un chipén para todos los carros y está generando mucho tráfico para la gente que viene de la Sánchez Tabada, de la Reforma, de la Esperanza. Está generando mucho tráfico.
8: Sí, oye, también mucha gente nos está diciendo, Pony. Bebechito, todo Tijuana está de la fregada. Él usó otra palabra. No hay para dónde hacerse. Sí, o sea, en cuestión de la vía rápida,
0: sí
8: está saturado todo el pedo.
0: Sí, qué horrible.
8: Sí, está hecho un desmadrito.
0: Ay, no. ¿Qué cosa?
8: Pero solo ahí, papito. Nos mandaron video. Gracias, papito.
0: Sí.
8: No sé quién fue, un hermoso.
11: Y aún así, furioso.
8: Mandan video de cómo correr.
11: Para lograr equiparar fuerzas, tenemos 59
8: vidas. Ahí va la raza. Guacha, escucha. Ahí va llegando ya la meta. No manches, corro bien perro, ¿eh? Sí me veo bien atlético.
0: Bebecho.
8: Oye, ok, llegó el momento Del vendo, vendo, compro, compro.
0: Ay, me encanta, a ver, venga.
8: Si tú, obvio, cero locales, no me van a salir con ningún local, ninguna cadena grande, nada, no.
0: Muy bien.
8: Vamos a liberar a la raza. La raza que anda vendiéndonos sobre ruedas, gente que vende afuera de sus casas, gente a lo mejor que tiene algo en su, no sé, una bicicleta estática, la vez pasada fue un mini split. Obviamente todo esto es responsabilidad de ustedes, nosotros estamos aquí para alivianarnos, para echarle la mano, pero sí, pues tengan mucho cuidado y pues use esta herramienta con responsabilidad.
0: Así que vendo, vendo, compro, compro, 664-342-44-88.

0: 8 de la mañana con 9 minutos. Buenos días, buenos días.
1: A ver, vamos a ver, aquí tenemos uno. Échale, mijo.
2: Muchito, muy buenos días. Tengo un lote de ropa de bebé, de niña, de 0 a 6 meses. Son 200 y tantas piezas en 700 pesos.
0: ¡Órale!
1: ¿Pero dónde, papito? ¿Dónde lo tienes? O sea, ¿está en estás en un sobre ruedas? ¿Lo estás vendiendo? ¿Estás en tu, cómo se llama? ¿Afuera de tu casa? ¿Cómo te contacta uno, papito?
0: Ándale, pasa información.
1: ¿Cómo te contacta uno? Hey, ¿quieren que mande el video? No, güey, yo no lo tengo. ¿Sabes que yo no lo tengo?
0: Ajá.
1: A mí me grabaron los de aquí de La Mejor, me grabó el Brandito Precioso, uh-huh. El Gordis Precioso agarró buen ángulo.
0: Órale.
1: Él sí agarró buen ángulo, él sí se fue para verme ahí por la meta.
0: Ah, ok.
1: Él sí se ve cuando yo le apunto al vato para distraer al furioso, güey.
0: Órale.
1: Ahí sí se logra ver cuando lo distraigo.
0: Ay, pues hay que esperar ese video. Por acá nos dicen, tengo a la venta una bicicleta de ruta, medida 56-58, de altura, pasos 3x8, componentes Shimano, Claris. Pido por ella 6,000 pesos a tratar, me urge, gracias. Nos manda fotos.
1: Mándale un audio, por favor.
0: Ándale.
1: Por favor, manden audio, para que no diga la gente que estamos nomás nosotros inventando.
0: Ándale, que nosotros estamos metiendo el gol.
1: O que es de nosotros.
0: Ajá.
1: Precisamente. El vato del delote de la ropa me dijo, ¿entrego en Plaza Sendero o en Punto Medio? Dijo, pase mi número. Va, ¿seguro, papito?
0: Muy bien.
1: Ahí le va, 656... O sea, no es 664, así empieza. 656-401-9126. Si a usted le interesa el lote de ropa.
0: De ropa, ajá.
1: 656-401-9126. Listo, ahí está.
0: Muy bien, porque alguien aquí ya lo andaba pidiendo, así que espero haya anotado el número.
1: Ahí le va otro.
2: Venga. Buenos días, tengo la venta, unos tenis Converse, talla 1, color blanco, nuevecitos en su caja, no usados, en 650. Número 664-841-4657. Entrega cerca de Pacífico, 5 y 10, para que guste.
1: A ver, otra vez, nomás tu número.
2: 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Número 664-841-4657. Entrega cerca de Pacífico, 5 y 10, para que guste.
0: Órale.
1: No, nomás, acuérdense. Cero locales, cero puestos ya, o sea, ya establecidos, local, como tal.
0: Ajá, no, eso no.
1: Esos no.
0: 664-342-4488.
1: Vamos a regresar con más, profe. ¿Qué te
0: Muy
1: gusta?
0: Bien.
1: Vendo, compro. Cositas así. Y pongan su número. Manden su audio y pongan su número.
0: Ándale.
1: Sí, es algo que tienen que ir por ellos. O si están en un sobre ruedas o en su casa, afuerita, pues que vendan.
0: Ajá.
1: Pues digan cómo llegar.
0: Ándale, la dirección. Así que miren, sean concisos, no locales, ¿ok? 664-342-4488. Regresamos con más de Vendo, Compro.

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15: De la mañana con 19 minutos, amigos. Compro, vendo. 664-342-4488. Mándanos audio con los datos. Recuerda que no queremos locales, ¿va?
16: No, nada de cadenas grandes, nada de lugares establecidos. O sea, gente que anda vendiendo sobre ruedas. Vamos a aliviar la raza, güey.
15: Ándale.
16: Y si tú andas vendiendo algo, también se puede.
15: De eso se trata.
16: 664-342-4488.
15: Buenos días.
17: La

0: 8 de la mañana con 21 minutos. Llévele, llévele, vendo, vendo, compro, compro. 664-342-4488.
1: Ya se lo dijimos, cero locales, cero lugares que ya estén establecidos. Ajá. ¿Desde ahí, profe? ¿Desde aquí vamos?
0: Desde aquí, venga, desde el
1: 5887. Desde el...
0: Aquí le voy a poner
2: play. Buenos días, a mí se me descompuso el abaniquito del aire acondicionado de mi carro. No sé quién puede arreglármelo, pero pues que no me cobre muy caro, porque pues sí está cañón en la economía. Alguien que me cobre bien, pues que no me quiera chamaquear. Saludos.
0: Listo.
1: Ah, es todo, papi. Hello,
3: buenos días ahí en cabina. Yo ando requiriendo de un patín eléctrico. Quien venda un patín eléctrico, pues ahí pasen mi número.
0: Ahí está.
1: Usted dígalo, jefe. Ya se me perdió, ya no sé cuál era.
0: A ver, por acá.
1: Es este, ¿no? ¿No es este el M? No, ya vale más.
0: Acá.
1: Díganlo.
0: A ver, venga.
4: Un teléfono gama media, gama alta, presupuesto 4 mil pesos. 663-466-2051 para puro WhatsApp.
0: Ahí está.
1: Sí, ustedes digan el número que vayan a poner, porque luego, mira, nosotros nos podemos meter en bronca.
0: Ándale. Ahí va para acá, hola.
5: De hecho, profe, muy buenos días. 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Aquí entre la Buenavista y la Central Camionera. 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Cájole que todavía hay. Saludos.
0: A ver, por acá. Hola.
6: Hola, profe. Buenos días. 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Seguimos escuchando con ustedes siempre la estación que más suena. La mejor, la 90.7.
0: Eso. Entonces, miren, ya salió. Andan buscando gente para arreglar el aire acondicionado. También andan buscando el celular. De gama media. Y también andan buscando un patín. Así que si usted te está escuchando, pues puede vender. Hoy es el día. A ver, por acá.
1: ¿Qué tenías, profe?
0: Tenemos nuevos. Vamos a...
1: Mira, ¿qué te parece si vamos a la rolita?
0: Ok, muy bien.
1: Y ahorita, porque sí, porque la
0: luego nos meten gol y nos regañan a nosotros.
1: Luego
0: pues
1: se pasa.
0: Y de eso no se trata.
1: Nosotros queremos alivianar a la raza.
0: Ándale.
1: Que anda en los sobre ruedas, que anda ofreciendo servicios.
0: Ajá.
1: ¿Algo que anda vendiendo algo, que anda comprando algo.
0: Ajá. Así que cosas así que está sacando de su casa, ¿ok? Nada de locales establecidos. 664-342-4488.
1: Y ustedes den su propio número.
0: Ándale.

0: canciones.
1: ¡Ay, ay, ay! 8 de la mañana con 29 minutos. Estás en el mañanero.
2: Wow. ¡Ay! Vendo, vendo, compro, compro.
1: A ver,
2: acuérdense, llévele. Le dijimos, no locales.
1: Ajá, locales no,
2: ¿eh? Nos está mandando que no, que vendo mayo, o sea, no, a ver, ahí te va.
1: A ver, venga.
3: A ver, estamos hablando de buenos días, buenos días en la mañana. A ver, aquí nos vamos a hacer un pequeño reporte.
2: Hay
3: que saber llegar a las 6. Aquí frente al parque de la amistad, donde está el camellón, desde el día de ayer, unos trabajadores de jardinería rompieron un tubo del agua. Y es hora de que no han parado esa fuga. Está saliendo en el camellón. Y ya, ya llega el agua de semáforo a semáforo. Así que ahí tienen el pendiente. Gracias.
2: Ok. Entonces, al parecer fueron esos compas, fíjate.
1: Ándale, qué no, cosa.
2: Ahí va.
1: Ha venido muchos reportes de eso.
2: Sí.
1: Pero bueno,
4: ven, hola, buenos días, de Pechito y profe. Yo tengo un patín eléctrico que lo puedo vender de la marca que es Nino Box, algo así, de llantas de aire y todo. Estoy pidiendo 3,000 a tratar, viene con todo y su cargador está muy bueno. Pásale mi teléfono, Bebechito. 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Se comunique conmigo. 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Gracias, del teléfono es 619-802-1904. Se comunique conmigo. Gracias, Bebechito.
1: Ahí quedó el patín. A ver, bien, ahí quedó el patín. Bien.
2: Ahí está.
1: Eso.
3: Bebechito, tengo un teléfono ahí nuevo, nuevo de paquete, Motorola K6. De paquete en 2,000 pesos. Ese que le pago como en 3,000. Si me interesa, pues dame el número 664-385-0237.
1: Va de nuevo.
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0: 37.
1: Ahí quedó, ahí quedó. Para quien andaba buscando un celular, ya salió.
2: Hola, amigosito, muy buenos días, profe preciosa. Aquí nosotros vendemos en los regalos del Panamericano. Es rico y delicioso pozole, estilo Morelos. Y flautas de pollo, la orden de 4 a 50 y tostadas de deshebrada y de tinga. Los esperamos aquí en el área del Panamericano.
1: Ay, qué bueno.
2: Muchas gracias y bendiciones.
1: Que vendan todo, qué rico. Vendo, compro.
3: Hola, buenos días, Luisito. Un favorito de la afuera del sol de las 110, el lado de los taxis rojos. Aquí escuchando a la mejor 90.7.
1: Llévele.
4: Gorditas de nada. Ay, qué rico.
1: Ay, qué cosa tan deliciosa.
4: ¿Te gustan las gorditas, profe?
1: Me gustan mucho las gorditas. ¿A ti te gustan las gorditas?
4: Sí, sobre todo pelirrojas.
1: ¡Y!
4: Que les diga la diabla.
1: ¡Ay! ¡Qué cosa! Fuertes declaraciones aquí en la mejor 90.7.
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1: Muy bien. Ahí está. ¿Se ocupa algún servicio?
4: Échale play, profe, échale play.
1: Oigan, si entonces, si es una gordita pelirroja, mande espérate, mensaje, espérate. Porque aquí el bebechito anda comprando, espérate. ¿Me entiendo qué?
4: Espérate.
1: Que la diabla,
4: girl. Al rato. No, profe, ¿qué quieres?
1: Ay, vendo, compro, entonces lo mejor.

0: con 35 minutos. Es momento de irnos para los Estados Unidos. A ver, vamos a ver por acá. Pues fíjate que está larga, la Ready Lane, líneas normales, 1:30.
1: La regular,
0: La regular, San Isidro, líneas normales, 1:30. La Ready Lane, 1:30 también.
2: Mira, ¿sabes qué? La regular, la neta, yo estoy viendo el tráfico. Es que hasta para llegar al Paseo de los Héroes hay desmadrito.
0: ¡Ay, Dios santo!
2: Luego, y de hecho, si tú vienes de San Isidro para... O sea, si tú vienes del otro lado para México, ahí por el Chaparral, hay un choque y está haciendo el tráfico. ¿Ya viste aquí?
0: ¡Ay, ya vi!
2: Para venir de Estados Unidos para México.
0: Para entrar a Tijuana está elegante.
2: Luego, en la Ready Lane está más o menos ahí por donde está la Foration, pero las reparaciones que están haciendo ahí en la 20 de noviembre está ocasionando el tráfico. Elegante hasta la Plaza Península, que por cierto también hay un choque en la vía rápida ahí más o menos a la altura de Los Álamos.
0: ¡Ay, Dios santo!
2: Y no, o sea, sí está... Pasas el Parque Morelos y te vas a empezar a topar el tráfico.
0: Ajá,
2: Así órale. Sí está gachito.
0: Va a ser sábado, es un...
2: Te soy honesto.
0: Despapay en la ciudad,
2: Y en la Centro, sí, la neta...
0: 25 minutos está, me marca. Caminando 40 minutos, vámonos para Otay. Líneas normales, 1:40.
2: ¿Boulevard Industrial?
0: La Ready Lane, 2 horas.
2: La Ready Lane, fíjate que ya ahorita ya la veo como adelantito y como por el Romero Manso.
0: Ah, pues sigue igual, ¿no? Que es desde temprano.
2: Lo que sí sigue el desmadrito aquí, ¿sabes dónde? En la fuga esa que nos están reportando y por el Parque de la Amistad. Okay. Simón, ahí está. Ahí sí es desmadrito, ¿para qué veas?
0: Autoridades, hay muchos reportes. No creo que nada más los de la mejor lo hayan visto, ¿eh? Así que...
2: Ay, luego eso está... Ay, de seguro sí.
0: No, qué cosa. Pero pues bueno, se está tirando mucha agua y no estamos para tirar. Centro y media hora y caminando 40 minutos. Ahí está.
2: Ay, no.
0: Ahí está. Pues maneje con mucha precaución, por favor. Amárrese a la vida. Deje el celular y conduzca. Disfrute el camino. No haya accidentes.
2: No lo hacen, diles lo contrario.
0: usen el teléfono manejando.
2: No, tampoco te pases de lanza, bro. Tampoco nos podemos meter en broncas, tú.
0: No. Pero hay que cuidarnos. Pues bueno, hacemos la pausa y continuamos con más aquí del Mañanero en la mejor 90.7.
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0: 8:43. 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
1: Mira, la bronca del Mañanero.
0: Ajá.
1: Es que también tenemos premios.
0: ¡Yay!
1: Mire, profe, ¿qué tenemos? ¿Qué tenemos?
0: Fíjense, tenemos parecito de boletos para que te vayas a Cinépolis. Y también tenemos parecito de boletos para que te vayas al circo de Francesco. ¿Cómo la ves?
1: Sí, ok. El del cine está bien padre porque haz de cuenta que... O sea, también el de Francesco, obviamente.
0: Ajá.
1: Pero el cine, la bronca es que mucha gente nos dice... No, pero es que yo el cine pues no me queda, A lo mejor el que ustedes están regalando está muy lejos. No, es Cinépolis.
0: Ándale.
1: Y haz de cuenta que es cualquier Cinépolis.
0: A donde tú quieras.
1: Cualquier Cinépolis, cualquier función.
0: A la hora que tú quieras.
1: De lunes a viernes.
0: Exacto.
1: O sea, la película que quieras.
0: Ajá.
1: A la hora que quieras. En el Cinépolis que quieras. De lunes a viernes, obviamente que sea aquí en Tijuana.
0: Por supuesto.
1: Entonces, o sea, lo padre, pues que no es de... No, híjole, es que pues, tengo que adecuarme a...
0: Ajá, es que no pasa el camión para allá. No, ándale. Pues no se preocupe. No se preocupe. Así que tenemos parecito de boletos para Cinépolis o par de boletos para el circo de Francesco, ¿verdad? Usted decide. Usted decide cuál quiere, así que tiene que marcar al 664-6083-907.
1: Estoy pensando en algo, profe.
0: Ay, ¿a poco?
1: Estoy pensando en algo.
0: ¿En qué estás pensando?
1: Híjole, pues hazme preguntas.
0: A ver, oye, ¿se come?
1: No, o sea, ¿no normalmente?
0: ¿Es una persona?
1: No.
0: Ah, ¿es un objeto?
1: No.
0: ¿Es un animal?
1: Sí.
0: ¡Es un animal! Sí. ¡Ay! Pregúntele usted a Bebechito 664-6083-907. ¿En qué está aquí pensando?
1: La mejor. Ah, este color. A ver acá, la mejor. Oh, qué leche. A ver aquí. La mejor, buenos días.
2: Buenos días.
1: Buenos días. ¿Quieres? ¿Quieres
2: participar con los boletos?
0: Yay.
1: ¿Cuáles boletos?
2: Con los boletos de Francesco.
1: Francesco, ok, papito. Bueno, empezamos jugando el Estoy Pensando. ¿Quieres preguntar por pistas y luego ya a hacer tu adivinanza?
2: Ajá.
1: A ver.
2: ¿Es un animal?
1: Ya habíamos dicho que sí.
2: ¿Puede estar en el establo?
1: No.
2: No. ¿En el zoológico?
1: Sí, creo que sí hay, sí.
0: En algunos, ¿no?
2: Ok, ¿alguna letra del animal?
0: No,
1: no, yo solamente te puedo decir sí o no.
0: Ajá.
2: Ah, ok. ¿Come carne?
1: No.
0: ¿No?
2: ¿Come hierbas?
1: Ya, papito, ya se te pasaron las pistas, papito. Gracias, gracias, gracias.
0: Ay, gracias,
1: pero sí,
0: amigo.
1: Sí, según yo sí come hierba. 664-6083-907. Está fácil, está fácil. Es un animal que sí tenemos mucho en mente de repente. O sea,
0: ah,
1: no,
0: okay.
1: No es como que, uy.
0: Muy bien, muy bien.
1: Pero sí, según yo sí está en zoológico. 664-6083-907. A ver acá. La mejor, buenos días.
2: Sí, buenos días.
1: Vas con las pistas, échale.
2: Ah, ok, por las pistas. ¿Es doméstico el animal?
1: No.
2: No, ok. ¿Es herbívoro o carnívoro?
0: Sí o no, amigo.
1: Sí o no, pero ya la habían hecho esa pregunta, papito, ya había quedado aclarada.
2: Ah, ok, perfecto. Entonces, ¿es un león?
1: No.
2: No.
1: Gracias, papito, gracias. No, ya, pues ya fue la adivinanza.
0: No.
1: Son tres pistas y ya la adivinanza. 664-6083-907. La mejor, buenos días.
0: Pongan atención, pongan atención.
1: ¿Por qué cuelgan? A ver aquí. La mejor, buenos días. Bueno.
2: Adiós.
1: Buenos días, papito.
2: Hola.
1: Échale.
2: ¿Es un animal gigante?
1: Sí.
2: ¿Empieza con la E?
1: Sí.
2: ¿De casualidad es elefante?
1: Respuesta correcta. Ya ven, les dije que estaba fácil, pero no me creen. Papito, ¿qué boletos son los que vas, papi?
2: Para el Cinépolis.
1: Para el Cinépolis, ya está, papito, no me cuelgues para tomar tus datos. Entonces quedan pendientes los de Francesco. Ajá. Ahorita un ratito más les voy a decir cómo ganárselos. Pero mijo, haznos un paro, somos el 90.7. Pero porque tú lo dices, somos
2: la mejor.
0: ¡Ay! ¡No los cuelgues!

0: 8:50. ¿Quién va a querer boletos? ¿Quién va a querer boletos?
1: Mira, ahí te va bien fácil.
0: A ver.
1: Bien, se la voy a poner bien fácil.
0: ¿Más fácil que hace rato? Bien no, fácil. Hombre. Parecido boletos para Francesco.
1: Para Francesco. Mande audio ahorita, pero audio. Tiene que ser audio al
0: 664-342-4488.
1: Yo recomendé una película.
0: Ajá.
1: Esa película tiene secuelas. Y una como spin-off. Ajá. Voy a decirlo así.
0: Muy bien.
1: Dígame, nada más y nada menos, siquiera hasta por número, no hay pedo.
0: Ok.
1: Las secuelas, el título de la secuela. ¿Cuál es?
0: Título de las secuelas de la película que hablamos hace rato.
1: Ajá. Okay. O sea, que me diga todas las que han salido, pues.
0: Ah, muy bien.
1: Es referente a ese universo, por así decirlo.
0: ¿Y el spin-off, no?
1: Sí, también.
0: También.
1: Pero okay. Está fácil porque pues eso.
0: No digan nada. 664-342-4488. Mándelo en audio. Audio se lleva parecito de boletos para Francesco. Así que ahí está. Más fácil no se puede. ¿De qué película hablamos y sus secuelas, ok? 664-342-4488. Parecito de boletos para Francesco. Espero que estén teniendo una excelente mañana. Gracias por escuchar La Mejor.

0: Las 8 de la mañana con 54 minutos.
1: ¿Desde dónde? ¿Desde aquí, va?
0: Desde ahí, va. Ahí, venga. Este es, ok, aquí
1: ¿lo escuché?
0: ¿Listo, listo?
1: A ver, ahí te va.
2: A ver, ¿era del Hombre Araña?
1: No.
0: Nah.
1: No. ¿Qué mencionamos del Hombre Araña?
0: No.
2: Rocky 1, 2, 3, la de Creed 1, 2, 3 y la de Yo Soy Rocky.
1: No. No, no la respuesta correcta. ¿No son tres de Rocky?
0: ¿No son tres?
1: No.
0: A ver.
1: Mira, así de fácil. En la 1, Apollo Creed.
0: Ajá.
1: En la 2, según yo también es Apollo Creed. Uh-huh. En la 3, es la que se pelea contra contra el Mr. T, que también sale Hulk Hogan.
0: Ok.
1: La 4, según yo, es la de Ivan Drago. Luego la 5 es la de Tommy Gunn.
0: Ajá.
1: Si no me estoy equivocando, ¿eh?
0: A ver.
1: Y así a bote pronto, yo nomás de así sin investigar. Y luego hay otra que sacó cuando ya estaba retirado. Y okay. que tiene como el conflicto con su hijo, que se avienta un speech bien perro con el hijo.
0: Ok, mira. Aquí me sale 1, 2, 3, 4, 5. 5 películas.
1: Estoy diciendo.
0: 5 películas de Rocky Balboa.
1: Ah, pues ya le diste la respuesta.
0: Ay.
1: Pero ya le diste la respuesta, profe. Ay, no.
0: Ay, la profe.
2: ¿Ya trabajabas con el bebecho, profe?
1: Ok, sí. 664-342-4488. No puede ser que no se los vayan a ganar.
0: Y también nos hace falta el spin-off, ¿eh? ¿Cuál es el spin-off?
1: También.
0: ¿Qué está pasando? Nadie quiere ir a Francesco. Primer audio. Venga.
1: A ver si alcanza aquí a salir.
2: Son 5, bebecitos, son 5.
1: ¿Y luego?
0: Ajá.
1: ¿Y Creed? ¿Te faltan las de Creed nomás?
0: ¡Ay, Dios santo!
1: ¡Papá, sí, la respuesta!
0: ¡Audio! 664-342-4488. Boletos para Francesco.

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8: 9:00 a.m. Es momento de irnos para los Estados Unidos. Vámonos para allá. A ver, déjenme decirles que en la garita de San Isidro, tiempo de espera de 2 horas, líneas normales, 2:10 ya. Ruby Lane marca 2 horas. Sentry, 35 minutos y caminando 1 hora. Vámonos para la garita de Otay, líneas normales, 1:50. Ruby Lane, 2:10. Sentry, 40 minutos y caminando 50 minutos. Maneje con mucha precaución, amárrese a la vida, póngase cinturón de seguridad.
9: Mira, lo que tenía que haber hecho era decir ahorita, ajá, Rocky 1, 2, 3, 4 y 5, Creed 1, 2, 3.
8: Ándale.
9: Eso era todo.
8: Ya, ¿qué onda, gente?
9: Que creo que, según yo, la de Rocky 5 no se llama Rocky 5, se llama diferente. A creo ver. Que le pusieron Balboa o Rocky Balboa.
8: Rocky Balboa, hacer. Rocky Balboa, ¿ves? Así es. ¿Ves?
9: Ajá. Pero esta es muchos años después.
8: Ajá.
9: Ah, ok, ahí tienes, bien, perfecto. Ahí está listado, es que la neta es una mega historia. Sí, es algo...
8: está bueno. Hoy vamos a iniciar con la primera, bebecito.
9: Quisiera. Obviamente esto no va a pasar. Ajá. Porque pues ya sería muy repetitivo y la película es muy actual, ¿no? Uh-huh. A pesar de todos los spin-offs y todo. Pero quisiera que sacaran la Rocky 1, uh-huh, pero con la pelea y coreografía, el pacing de la película de ahorita, güey.
8: Ay.
9: Eso estaría, uf, si alguien lo lograra maquinar. Bueno, quedaron audios pendientes antes, ajá, de irnos con los duelos.
8: A
9: ahí
8: ver,
9: te va.
8: Venga, pues.
9: Sube el profe.
10: La de Creed, pero sí, todo, creo que no.
8: Casi no se escucha.
9: No, papito, la neta. Pero eran todas juntas, pues. Pero ya les dije, Creed, Rocky, 1, 2, 3, 4 y 5. Bueno, Rocky Balboa, porque les dije el título.
8: Ajá.
9: Y Creed, 1, 2, 3.
8: Ok.
9: Así era la respuesta como la tienen que dar.
8: Ay, a ver.
9: Este audio no dice nada tampoco.
11: Son las películas de Sylvester Stallone. Muy buenos días. Las de Rocky.
8: Sí, pero ¿cuáles?
11: Las de Rambo. Muy buenos días. Son las películas de Silvestre. Y es la de donde le hace la plática de Machín con su hijo. Esa es.
9: Simón, papito, pero...
8: ¿pero cuáles son, pues?
11: Son 5, besitos. Yo quiero un para Francesco.
9: Y las de Creed, papi.
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10: no me lo puedo llevar.
9: Pero a ver, ¿sí lo vio? A ver.
10: Son 5 películas de Rocky, 1, 2, 3, 4 y 5. La de Balboa, la de Creed 1, 2 y 3. Y la que va a salir, Yo Soy Rocky.
9: Y fíjate.
10: Pero como yo ya gané, no me lo puedo llevar.
8: A ver, otro, el siguiente. Ser,
11: son 5 películas y Creed son 3, la 1, la 2 y la 3.
9: Pues este es el más cercano a...
8: ¿Sí?
9: ¡Papito! ¡Felicidades! ¡Se va! Nada más y nada menos que a ver al circo de Francesco. Muchas felicidades, papito. No, iba a decir, no me cuelgues para tomar tus datos. Ahorita te voy a mandar mensajito, papito, para mandarme tus datos. Pero, ¿qué te parece, profe, si le damos play al duelo? Porque en esa esquina...
8: Ay, me parece bien. Espérame.
9: Los Armando.
8: Ahí está. Vamos a iniciar con estos duelos. Muy bien.
9: En esta esquina tenemos nada más y nada menos...
8: ¿Qué? A ver, dime.
9: Dale para abajo, profe. Ahí abajito, póntelos. Ahí está. Ándale, ahí abajito, póntelos.
8: Ok, eso. Ahí te va.
9: A ver, ahora sí. En esta esquina tenemos a...
8: Banda MS.
9: Tu perfume. Banda MS.
8: Tu perfume, bebechito.
9: ¿Te gusta, profe?
8: La verdad, sí, ¿eh?
9: Huéleme. La neta, para los que me conocen, siempre ando perfumado.
8: La neta, sí, siempre huele muy rico, ¿eh?
9: Siempre ando perfumado. Tengo una fijación con colección de perfumes.
8: ¿A poco? Eso no sabía de ti.
9: Tengo un buen.
8: Órale. Pues miren, ya lo sabe.
9: ¡Qué rico tu perfume!
8: ¡Ay!
9: Pero obviamente esa canción dicen que se refiere a otra cosa.
8: ¿Qué? No quiero saber.
9: No. Tu perfume de Banda MS contra... Cuídala. ¡Adictiva! Cántale, papi.
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9: Wow, qué bonito.
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9: ¿Oíla?

0: ¿Por cuál vota? 664-6083-907.
1: Llámale. Cuídala de la adictiva contra tu perfume de Banda MS. La mejor, buenos días, ¿cuál va a ser? Bueno. Bueno.
2: Te la quito, te habla tu amigo el Moreno.
1: Moreno, morenazo, besitos, papito, ¿cuál va a ser?
2: Por la primera.
1: Ya está, mijo, muchas gracias. Tu perfume, 664-6083-907. Lo mejor. No.
0: Buenos días.
2: Buenos días, la primera.
0: La primera, tu perfume, 2-0. Bien, gracias, corazón.
1: 664-6083-907. La mejor, buenos días, ¿cuál va a ser?
2: Rico, huele tu perfume.
1: ¡Ay, ay, hermoso! Ya ganó, mándale saludos, ándale.
2: Un saludo para todos ustedes y gracias por los boletos. Me ha divertido mucho.
1: Es todo, papito hermoso. Nomás sonos un paro. Somos el 90.7, pero porque tú lo dices, somos
2: la mejor.
0: ¡Ay!

0: A ver, ahí está, Aira. Ya, guacha, ya hicimos el conteo. La neta, a fin de cuentas, también está mal. Porque ahorita me puse a contar por villanos. Y ahí fue donde como que algo no me cuadró. En la Rocky 1, Apollo Creed. Ajá. En la 2, ahí fue cuando ya ahora sí ya gana el título. Luego en la 3 es la del Hulk Hogan contra, o sea, que es Thunder Lips y ajá, el Mr. T.
1: Muy bien, muy
0: que
1: bien.
0: Que es el acá el afroamericano fantoche.
1: El mon, ajá.
0: A pretty the fool, ese güey. Va. Luego en la 4 es la del ruso, la de Iván Drago.
1: Ajá.
0: Que es cuando el vato le parte en su madre al Apollo Creed, lo mata y todo el perro. No, Rocky se ve. Estás spoileando toda la serie.
1: Ya sé.
0: Y luego la 5 es la de Tommy Gunn.
1: Ok.
0: Que el Rocky comienza a agarrar, como es quien dice, su pupilo. El güey anda con bronquillas ahí, todo el rollo, económicas, y se hace un pedo, y a fin de cuentas no quiere pelearse contra él. La 6 es la Rocky Balboa, que es cuando ya está grande, que ya tiene su hijo grande, ya está adulto su hijo y todo el rollo, y es cuando él maneja el restaurante.
1: Órale.
0: Después de las 6, podría decirse 6 of 6, que no se llama Rocky 6, se llama Rocky Balboa.
1: Ajá.
0: Ahí es cuando ya empiezan las de Creed.
1: Las spin-off.
0: Creed 1, 2 y 3.
1: Ajá.
0: No más digo, para aclarar.
1: Sí, ay, no, qué cosa.
0: Ni modo, así pasó.
1: Pues así quedó.
0: Pero
1: ni
0: ya,
1: modo,
0: ya,
1: ni
0: ya,
1: modo.
0: Ya le dimos el boleto.
1: Ay, dispense, no. Ay, dispense.
0: Ahora sí, vámonos con el siguiente duelo, profe.
1: Vámonos con el siguiente duelo. Fíjate que
0: en esta esquina tenemos a...
1: ¡Ay, ay, ay!
0: La cumbia del río, los picadientes de Caborque. De Caborque.
1: Vamos a bailar en ese sabadito.
2: Vamos a bailar.
3: Vaya.
2: Vamos a gozar.
3: Vaya,
2: vamos a bailar bonito,
0: moviendo bien el
1: culo.
0: La cumbia del río de los picadientes contra.
1: Contra, del otro lado de la esquina tenemos.
4: 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Pues, ay, arremanga la remanga.
0: De los Carquis.
1: Los Carquis.
0: ¿Y cómo se llama la canción?
1: ¿Quién sabe? No sé.
0: ¿Será el récord de la mayor, las mayores veces que dice la canción el mismo título?
1: ¿Quién sabe? Pero buena pregunta,
0: o la del chacarrón.
1: Ándale, también esa es otra, chacarrón.
0: 664-6083-907. Cumbia del río, los picadientes de Caborca contra Remanga la Repújala de los Carquis. Tú llamas, tú eliges. 664-6083-907. La mejor, buenos días, ¿cuál va a ser?
5: Buenos días, Lechito.
0: Buenos días, papi, ¿cuál va a ser?
5: Sí, quiero la segunda, por favor.
0: La segunda, ya está, mijo, gracias. Remanga la repúcala, 664-6083-907.
1: La mejor, buenos días.
5: Sí, buenos días. Vamos a poner al frente a los picadientes de Caborca. ¿Cómo la ves, Pecapao?
1: Ya está, mijo. Eso, muy bien. 1-1. Eso.
0: La mejor, buenos días. ¿Cuál va a ser?
5: Buenos días,
0: papito. Échale, papito, ¿cuál va a ser?
5: Arremángame, reempújame.
0: ¡Uy, yo te remango y te reempujo, papi! ¡Es mi hobby favorito!
1: 2-1, 2-1.
0: 664-6083
1: 907. La mejor, buenos días. ¿Por cuál votas?
5: Buenos días. Por los dientes de
0: Caborca, medio besito. Ya está, mijo, gracias. 2-2. Se empató. 664-6083-907. Tú llamas, tú eliges. La mejor, buenos días. ¿Cuál ganó?
5: Primero, con muy hermoso, prestoso.
0: ¿Cuál ganó, papi?
5: Pues arremanga la
0: repuja
5: para
0: contarle que voy a contar 27. ¡Wow! ¡Wow! ¡Si quiero! Mijo, nomás eres un paro. Somos el 90.7, pero ¿por qué tú lo dices? ¡Somos!
5: ¡La mejor!
1: ¡Eso! ¡Saludos! ¡Talomochi, Sinaloa!

0: Las 9 de la mañana con 17 minutos. 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Hacemos la pausa y continuamos con más aquí del Mañanero en la mejor 90.7.
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0: 9 de la mañana con 21 minutos.
14: Vámonos con los siguientes duelos. Acuérdese, 664-6083-907. ¿Y qué calidad de duelo, profe?
0: La neta, ¿eh? A ver, vamos a iniciar con esta.
14: ¿La canción?
0: Ay, ay, ay, claro. No, pues, la profe se puso intensa. Ya agarró calorcito.
14: Ya se sintió, ¿eh? 664-6083-907. Un rinconcito en el cielo de Julio Preciado.

0: 664-6083
1: 907.
0: Un rinconcito en el cielo contra ojitos negros. Tú llamas, tú eliges. La mejor, buenos días, ¿cuál va a ser? Bueno. Un rinconcito en el cielo, ya está, mijo, gracias.
1: 1-0, gracias.
0: 664-6083-907.
1: La mejor, buenos días. ¿Por cuál votas, amigo?
2: La primera, profe.
1: La primera, saludos, señor Francisco. Un rinconcito en el cielo, 2-0, 2-0.
0: Ya lo sí. 664-6083-907. La mejor, buenos días, ¿cuál va a ser?
2: Voy a buscar.
1: ¡Ay, ya ganó!
0: Mándale saludos, papi.
2: Saluditos para mi compa David Correa de Pintores 200 aquí en el Mariano, de parte del Moreno. Saluditos, muchas felicidades.
1: Saludos.
0: Papito hermoso, nomás danos un parote, pero parote de los buenos, mijo. Somos el 90.7, pero porque tú lo dices, somos.
2: La mejor, ¿hay otra?
1: ¡Ay, ay, ay!
0: Inexistente la otra.
1: Exacto.
0: Ahí va, pues ganó un rinconcito en el cielo. Ahorita vamos con más duelos, mijo.
1: Eso, muy bien.
0: ¿Jalas o qué, profe?
1: Jalo, súper jalo.
0: Mañanero, la mejor.

0: Manuel.
1: Pero sí, pues, o sea, en las palomeras estamos hablando de películas que puedan ver en casita, a gusto, sentaditos, y pues por lo regular, pues Netflix es el que te digo que casi todo el mundo tenemos. Uh-huh. Entonces, pues ya, la primera semana sacamos la de Jurassic Park.
0: Ajá.
1: En la segunda edición del programa sacamos a Parásito.
0: Ajá.
1: Y en esta ocasión, pues fue la de Rocky.
0: Oye, para la siguiente semana, pues hay que hablar la de El Hoyo, ¿no?
1: ¿El de quién o qué?
0: La película, bebé.
1: Al Pony lo operaron de por ahí.
0: Vamos a hablar del Pony,
1: ¿no? No, no, no.
0: Saludos, Pony, ¿no es cierto?
1: Tú dijiste que El Hoyo, no sé qué.
0: La película del Hoyo está buenísima.
1: Ah, sí, claro.
0: Sí, sí, la de los pisos, ¿no? Uh-huh. Sí, es esa, sí, es esa. Sí, está buena, está buena. Pues bueno, ahí quedó. Ahora sí, continuamos con más de los duelos.
1: Imagínate que está así en el catálogo y está El Hoyo y luego abajo, y tu mamá también. ¿Ya viste El Hoyo y tu mamá también? No.
0: Ah, qué cosa.
1: 664-6083-907. En esta esquina tenemos a...
0: Vamos a bailar.
1: Ajá, la mujer del pelotero.
0: La mujer de los alameños.
1: De los alameños. Mira cómo cantan así, como. Mira, ponle.
0: Igualito.

0: La mujer del pelotero de los alameños contra...
1: ¡Ay!
0: Puro de pelo, puro pelotudo.
1: Pura pelota aquí.
0: Puro pelotudo. La mujer del pelota, la mujer del pelotero fue la uno contra pelotero la bola de mi banda, el mexicano.
2: El que sigue la bola.
0: Papiri, papiri, pa.
2: El que sigue la bola.
0: Así me veía yo ayer.
1: Papiri, papiri, pa. Ándale.
2: Pelotero que se pare la bola.
1: Papiri, papiri, pa.
0: 664-6083-907. Tú llamas, tú eliges, profe. 664-6083-907. La mejor, buenos días, ¿cuál va a ser?
3: Buenos días, la del pelotero.
0: Pelotero, ¿pero cuál?
1: Ajá, ¿cuál?
3: Pelotero en la bola.
0: Papiri, papi.
1: El mexicano.
0: Ya está, papito, gracias, gracias. 664-6083-907. Pelotero en la bola, lleva Juan Boto, pero la mujer del pelotero. Ahí está todavía.
1: Cero, lleva cero. La mejor, buenos días. ¿Por cuál votas, amigo?
3: El pelotero a la bola.
1: Pelotero a la bola. Muy bien, 2-0. 2-0.
0: 664-6083-907. La mejor, buenos días. ¿Cuál va a ser? Bueno.
3: Bueno.
0: Bueno, ¿cuál va a ser, papi?
3: La mujer del pelotero.
1: Le dio
0: ya
1: vida.
0: Está, mijo, gracias. Tú, Juan.
1: 664-6083-907. La mejor, buenos días. ¿Por cuál votas, amigo?
4: Hola, profe. Hola, bebecito.
1: Hello.
0: ¿Cuál va a ser,
4: vámonos,
0: papi?
4: Vámonos por la segunda del mexicano. Papi, te mando un beso y eso es donde mi rey.
1: Pues chiquito, ya ganó.
0: Hermoso. Ya ganó, papi. Así ya. Que manda saludos.
4: Saludos a toda la banda que nos escucha. Aquí andamos en las bellísimas calles de Tijuana.
1: Ay,
0: eres un precioso.
4: Que donde quiera que estés, te amo.
1: Ay. Yo le paso tu mensaje, pues, no te preocupes.
0: Yo dije, ¿tus
1: tu mensaje.
0: Papi, somos el 90.7, pero porque tú lo dices, somos.
4: Ah, ya saben que somos un asno.
1: ¡Ay!
0: ¡Wow! ¡Súbale, profe! El mañanero, la mejor.

0: las 9:32 a.m. Seguimos con los duelos de la mejor.
1: Pero sí vamos a alcanzar otro, profe.
0: Otro cortito.
1: Vámonos
0: así
1: de voladita de una vez.
0: Vámonos. Va de esta esquina llega Alta Consigna con... A ver...
1: Aquí estaba abajo.
0: Sí, está.
1: Te deseo lo mejor de Alta Consigna.
0: Ay, vamos a subirle.
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1: Esa era la que cantaban los chivistas, ¿no?
0: Ah, ¿por qué? Ah.
1: No, pues no sé. No, sin albur, o sea.
0: ¿Ah, en serio?
1: Sí, según yo, esta la chiva lo hicieron tipo himno para ellos en algún momento.
0: ¡Órale! No sabía ese dato.
1: A ver, que alguien me confirme nomás si hiciera esa. Alta Consigna con Te Deseo Lo Mejor contra...
0: ¡Uy, uy, uy!
1: Amor de Cuatro Paredes.
0: Enigma. Norteño.

0: 664-6083-907. ¿Por cuál vota usted? ¿Te deseo lo mejor o amor de cuatro paredes?
1: La mejor, buenos días, ¿cuál va a ser?
2: Para el himno de las Chivas.
1: Ya está, mijo, gracias. Alta consigna lleva un voto, 664-6083-907.
0: La mejor, buenos días, ¿por cuál votas?
3: Profe, vámonos con la moda cuatro paredes.
1: ¡Ay! ¡Ay, ay, ay! Encerraron, mijo. 664-6083-907. La mejor, buenos días, ¿cuál va a ser?
2: Amor de cuatro.
1: Ya estás, mijo. Ya, para acordarme, dice.
0: 2-1, 2-1.
1: 664-6083-907.
0: La mejor, buenos días, ¿por cuál votas?
2: Buenos días, profe, bebechito.
0: Buenos días.
1: Good morning.
2: Steve Morris, te deseo,
1: bebechito. ¡Ay, sí, yo también te deseo, gordo!
0: ¡Se empató, se empató!
1: 664-6083-907. La mejor, buenos días, ¿cuál? La mejor, buenos días, ¿cuál ganó? Bueno.
3: Amor de cuatro paredes.
0: ¡Ay, ay, ay!
1: Hijo, mándale saludos, ándale.
3: Ahí va, para todos los compañeros de Uber y... a la profe
1: ahí
3: en cabina.
1: ¡Ay, perro!
3: Ahí estamos, todos los
0: profes. ¡Saludos, Charlie!
1: No te hagas, Charlie, que te quieres dar un encerrón de cuatro paredes con un Uber. No te hagas.
0: ¡Fuertes declaraciones! Amigos, esto es un paro. Nosotros somos la 90.7, pero porque tú lo dices, somos...
3: las más bellas.
0: ¡Ay!

0: 9:38 Es momento de irnos para los Estados Unidos. Vamos a ver, en la grita de San Isidro, líneas normales, 2:10.
1: La neta, yo estoy viendo desmadre machina ahí en el Paseo de los Héroes. No sé qué sea fila y qué no. Pero yo veo trafiquito desde antes de llegar al Secur.
0: Ready Lane, 2 horas.
1: Pareciera que la fila comienza ahí por la Foration, aunque se ve trafiquillo pesado abajo del puente de la 20 de noviembre.
0: Sentry, media hora.
1: Sentry sí se ve. Es que haz de cuenta que no sé si están los Avocados o qué show, y están cerrando desde el monumento a Padre Quino. Y por eso es que se está haciendo el desmadrito enfrentito de la Liberty.
0: Ya vi.
1: De la Libertad, pues.
0: Caminando 1 hora. Vámonos para la garita. En el Chaparral, 40 minutos. Vámonos para la garita de Otay. Líneas normales, 1:50.
1: En el Parque de la Amistad y por la Rail Lane también por el Parque de la Amistad. ¿Cuánto te marca a ti?
0: 2:10.
1: Ok.
0: Sentry, 40 minutos.
1: A mediados del callejón.
0: Caminando 50 minutos.
1: Sigue el choquecillo abajo de los Álamos y está haciendo el tráfico hasta el Parque Morelos.
0: No.
1: Para que tome precauciones. Hay otro choquecito también antes de llegar a la Plaza Sendero, si tú vienes por el 2000. Justo antes de llegar. Pues ahí está ocasionando un tráfico pesado. Aparte, otro acá por el... ¿Cómo se llama acá? Santa María, creo, si no mal recuerdo. ¿Dónde está la colonia? Aparece la colonia.
0: Por Natura, ¿no?
1: La Morita y ese rollo acá. Sí, según yo sí es Santa María. Bueno, por ahí, o sea, en donde están haciendo las reparaciones ahí en el 2000.
0: Ajá, y también ahí en Los Reales, también cochinero, ¿verdad?
1: Es eso mismo, donde están haciendo... ¿sabes qué? Acá hay otro. En los García, acá en el acceso al 2000, ya ves que está por el 2000 y tú te... Hay otro choquecito, pero ese parece ser que no está haciendo el tráfico. La bronca es acá en el... ¿Cómo se llama? Acá en la carretera Tijuana-Tecate, el semáforo ese siempre hace tráfico pesado.
0: ¡Ay, qué cosa!
1: Y en el Refugio Viejo también tráfico.
0: Pues bueno, maneje con mucha precaución, amárrese a la vida, póngase cinturón de seguridad y continuamos con más del Mañanero y los Duelos.
1: Wow.
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0: Las 9:42. Estás en la mejor 90.7. Continuamos con los duelos.
1: Abrimos con...
0: A ver...
1: Ay, diablo lo nuestro. Espinado, digo Espinosa Paz. No vaya a ser que...
0: Espinosa Paz, al diablo lo nuestro.
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1: Dale más.
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0: Cari León.
1: ¿Contra cómo se llama?
0: El vaso de rama.
1: Los de compas. Este es un duelo de compas.
0: Ándale, sí es cierto.
2: Perfectamente.
0: A ver, le voy a adelante.

0: 664-6083-907.
1: Espinosa Paz contra Karim León. Tú llamas, tú eliges. La mejor, buenos días. ¿Cuál va a ser?
2: Espinosa Paz.
1: Ya está, mijo. Gracias, gracias. 664-6083-907.
0: La mejor, buenos días. ¿Por cuál votas, amigo?
2: El vaso de rama.
1: Ya está, mijo. Gracias. 2-1-1.
0: 1-1.
1: La mejor, buenos días. ¿Cuál va a ser?
3: Profe, ahorita la conquisto, bebecito.
1: Ew.
3: Al diablo nuestro.
1: ¡Ay, perro!
0: 2-1, 2-1.
1: ¡Perro traicionero! 664-6083-907.
0: La mejor, buenos días. ¿Por cuál votas?
2: Hola, bebé.
0: ¡Ay!
1: Esa no es, pero me imagino que el artista sí. Ahí está, mijo. ¿Ya ganó?
0: Ya ganó, pues, ya ganó.
1: Ahí está, profe, échale play.
0: Ahí está.
1: Ya le colgué al vato.
0: Le colgué, no.
1: Es que se puso a cantar el güey también, ¿para qué se pone?
0: Ay, no. Bueno, pues.
1: Ay, ya le iba a volver a contestar.
0: Con saludos para todas aquellas personas que nos están escuchando.
1: Sí.
0: Que tengan un excelente fin de semana. Oye, nosotros somos la 90.7, pero ¿por qué tú lo dices? Somos...
1: la mejor.
0: Ay, 90.7, suele...
4: 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Te permito que me hables así, que te ponga un alto. 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
1: 9:48 PM. Continuamos con los duelos aquí en la mejor 90.7. El número a marcar: 664-6083-907. Vamos a iniciar con el primer duelo. A ver, vámonos. Vamos a ver.
2: Arrancamos con la primera rolita que viene venga. Siendo.
1: ¡Ay, ay, bueno, ay!
2: ¡Bonita! ¿Tú le dieras un beso a Lolo Mora? Hasta yo.
1: ¡Ay!
2: Eslabón por eslabón.
1: De los invasores.
2: O la Lamora cantando.
1: Ándale.
2: Hoy nomás. El don. Ay, ay, ay. Todavía lo tiene el don.
1: ¿Verdad? Qué cosa.
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1: Y del otro lado viene Ramón Ayala.
2: Son dos rolitas. Para enamorar, la neta, porque sí está tan sí, romántico.
1: Está romántico el asunto, sí.
2: Mi tesoro.
1: De Ramón Ayala, vamos a adelantarle.
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2: dos maneras diferentes de enamorar.
1: Ándale.
2: Pero a fin de cuentas, norteñas.
1: ¡Ay!
2: 664-6083-907. Eslabón por eslabón contra mi tesoro. Tú llamas, tú eliges. La mejor, buenos días, ¿cuál va a ser?
4: Chito, eres mi tesoro.
2: ¡Ay, papi, ábreme el cofre! El cofre del tesoro, profe. 664-6083-907.
1: Ay, Dios. La mejor, buenos días. ¿Por cuál votas?
4: Con qué placer te comparto.
2: Ay, oílo, oílo. 664-6083-907. Vamos
1: uno,
2: a uno.
1: Uno, uno, uno.
2: Profe. La mejor, buenos días. ¿Cuál va a ser?
4: Buenos días, profe. Este es mi tesoro.
1: ¡Ay!
2: Chiquillo.
1: 2-1, chiquitito.
2: Dice, pero de los piratas del Caribe, está maldito.
1: Ay, ¿qué pasó, bebecho? ¿Qué pasó?
2: 664-6083-907.
1: La mejor, buenos días. ¿Por cuál votas?
5: Hola, buenos días. Con Ramón Ayala, eres mi tesoro.
2: Ya ganó, ay, mija.
1: Ya ganó, ya ganó. Corazón, saludos. ¿Para quién?
5: Para todos los que me escuchan aquí en Cumbre. Y para todo lo de Ciudad Obregón, Sonora. Y arriba Sonora y arriba la mejor. Agua.
1: ¡Eso! Corazón, somos la 90.7, pero porque tú lo dices, somos
5: la mejor.
1: ¡Chau!
2: ¡Mata! Ganó la manera de enamorar lenta.
1: Esa me gusta.
2: Sabrosa.
1: Bonita.
2: Dichosa.
1: El mañanero.
2: ¡Wow!
1: Ay.

0: mañana con 53 minutos. Estás en la mejor con esos duelos.
1: Ay, profe.
0: ¿Qué pasó, bebechito?
1: Qué bonita canción. A mí como me gusta mucho.
0: La verdad, sí, ¿eh?
1: Ese tesoro.
0: Ay, qué cosa.
1: Si tú fueras tesoro, ajá, ¿habría mapa para encontrarte?
0: ¡Ah, ¡ay! ¡Perro! Las románticas del bebechito.
1: ¡Qué buena frase!
0: Muy buena, ¿eh? Me gustó. Te la compro.
1: No la estaba vendiendo, profe, pero es gratis para ti, pero...
0: ¡Ay!
1: 664-6083-907. En este duelo, en la primera esquina tenemos a...
2: Y arriba yo, mi papá
0: y la chona. ¡Ay, ay, ay!
1: La chona de los Tucanes de Tijuana.
0: A bailar en ese sabadito. Vamos a adelantarle.
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1: La Chona contra...
2: ¡Ay!
1: La reina del Tex-Mex.
2: ¡Baila esta cumbia, Selena! Wow. En 15 años, ¿eh? En 15 años el día de hoy.
1: Ándale, estos son dos rolitos de fiesta de quinceañera.

0: 4-60-83-907.
1: La Chona contra Baila Esta Cumbia. Tú llamas, tú eliges. La mejor, buenos días. ¿Cuál va a ser? Bueno,
2: por la número uno.
1: La
2: uno. Bebecito.
1: Mándeme.
2: Bebecito.
1: Ew.
2: Oye, un saludito para la pelirroja que tienes al lado. Qué envidia.
3: Papi.
2: Y de la buena.
1: ¿De la buena?
2: De la buena.
1: No, entonces no sería de la pelirroja, güey. Ahí sí.
2: Papi, saludos, profe, se la rifa.
3: Saludos.
1: Te mandamos un beso, papito hermoso.
3: Saludos.
2: Para ya la paró trompeta. La trompita, la Denise.
1: Ay, ay. Mija, voy por ti, mija.
3: Ay, qué cosa.
1: Voy por todo contigo, mija.
3: ¡Abro!
1: Ya se está riendo, mira, ya la vi, ya la vi.
3: Qué bonita.
1: 664-6083-907.
3: La Chona no, contra no, Baila Esta Cumbia.
1: No está bonita.
3: ¿No?
1: Lo que le sigue.
3: Preciosísima. Ula,
1: preciosísima.
3: ¡Uy!
1: 664-6083-907.
3: Baila Esta Cumbia o La Chona. ¿Por cuál votas, corazón?
4: La Chona.
3: La Chona.
1: 2-0.
3: 2-0.
1: 664-6083-907.
3: La
1: mejor, buenos días, ¿cuál va a ser? Ay. La mejor, buenos días, ¿cuál va a ser?
5: ¡Bebechito, feliz cumpleaños, bebé!
1: ¿Cuál va a ser, papi?
5: ¡La Chona, papi, para mover todo el cuerpo, bebé!
1: ¡Ya ganó, ya mijo! No. ¡Manda saludos, ándale!
5: Bueno, ponme la otra entonces, la
1: No, te dije ya ganó, ¿sí? o sea que tú diste el voto ganador, güey, que mande saludos.
5: Ah, bueno, un saludo para ti, bebé.
1: Te amo, sí, gordo.
5: Como anoche.
1: Ay, papi. Corriendo.
5: Ay, ay, ay, bebé.
1: Mira, somos el 90.7, pero porque tú lo dices, somos
5: la mejor, bebé.
1: Ay. Otra regresamos para despedirnos.
3: Ándale.
1: La mejor.

0: Oye, llegó el momento de despedirnos, profe.
1: No, me encantó el mañanero.
0: Yo creo que a todos. Esta mañana, bateando emergente, ella es Analí Burgos, la profe.
1: Que tengan un excelente fin de semana. Nos escuchamos el lunes a partir de las 6 de la mañana.
0: Mi nombre es José Reynoso, el Bebechito. Así me encuentran en Facebook e Instagram y TikTok como Bebechito Reynoso. Ya se la sabe, es el mañanero de los sábados. Disfrútelo. Todo su sabadito entero, aunque el mañanero obviamente es lo mejor.
1: Ay, la neta.
0: De aquí nos despedimos, le mandamos un besote, un abrazote. Y continúa con La Kim Luquín, aquí en La Mejor 90.7.
1: Vámonos.
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1: 10 de la mañana con 3 minutos. Es momento de irnos para los Estados Unidos. En la garita de San Isidro, tiempo de espera de 2 horas con 10 minutos. Rainy Lane, 2 horas, centro y media hora y caminando 1 hora. Vámonos para la garita de Otay, líneas normales, 1 hora con 50 minutos. Rainy Lane, 2 horas con 10 minutos. Centro y 40 minutos y caminando 50 minutos. Por el Chaparral, 40 minutos. Maneje con mucha precaución, amárrese a la vida, póngase cinturón de seguridad. Y nos escuchamos el lunes a partir de las 6 de la mañana en el Morning, el show del Pony. Que tengan un excelente fin de semana. Mi nombre es Analí Burgos, mejor conocida como La Profe. Se queda con Kim Luquim hasta las 2 de la tarde. ¡Excelente fin de semana! ¡Bendiciones!

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10 de la mañana con 15 minutos. Oigan, ¿cómo están? Oigan, que tengan un excelente sábado. Muy, muy bonito día. Yo soy la Kim Luquín de La Mejor 90.7. Y como es costumbre, como cada sábado, crudos días. ¿Cómo amaneciste?

0: complacencia, que no se te olvide que la Kim Luquín los sábados siempre te anda complaciendo. Que si tu canción favorita, dedicada para alguien en especial, que si de tu artista favorito y la canción que tú quieras escuchar en estos precisos momentos, me la mandas por un WhatsApp audio, por favor, no por mensaje de texto. El WhatsApp es el 664-342-4488. Que sigan disfrutando este gran día. Recordarte que las temperaturas del día de hoy van a estar horribles. Saludos a todos los del Team Calor, porque ellos van a estar disfrutando muchísimo. Vamos a tener este fin de semana temperaturas altas, me parece, de más de 30 grados centígrados, igual en un ratitito más. Te comento cómo va a ser el clima en Tijuana, Baja California. Pero por mientras, a seguir disfrutando, que no se te olvide seguir las redes sociales de La Mejor Tijuana para que cheques todo nuestro contenido. Facebook, Instagram, TikTok y YouTube nos puedes encontrar como La Mejor Tijuana. Y ya de paso, pues ve a mis redes sociales. Me puedes encontrar como Kimberly Luquín en Instagram y Kimberly-Luquín en el TikTok. Yo hago la pausa comercial y continúo ahorita con todos sus saluditos y sus complacencias. 664-342-4488.
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parece si vamos con la pregunta del día de hoy para que ustedes también comenten ahí en el WhatsApp? ¿Los hijos deberían cuidar a sus padres cuando envejecen? ¿Ustedes qué creen? Coméntenmelo ahí en el WhatsApp, es el 664-342-4488.

0: con quién estar, 664-342-4488. Vamos a ver qué me dicen por acá. Buenos días.
1: Buenos días.
0: Hola, Charlie. Aquí,
1: crudos días, claro que sí.
0: Igual, crudos días.
1: Tu pregunta, claro que sí.
0: Uh-huh.
1: Imagínate terminar en un asilo.
0: Uh-huh.
1: Pues no.
0: No, no, nunca.
1: Claro que nosotros los hijos...
0: Qué horrible, ¿no?
1: Debemos de cuidar a nuestros padres cuando ellos ya sean independientes.
0: Ok.
1: Saludos, Kim.
0: Gracias, Charlie. Saludos a todos los uberianos y didianos ya de paso.
2: Desde luego que sí.
0: Ok.
2: Un hijo debe de cuidar a sus padres en su vejez. Y dar un poquito de todo el amor...
0: Que nos han
2: que
0: dado.
2: ...que ellos le ofrecieron a él.
0: Claro, imagínense tantos años... que estuvieron con nosotros buenas y malas como para que uno no pueda hacerlo también.
3: Crudas días, Kim.
0: Crudos días.
3: Oye, nos vamos a reportar.
0: Ay,
3: que
0: ¿qué
3: parece
0: pasó?
3: Que hubo un choquecito, no sé si la patrulla le pegó un carrito, pero pues está...
0: ¿En dónde?
3: Un carrito está desbaratado en la vía lenta, en dirección hacia la... como si fueras para el Florido.
0: Ajá.
3: Pero acá por la... antes de llegar a la Home Depot, ahí por donde está la...
0: Ay, mira, ya me metiste gol, bien padre.
3: La de mascotas, a esa altura más o menos.
0: Ok, gracias por tu reporte, manejen con precaución por esos rumbos. También fíjense, a mí me apareció un comunicado hace ratito que lo que era por la vía rápida oriente yendo hacia la 20 de noviembre iba a estar cerrado debido a que estaban haciendo trabajos de la CESP. Igual si tú tienes alguna información, ya sabes, en el WhatsApp 664-342-4488. Y síganme mandando sus mensajitos, oigan. Los hijos deberían cuidar a sus padres cuando envejecen. Aquí un radioescucha no quiso decirme ningún mensaje de por WhatsApp audio, solo me dijo a lo mejor. ¿Tú qué opinas? 664-342-4488.

0: Ya son las 10 de la mañana, 10 de la mañana con 37 minutos. Oye, ¿tienes planes el día de hoy para cruzar hacia los Estados Unidos? Maneja con mucha precaución. Garita de San Isidro, línea normal es 2 horas 20 minutos, 2 horas 10 en Ready Lane. Sentry 35, cruce peatonal 1 hora con 10 minutos. Chaparral 1 hora. Y si te vas pero por la de Otay, a ver, vamos a ver qué tal está. Línea normal es una espera de 1 hora 50, 2 horas 10 en Ready Lane. 40 minutos Sentry en el cruce peatonal, una espera de 50 minutos. Manejen con mucha precaución, como te comenté. No sé si tú ya sabías, a mí me pareció que había tráfico, lo que era por la vía rápida Oriente, debido a que estaban cerrando para subirte a la 20 de noviembre por trabajos de la CESP. Y pues accidentes o choques, ya saben, háganmelo saber ahí en el WhatsApp de la mejor, si hay calles cerradas, semáforos que no estén funcionando, algún accidente por ahí aquí en Tijuana, Baja California, 664-342-4488. Yo hago la pausa comercial, continuamos con más con la Kim Lukin hasta las 2 de la tarde.
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0: Hola, buenos días.
1: Buenos
0: No, ya está
1: días.
0: libre el tráfico. Ya abrieron
1: ¿Y
0: la
1: eso?
0: calle de la 20.
1: Ah, qué
0: Ya todo
1: bueno.
0: está al 100.
1: Muy bien,
0: Está libre
1: gracias.
0: la vía rápida.
1: Muchísimas gracias por tu reporte. Igual si tienes alguna otra información de accidentes, choques o algo que esté pasando en Tijuana, 664-342-4488.

0: Ya son las 10 de la mañana con 47 minutos. Continuamos con más, oigan. Y vámonos con la pregunta del día de hoy. ¿Los hijos deberían cuidar a sus padres cuando envejecen, sí o no? Coméntamelo ahí en el WhatsApp. ¿Cuál es tu opinión? 664-342-4488. A ver por acá, ¿qué me dicen? Buenos días.
1: Hola, hola, buenos días, buenos días. Buenos días. Por supuesto que los hijos se deben de hacer cargo de los padres, pero ya ves cómo son las nuevas generaciones, que no se hacen responsables y se quejan de todo, ya nomás salen con los pretextos de que, ay, es que mi papá me abandonó, o es que ya lo conocí de grande, ya no se quieren hacer responsables. ¿Cómo ves?
0: Ay, hola.
1: Saludos a todos los uberianos piojosos que no prenden el aire acondicionado y traen todo sudado el cuerpo.
0: Bueno, aquí después de su comentario quiso decir sarcasmo, ¿no? Pero no sé ustedes qué opinen, si a lo mejor nunca viviste con un padre y después llega, después de años, de todos modos, ¿cuidarías a ese padre que nunca estuvo contigo, a pesar de que él ya envejeció? No sé, coméntenmelo ahí en el WhatsApp, quisiera saber sus opiniones, a ver por acá, buenos días.
2: Adelante, King, adelante, princesa hermosa, bella, chiquita, bebé.
0: Ay, gracias.
2: Mira, venga, tocante a tu tema.
0: A ver, dime.
2: Se debe de cuidar, apoyar y querer amar a los padres. Ajá. Cuando verdaderamente son unos padres ejemplares. Exacto. Amorosos con los hijos.
0: Sí, claro.
2: Pero cuando hay padrastro, madrastra, que maltratan a los hijos que no son suyos, los tratan diferentes a los que son de sí, padre son y madre, ahí sí está canijo, está canijo, mija. Pero como quiera, bendiciones, que tengas un excelente turno, King, y regálame esa sonrisa hermosa que tiene ronquita.
0: Ay, ahora que ronca.
2: Feliz programa y feliz día, mija. Sabadabado.
0: No, mijo, yo no ando ronca, que yo sepa, pero saluditos, a ver por acá.
3: Hola, ¿qué tal,
0: King? ¿Qué onda?
3: Claro que no, King.
0: ¿Que no?
3: Claro que no, se tiene que, bueno, depende, ¿no?, cómo se hayan portado los papás,
0: ¿no? No, pero dime tu
3: opinión. Pues si fuiste buen papá, pues no sé si estén obligados o no, pero ya es decisión de ellos, de los hijos, si lo quieren cuidar, pero para mi ver, no.
0: No,
3: Kim, creo que no aplica en este caso, Kim.
0: Ok, él dice, ¿sabes qué? No aplica. Yo digo que no, cada quien hizo su vida, así que se cuiden como quieran, ¿no? Acá, a ver acá qué nos dicen. Ay, que hay un accidente, Galerías Hipódromo, oigan. A ver, nos mandó videito. Lo que es, ay, güey, casi cerquita de ahí de Galerías. Casi enfrentito, oigan, manejen con precaución. Va a haber a lo mejor mucho tráfico por esos rumbos. A ver por acá, buenos días.
4: Por más mal que haya sido el padre, si te nace cuidarlo, estás haciendo obviamente algo excepcional.
0: Claro.
4: Muy bueno. Y seguramente la vida te lo va a recompensar. Pero pues, sin esperar nada a cambio, ¿no?
0: Pues mira, hay muchas personas que tuvieron padres ausentes, sean madre o padre, y pues no sé, está canijo, ¿no? Ahorita les digo mi punto de vista. A ver por acá, dice, la ley establece que es legal, como cuando tu obligación de la manutención hacia los menores de edad, pero nadie casi lo aplica en contra de los hijos, pero dicen que es legal, ok.
5: Hola, Kimi.
0: Hola.
5: Buenos días.
0: Kimi.
5: Respecto a ese tema que traes.
0: Sí, dime.
5: Dependiendo también cómo fueron educados, ¿no?, los hijos.
0: Sí.
5: Los valores que le enseñaste.
0: Uh-huh.
5: Como padre. Sí está bien que se hagan cargo, pero también que no exijan más de lo que dan los papás. Pues si saben cómo se portaron y todo, cómo vas a venir a que te cuides si no estuviste durante su infancia.
0: Sí, claro.
5: No pasaste todo
0: si
5: lo
0: no
5: que pasó
0: ahí.
5: Junto con él, no lo acompañaste, entonces... No, pagar con la misma moneda. Yo creo que eso es lo que todos deberíamos de hacer. Y si te cuidaron y te trataron bien, entonces hay que ser responsable, hay que pagar con la misma moneda, tanto como papás como hijos.
0: Claro.
5: Buen día. Sí, qué hermosa voz tienes, chiquita.
0: Muchas gracias.
6: ¿Qué onda, Kim? Buenos días.
0: Buenos días.
6: Obviamente que sí, Kim.
0: Sí.
6: De acuerdo. Así como ellos nos cuidaron cuando estábamos chiquitos, nosotros hay que regresar ese favor. Así que... Es obvio que hay que cuidar a los padres. Todo el tiempo hay que estar pendiente de ellos, no nomás cuando estén viejitos. Saludos, Kim.
0: Gracias por tus comentarios. Uno más, a ver por acá.
7: ¡Kim!
0: ¡Ey, Virolo!
7: Hablando sobre el tema.
0: ¿Qué pasó?
7: La mera verdad, los padres se tienen que hacer cargo de sus hijos,
0: uh-huh,
7: aunque estén grandes. Si no, hay que preguntarle al papá del bebecito. ¡Saludos, Kim!
0: ¡Saludos, Virolo! Síganme mandando sus comentarios. Oigan, ¿los hijos deberían cuidar a sus padres cuando envejecen? 664-342-4488.

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13: Ya son las 11 de la mañana en punto, oigan. Pues crudas tardes, pero seguimos con crudos días, ¿verdad? ¿Cómo están? ¿Cómo amanecieron? Recordarles que la temperatura del día de hoy va a estar intensa en Tijuana, Baja California. En un ratitito más te voy a comentar cómo va a estar el clima. Pero si tú dices, familia, vámonos al otro lado, vámonos al arroz, vámonos de compras, pues piénsala, porque ya sabes cómo está la línea en Tijuana. Garita de San Isidro, línea normales, 2 horas 20 minutos. En Ready Lane, 2 horas 10, 35 Centri, cruce peatonal, una espera de 1 hora con 10 minutos. Chaparral está muy pesado, oigan, 1 hora 20. Y si te vas pero por Otay, línea normales va para las 2 horas. En Ready Lane ya son 2 horas 10 minutos, Centri 40 minutos y en el cruce peatonal 50. Manejen con mucha pero mucha precaución. Nos habían platicado que había un accidente aquí por Galerías. Enfrentito de Galerías, un choque para que intentes agarrar tus rutas alternas. Y si tienes algún otro reporte, házmelo saber ahí en el WhatsApp 664-342-4488.

0: Buenos días, Kim.
1: Buenos días.
0: Claro que los tienen que cuidar.
1: Okay.
0: Es la ley de la vida. Así como ellos cuidan de uno,
1: ajá,
0: y hacen y dan lo mejor que ellos tienen para sus hijos, lo mismo tiene que ser uno para los padres, para poder dar el ejemplo.
1: Ok, a ver por acá qué nos dicen.
2: Buenos días, Kim. Buenos días. Buenas tardes.
1: Buenos días.
2: Estoy leyendo sus comentarios de todos. Pero mi comentario es, entonces, uno de hijo, uno de padre, tiene derecho de, ¿cómo te voy a decir la palabra? De hacerse cargo de los hijos cuando están chiquitos. Es la misma historia. Es la misma historia que todos llevamos. Así como tratas a tus padres, te van a tratar a ti. Es el único punto mío de ver. Trata a tus padres, sí, el padre trata a los hijos igual. Es una cadenita. Entonces hay que darle buenos principios
1: a los hijos,
2: a nuestros hijos, y no malos principios. Es mi punto de ver, Kim. Y cuídate con esa sonrisa, Kim. Te dice que está ronquita, dice.
1: Dice, no les hagas caso.
3: Hello, hello, Kim. Buenos días.
1: Hola, buenos
3: saluditos.
1: Días.
3: Respecto a la pregunta,
1: dime.
3: Siento que no debería ser como un deber, como tal, como una responsabilidad, ¿verdad? Cierto, porque los hijos, pues, no pidieron venir al mundo. Soy mamá.
1: Ajá.
3: Pero sí siento que nuestro deber como padres es criarlos, darles mucho amor. Claramente haciéndoles conciencia, ellos deben de crecer inculcados con valores, y mediante esos valores el día de mañana tendría que ser un privilegio apoyar a tus padres. ¿Sí?
1: Uh-huh.
3: No es como tal que se hagan cargo, porque pues ellos también van a tener sus gastos, van a tener sus responsabilidades, pero sí que hacer la conciencia, pues, de que sería un privilegio cuidar de sus padres el día de mañana, apoyarlos. Es como yo hoy en día tengo a mis papás, para mí no me pesa, y es un apoyo cuando yo puedo, ahí está, siempre que sea una emergencia o que se ocupe, ahí está, y es lo mismo que yo le he inculcado a mis hijos hoy en día, y pues espero en Dios esos mismos valores ellos sigan el día de mañana. Mis hijos son tus fans, los escuchan de 6 hasta que termina, la mejor, de 6 de la mañana hasta que termina. Saludos, Kim.
1: Gracias, oye, saluditos, Estrella, me parece. Muchísimas gracias a cada uno de sus comentarios, muchísimas gracias por sus opiniones. La pregunta, porque me están preguntando acá en redes sociales de que, yo estaba comentando algo sobre padres ausentes, pero fuera de, la pregunta era si los hijos deberían cuidar a sus padres cuando envejecen. La cosa es de que nos comentaron por aquí una radioescucha, una seguidora, que por ley sí se tiene que hacer, y yo le quise hacer la pregunta de, y si tengo un padre ausente de más de 20 y tantos años, el señor ya está, obviamente ya envejeció, a lo mejor está enfermo, y ahora viene de regreso después de 20 y tantos años, 30 y tantos, lo que tú quieras, regresa con el hijo o hija y le dice, oye, cuídame por favor, quiero estar aquí contigo para que me apoyes, a pesar de que fue un padre ausente. Hay uno que dice, uno dice sí, uno dice no. Yo diría claramente que no, es cada quien su opinión, porque pues si uno estuvo ausente, yo por qué tendría que cuidarlo, ¿no? Entonces, ¿qué pasa? Que me comentan de que por ley sí, pero que depende del caso. Igual voy a investigar bien y con muchísimo gusto les hago saber ahí por el WhatsApp de la mejor. Muchos me comentaron que sí se deben de cuidar. Claro, si tuviste un buen padre, si tuviste una buena madre, tuviste una bonita infancia, claro que se tiene que cuidar y tenerlos ahí siempre, ¿no? Pero ya si hubo padres ausentes que se fueron por los cigarros y la neta ya no regresaron, o que te trataron mal, hubo maltratos hasta de por parte de tu mamá, papá, o el padre maltrataba a la mamá, ahí ya era una infancia totalmente diferente. O a lo mejor tuviste padrastros que no te trataban bien también. Está el coraje, está el orgullo, está el tema de ya quiero tener 18 y largarme de aquí también. Y dices, no, ya no quiero estar aquí porque no estaba a gusto, ¿no? Entonces son muchísimos temas que abarcan todo esto. Pero lo que sí, muchísimas gracias a cada uno de sus comentarios. Está bien cuidar a tus padres. Si te nace, cuídalos claramente. Si tuviste una bonita infancia, hazlo. Y si a lo mejor los tuviste ausentes, cuídalos también si es lo que tú quieres, ¿verdad? Por mientras, muchísimas gracias por cada uno de sus comments. Yo me voy con más música. Esos de los Tucanes de Tijuana. Andamos ready aquí en la mejor 97.

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y vámonos con una complacencia, oigan. Mándenme su complacencia por WhatsAudio, ¿eh? No un mensaje de texto. WhatsAudio, la canción que quieras escuchar dedicada para alguien de tu artista favorito, 664-342-4488.

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8: Ya casi son las 12 del mediodía, un minutito ya para las 12, para decir crudas tardes, ¿cómo estás? Muy buenas tardes tengas tú, ¿tienes planes el día de hoy para irte ahorita en la tardecita a Estados Unidos? Pues yo te digo las garitas, garita de San Isidro, líneas normales, 2 horas 20 minutos, 2 horas 10, Ready Lane, 35, Sentry, cruce peatonal, 1 hora 10 minutos, Chaparral, 1 hora 20, y si te piensas ir, pero por Otay, líneas normales, 1 hora 50, 2 horas 10 en Ready Lane, Sentry 40 minutos, cruce peatonal 1 hora con 5. Manejen con mucha precaución, oigan, vámonos con el tráfico. En las calles de Tijuana, tal parece que todo está tranquilo, nada más ibas a encontrar un accidente por la calzada del Cetis. Por la calzada del Cetis yendo hacia la ampliación Guaycura. Y también por acá por el Boulevard Bernardo O'Higgins. Ahí por lo que es pasando casi casi para Avenida de los Insurgentes. Por acá por las universidades, las prepas. Unifront, Vasconcelos por allá. También vas a encontrar trafiquito por Florido, Refugio, ya se sabe. En el 2000 también algo de tráfico. Por las glorietas de Zona Río está tranquilo, me parece. Igual manejen con mucha precaución. De allá en fuera ya no me aparece ningún otro accidente. Nada más si por el Refugio, lo que es por allá, si vas a encontrar un accidente, por eso hay tráfico. Y si normalmente hay tráfico, ahora aún más por el accidente que hay por allá. Manejen con precaución. Cualquier reporte ya saben al WhatsApp 664-342-4488.

0: 12 ya con 8 minutos. Oigan, ¿y si tú esperabas que ya en agosto iba a bajar el calor, ya no íbamos a gastar en aires acondicionados ni en ventiladores? Pues déjame decirte que, pues, olvídate de eso porque, pues, tal parece que agosto se viene con calor y aún más fuerte que en julio. Para el día de hoy, sábado 1 de agosto, Tijuana tendrá una temperatura máxima de 29 grados centígrados y una mínima de 19 grados centígrados. O sea, eso significa que sí va a estar calorcito en la tarde, pero en la noche sí va a refrescar a gusto, ¿verdad? Aunque las condiciones serán cálidas durante toda la tarde, por la mañana y durante la noche se espera un ambiente aún más fresco en la noche. Ante las altas temperaturas, las autoridades recomiendan mantenerse bien hidratado, evitar muchísimo la exposición prolongada al sol entre las 11 de la mañana hasta las 16 horas y utilizar siempre el protector solar si andas por la calle desde las 11 en adelante, porque es donde el sol está más intenso. Aparte, si realizas actividades fuera, ¿no? Entonces, siempre tu protector solar, no se te vaya a olvidar. También se aconseja prestar especial atención a niños, niñas, personas adultas, mayores y a las mascotas, oigan, porque es a las que más les puede afectar el calorcito. A todos los niños y niñas bien hidratados, a todos los adultos mayores con algún suerito también. Y a las mascotas también les pueden dar, me parece que sueros especiales, no sé si haya para perros, mascotas, no recuerdo, pero sí tenerlos dentro de la casa, sí. Si eres de tenerlo dentro o fuera, ¿no? Si está fuera, la neta, yo te recomiendo que lo tengas en un lugar con sombra mínimo, ¿no? En un lugar con sombra y lo tengas con agüita y hielos, o a lo mejor un suerito también, porque los perros sufren muchísimo y también los gatitos, debido a que ellos tienen mucho pelaje, mucho pelo en su cuerpo, ¿verdad? Entonces ellos sí le sufren muchísimo en este calorcito, en estos climas. Y pues recomendable ahora sí que para las mascotas, cuídenlas bien, ellos andan bien vulnerables ahorita y les puede dar un golpecito de calor. Y niños y niñas, siempre lleven su suerito, y a los adultos mayores también un buen suerito, y no se te olvide, te recuerdo, desde las 11 en adelante, ahorita ya está perrón el sol, así que yo te recomiendo que ya traigas tu protector solar. Te voy a decir de nuevo las temperaturas para el día de hoy, sábado 1 de agosto. La temperatura máxima de 29 grados centígrados y una mínima de 19 grados centígrados, de acuerdo con el pronóstico meteorológico, así que disfruta el día, que tengas un bonito fin de semana. Por mientras, yo continúo con más, aquí en la Mejor 90.7.
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complacencia. Oigan, háganmela saber ahí en el WhatsApp de La Mejor y yo con muchísimo gusto los voy a complacer a todos y todas. Canción favorita dedicada para alguien en especial, 664-342-4488.

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0: 12 ya con 52 minutos y vámonos con otra complacencia al 664-342-4488. Hola, mejor buenas tardes.
1: Hola, chiquilla hermosa, chiquita bebé. ¿Qué onda? Te molesto con la canción de El Indio Enamorado, porfis.
0: Va.
1: Ánimo, princesa. Me encanta tu sonrisa ronquita, pero no me la quieres regalar.
0: ¿Cómo la
1: ánimo
0: sonrisa ronquita, oye? Porque una cosa es sonrisa y otra cosa es risa. Y mi risa no es ronquita. Continuamos con más.

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1: Una ya de la tarde con 2 minutos. ¿Tienes planes el día de hoy para cruzar hacia los Estados Unidos? Garita de San Isidro, línea normal es una espera de 2 horas 40. Ya subió casi a 3 horas en San Isidro. En Ready Lane, 2 horas y media. 35 Centri, cruce peatonal, 1 hora 40 minutos. Chaparral, 2 horas 15. Y si te vas pero por Otay, línea normal es 1 hora 50. 2 horas 10 en Ready Lane. 40 minutos Centri y en el cruce peatonal, 1 hora con 5 minutos. Y vámonos con el tráfico en las calles de Tijuana. Sigue un choque lo que es por el Florido. Hace rato me comentaron que las glorietas de Zona Río estaban ya muy pesadas. Muchísimas gracias por comentar. También lo que es por Libramiento Sur está pesado. Y todo lo que es pasando Arenas Onquis también termina hasta el Pacífico. Está atascado de tráfico. Central Camionera también. Y todo lo que es para el Gato Bronco sigue el tráfico por allá. De ahí en fuera, si te vas por el Cucapá, vas a encontrar tramitos de tráfico antes de llegar a Lomas de Matamoros. Y trafiquito un poquito por la calzada del Cetis. Ya no me marcan accidentes. Ah, no, sí, hay un accidente acá por el Jesús Cloutier. Por el Jesús Cloutier y de ahí le continúa otra vez otro. Por acá, cerca del Federico Benítez. Hay dos choques por allá, manejen con precaución. Uno es ahí por el Benítez en una esquinita de un car wash. Y otro ya es yendo como para Macroplaza. Yendo para Macroplaza. Intenten agarrar sus rutas alternas, manejen con mucha, pero mucha precaución. Y mándenme sus saluditos, oigan, ahí en el WhatsApp de La Mejor, 664-342-4488. Saluditos para quién, para los didianos, uberianos, didianos, taxistas, calafieros, traileros, quienes nos están escuchando el día de hoy, desde qué colonia andas, qué tacos, a dónde vas a ir, cuéntamelo todo. 664-342-4488.

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0: Buenas tardes, hermoso. Espero que estés muy bien.
1: Buenas tardes.
0: Te quiero pedir una cancioncita, por favor. Del señor Julio Preciado, que dice: ¿qué le buscas si ya no me quieres? ¿Qué te ganas con verme llorando, chiquitita? Espero que estés excelentemente bien. Felicitarte por tu excelente trabajo. Saludos para Axelito, Evo, Lene, que está en Santa Fe, para toda la banda del mundo mundial. Y se pronostican el as. Son de color rojo con una aguilita. Y no hay más, ¿no? Con Kim, Lukim, The Queen, la hermosura. Es lo mejor.

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1: Claro que te dije que un día esto pasaría y no me creíste, ¿verdad?

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ya con 51 minutos. Yo ya me despido. Oigan, que tengan un excelente día. Cuídense mucho y aprovechen este clima. Va a estar muy caliente últimamente este fin de semana. Más de 30 grados centígrados en el clima. Hace rato que te comenté, decía 29 grados centígrados. Pero ahora vamos a llegar a sensación como a eso de 30, 31, 32. Depende de qué, dónde andes, ¿no? Pero bueno, cuídense mucho. Aprovechen el clima. Disfrútenlo. Bloqueador solar, que no se les olvide. Tomen mucha agua, suero. Y ya si quieres, pues una chévez, ¿verdad? Te invito a que me sigas en mis redes sociales. Andamos haciendo mucho contenido para todos ustedes y se vienen cositas, diría pues. Entonces, para que vayan a mi cuenta de Instagram, me pueden encontrar como Kimberly Luquín, y en el TikTok Kimberly-Luquín. Ahí subimos mucho contenido para ustedes. Y hablando de redes, sigan también las redes sociales de La Mejor Tijuana en Facebook, en Instagram, en TikTok y YouTube. Yo me despido. Bonito día, bonito fin de semana. Nos escuchamos el día lunes a partir de las 10 de la mañana. Bye.

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17: 2:25 PM, Garita de San Isidro, línea normal es 3 horas, 2:40, Ready Lane, 35 Centri, cruce peatonal, 1:40. Chaparral ya está cerrado y Porotay, línea normal es 2 horas, 2:10, Ready Lane, Centri 40 minutos, cruce peatonal también 40 minutos. 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
19: Hola, ¿cómo estás? Soy Cintia Urías y me da mucho gusto saludarte. Bienvenidos a una nueva edición del Tope. Aquí, ya sabes, vas a encontrar las 10 canciones que dominan la radio, los artistas que están haciendo historia y las noticias que mueven a la música regional mexicana. Así que prepárate, porque esta semana, sí, señores, hubo movimientos importantes, grandes colaboraciones y temas que siguen conquistando a todo el público. Ya te dije, te lo repito, aquí está tu amiga Cintia Urías, lista y preparada. Así que te invito a recorrer este conteo conmigo. Aquí nomás, comenzamos.
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1: Claro que si de consentido se trata, vamos a hablar del Javi que está luciéndose en San Luis Potosí con una presentación totalmente gratis. Como ven, ahí será en la Feria Nacional Potosina 2026. Esto va a ser el próximo jueves 13 de agosto y la gente pues ya está más que puesta y dispuesta para cantar a todo pulmón canciones como No Capea, La Diabla, La Víctima y por supuesto Dosis, que sigue generando reproducciones y visitas en plataformas. Así que no solamente ahí, también en nuestro conteo se encuentra aquí, en la posición número 10 del top. El Javi con Dosis.
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1: Aterrizamos en el lugar número 9 y tenemos al hombre de los sold out. Sí, señores, Lenin Ramírez, y se los juro, porque lugar que visita, lugar que lo abarrota, llenos totales, como acaba de suceder en Tlapacoyan, Veracruz, donde no cabía ni un alma. Y si no me creen, chequen en las redes sociales porque él no se ha cansado de agradecer el cariño que le brindaron todo el público de por aquellos lados. Y ahora sí, nosotros también le brindamos todo nuestro cariño y él nos brinda todas sus canciones. Te dejamos con esta rolononononona que está de moda y sin duda ya es de las consentidas de la gente. Polvo Rosita nos canta Lenin Ramírez aquí en el lugar número 9 del tope. 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

0: Fíjese que algo que me gusta mucho a mí de tener la oportunidad de estar aquí llevándoles las canciones más pedidas de la radio es también tener la oportunidad de hacer conexión al centro del país. Allá llegan estas voces que nos acompañan a través de la cadena internacional, la mejor en diferentes partes de la República Mexicana. Así que vámonos con ustedes, colegas. Esto es Encadenado.
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2: ¿Qué tal, plebones? Los saluda Angie Bond de la mejor 90.9 FM Los Mochis. Pues que les cuento que el papá de los corridos tumbados, el gran Natanael Cano, sorprendió a su público al anunciar su tan esperado regreso a los escenarios. Su presentación en CDMX será el próximo 18 de septiembre y esta marcará el inicio de su gira Natanael Cano Volumen 1 Tour, la cual lo llevará por los estadios más emblemáticos de nuestro país. Cano, en una entrevista para la prensa, reveló algunos detalles. Traemos música nueva, gira nueva y venimos más jalados que nunca. Pendientes y prevenidos con el álbum este 27 de agosto, que se vienen puras cosas grandes. ¡Arriba los corridos tumbados! Yo soy Angie Bond de la mejor 90.9 FM, Los Mochis.
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3: Saludos a toda la cadena de la mejor FM. Yo soy Marvin Ballestero, el conquistador de la mejor FM, Costa Rica. Y esta semana les cuento que Banda El Recodo y Banda Los Recoditos hicieron historia en Canadá. Sí, como parte de su ambiciosa gira internacional, ambas bandas se convirtieron oficialmente en las primeras agrupaciones de regional mexicano en presentarse en el territorio canadiense, específicamente en las ciudades de Calgary y Vancouver. Cada presentación no solo estuvo llena de música, sino de cultura, tradición, nostalgia y orgullo mexicano. Felices y agradecidos, Banda El Recodo y Banda Los Recoditos demuestran que están derribando fronteras y que poco a poco se están abriendo paso por nuevos horizontes. Te informó Marvin Ballestero, el conquistador de la mejor FM Costa Rica.
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2: Hola, hola, los saludo con mucho gusto. Yo soy Nayeli López, la mamis de la mejor FM León. Y quiero contarles que no cabe duda que además de talentosos, los Tucanes de Tijuana tienen un gran corazón. Y es que el día de hoy estarán llevando a cabo un concierto benéfico en la ciudad de Zacatecas. Se dio a conocer que el total de los fondos recaudados se destinarán íntegramente a brindar atención médica gratuita a infantes con problemas de quemadura o aquellos que necesiten una operación por reconstrucción del labio leporino. Sin duda alguna, estas son el tipo de acciones que dejan ver la nobleza y grandeza de un artista. Bien por los Tucanes de Tijuana. Reportó para ti Nayeli López, la mamis de la mejor FM, León.
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0: ¿Qué puede suceder cuando dos de los compositores más importantes de la música mexicana deciden unir sus voces? Pues claro que el resultado solamente puede ser uno, que es el éxito. Y este es el caso de Eden Muñoz y de Alfredo Olivas, que sorprenden con Recuerdos en Común, una colaboración que desde que se estrenó ha despertado bastante interés del público y ya comienza a ganar fuerza en la radio de todo el país. Dos estilos diferentes, dos grandes trayectorias, dos acordeones que qué bonito suenan y una canción que esta semana sigue robando corazones. Hoy ocupa la posición número 8 del tope. Esto que se llama Recuerdos en Común.
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1: Estarán de acuerdo conmigo que mantenerse vigentes en la música mexicana no es casualidad, es el resultado de la constancia, del trabajo, de saber conectar con la gente. Y eso es lo que siguen haciendo los dos carnales. Esta canción que se llama De Todas y de Nadie continúa ganando terreno entre el público, confirmando que sí, su estilo es auténtico y sigue siendo de los más queridos y requeridos. Aquí esta semana se quedan en la posición número 7 del tope, esto que se llama De Todas y de Nadie, los dos carnales.
0: 7.

0: Pásele, pásele, ya llegaron, ya están aquí y ahora sí, por favor, pongan mucha atención que vamos a conocer antes que nadie lo más nuevo de la semana en estos que son los modelos recientes del tope.
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0: Llévala a la luna, Julión Álvarez.

0: más adelante.
1: Espero que estén disfrutando de este gran programa y de estas grandes canciones. Vamos a hacer una breve pausa, pero tú no le cambies, no le quites, no le muevas, porque los primeros lugares ya están por llegar. Y la pelea por el número uno no es por nada, pero esta semana está más cerrada que nunca. En unos momentos vamos a descubrir qué canción logró conquistar la cima de eso que se llama El Tope. Aquí nomás en la cadena internacional, la mejor.
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0: Regresamos con conducido por Cintia Urías desde
1: Celaya, Guanajuato,
0: Torreón, Coahuila, Poza Rica, Veracruz,
2: Ensenada,
3: Torreón,
4: Hermosillo,
0: San José, Costa Rica, Manzanillo,
3: Tuxtepec, Oaxaca,
4: Mexicali,
1: Acámbaro, Guanajuato,
2: Colima,
0: San Luis Potosí,
4: Tampico,
0: Huajuapan de León, Oaxaca,
2: Nogales, San Luis de La Paz, Guanajuato, Puerto Escondido, Oaxaca,
0: Ixtapas y Guatanejo,
2: Tehuacán, Puebla,
5: El Tope. Qué bueno que continúan con nosotros, público querido. Fíjense que toda la gente que está escuchando El Tope, que es el conteo de la semana a semana que reúne las 10 canciones más importantes de la música mexicana, les queremos agradecer su preferencia, su audiencia, y gracias también por estar con nosotros a través de las redes sociales diciéndonos qué canción tienen ganas de escuchar por acá. Yo soy Cintia Urías y esto te voy a decir, si apenas vas llegando, te voy a poner al día, porque aquí tenemos el recuento.
0: 10.
5: Dosis, El Javi.
0: 9.
5: Polvo Rosita, Lenin Ramírez.
0: 8.
5: Recuerdos en Común, Edén y Alfredo Oliva.
0: 7.
5: De Todas y de Nadie, Los Dos Carnales.
0: 6.
5: Andamos Ready con Los Tucanes de Tijuana.
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0: Y sí, señores, hay interpretaciones que no necesitan excesos para transmitirlo todo, para hacernos vibrar, para hacernos cantar. Solamente basta una gran voz y una canción que conecte con el corazón del público. Y Yuridia lo vuelve a demostrar con esto que se llama Eres mi nada, un tema que ha logrado mantenerse entre los favoritos y que sigue acompañando el gran momento que vive en su carrera. Su más reciente gira continúa registrando llenos y confirma por qué, sí, señores, es una de las voces más importantes de nuestra música en español. Y esta semana alcanza la posición número 5 del tope.
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0: Mientras 6.5 o bien cabrón y medio sigue manteniéndose como uno de los temas más escuchados del momento, el líder del grupo Firme, Edwin Cass, vuelve a demostrar que tiene un enorme corazón, porque fíjense que a través de redes sociales nos enteramos de un gesto que tuvo precioso. Resulta que con un hogar infantil donó una camioneta. Esta camioneta va a servir para que los pequeños puedan salir y disfrutar de un buen paseo con mucha seguridad. Bien por Edwin, que aprovechamos el

0: Momento también para mandarle un abrazo muy afectuoso, ya que está de manteles largos. Bueno, esto fue en la semana pasada, el día 30 fue su cumpleaños, pero sabemos por muy buena fuente que pues sigue celebrando. Él no celebra un día, ni dos, ni tres, celebra todo el mes. Así que feliz cumpleaños, Edwin Cass. Y así como Edwin sigue rompiéndola, igual la agrupación Grupo Firme sigue demostrando que sigue marcando el paso dentro de la música mexicana. Esta semana, Cabrón y Medio se mantiene en la posición número 4 de esto que se llama El Tope.
1: 4.

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1: Bueno, amigos, el día de hoy aquí en el Tope de la Mejor nos acompaña un amigo que me da mucho gusto tener acá, porque miren, es cantante, pero es actor, pero es emprendedor, es un soñador de la vida. Y aquí está con nosotros Ernesto Alejandro, que Ernesto, te estoy leyendo todo lo que vas a hacer próximamente. Qué bueno que estás con nosotros para que nos digas todo lo que vas a hacer, pero primero que nada, bienvenido al Tope.
2: Bueno, también primero que nada, muchas gracias por el espacio, gracias por recibirme. Y sí, tenemos muchas cosas, muchas noticias, estamos muy contentos, pero muy apurados, ¿no?
1: Era porque lo que te
2: no
1: iba paramos. A decir, vienes primero estrenando tema.
2: Ajá.
1: No, me provocas, que ya así lo escuché es. Y quiero decirte y confesar que me gustó. Me encantó,
2: bueno,
1: porque es
2: gustó.
1: Esta salsa baladita, pero
2: sí,
1: me gusta bastante.
2: Empezó siendo balada, iba a ser una balada pop, pero tuvimos un acercamiento con la Sonora Dinamita.
1: Ajá.
2: Cantamos con ellos en
1: la maraca, ¿no?
2: Así
1: sí.
2: es. Y bueno, se me pegó este saborcito de la salsa, este saborcito rico de la cumbia.
1: El ritmo, es que, ¿cómo no?
2: Y se transformó en salsa y la verdad es que creo que quedó más o menos, ¿sí?
1: Sí, sí quedó. ¿No? Pero a ver, cuéntame, ¿es una composición de quién? ¿También compones o no?
2: Es mi canción.
1: ¡Ay! Sí, sí, sí. Te digo que traes
2: todos los
1: todo.
2: Temas. Se hace lo que se puede. Si todas las canciones son mías, uh-huh. Tengo la inspiración aquí a mi lado, entonces también le damos a la composición.
1: Oye, me gusta, ¿y esta canción se estrena cuándo?
2: Se estrenó el viernes pasado.
1: Ah, ya.
2: Sí, ya están todas las plataformas digitales. Me encuentran como Ernesto Alejandro. Y sí, por favor, vayan a escuchar esta canción que se llama Me Provocas. Y espero que les guste.
1: Yo creo que sí les va a gustar y te lo puedo augurar. Pero bueno, esta Me Provoca recién estrenado. Estás con esta canción ya en plataformas. Estás también a punto de estrenar. Eso sí lo tengo bien claro. Mira, el 24 de agosto, La Pícara Soñadora. ¿Eh?
2: Sí.
1: ¿Qué tal? El Canal 5, cuéntame.
2: Estamos realmente emocionados, muy contentos. Terminamos grabaciones 18. Y la verdad es que fue una friega, estuvo pesado. Pero muy, muy contentos porque es una serie muy bonita.
1: Pero es un gran personaje.
2: Sí, gracias a Dios tenemos uno de los personajes principales. Y es el personaje que más me ha sacado de mi zona de confort.
1: ¿Por qué?
2: Porque no fue nada fácil. A mí me lo pintaron como el soltero cotizado, el Ajá. vicepresidente de la empresa... El millonario.
1: Tienes cara, ¿eh?
2: Pero Federico, la verdad es que es más humano. O sea, bueno, tiene otras facetas. Tiene tox de limpieza. Se pone nervioso. Todo esto lo vuelve un personaje mucho más complejo. Y bueno, lo menciono en las entrevistas que el estar en descontrol dentro de escena para mí no es fácil. Yo soy una persona que le gusta el control.
1: Te gusta, sí.
2: Pero estar en descontrol, pero al mismo tiempo como actor, estás en control en escena, ¿no?
1: Sí.
2: Entonces esta parte me sacó de balance, pero respiramos, soltamos y la verdad es que se lograron cosas muy padres.
1: Pero qué rico, ¿no? De repente, salir de la zona de confort y decir, ¿sabes qué? Sí pude. ¿No?
2: Sí,
1: porque de repente uno se mete ahí y dices, ay, qué bueno que dije que sí, y luego es, ay.
2: Sí.
1: Ay.
2: Con miedo, sí, la verdad, se tiene que aceptar porque había había escenas en donde yo estaba completamente en otro lado, ¿no? O sea, yo decía, ¿cómo voy a hacer esto? Y tenía que respirar, y venga, a darle.
1: Dime algo, La Pícara Soñadora para mí, que soy más o menos como esa generación, me marcó, uh-huh. O sea, fue para mí recordar a Mariana Levy, a Palomo, Irán Eury, o sea,
2: sí, todos
1: estos personajes, ¿te tocó a ti? O sea, ¿ya tenías como el contexto o fue para ti como el descubrimiento?
2: Bueno, había escuchado de La Pícara Soñadora, pero no, nunca la vi. Y no, tampoco tenía el contexto de los personajes y de la historia, no, para nada.
1: Pero también está bien, ¿no? Porque, bueno, vienes ahora sí que en blanco. Como actor, pues está, no te contagias o tratas como de buscar como el cliché, ¿no?
2: Claro. Bueno, yo fui encontrando a Federico en lo que estaba escrito. La verdad es que es una serie que está muy bien escrita y en las letras encuentras todo. Estudiando y estudiando, realmente va cambiando mucho lo que vas haciendo. Y la verdad es que muy contento.
1: Ojalá 24 que les vaya súper bien.
2: De agosto, Canal 5, 7:30 de la tarde. No se lo pueden perder. Horario estelar. Estamos muy felices.
1: Y de ahí nos vamos a después, cuando termina, empieza Guerreros. Entonces, bueno, mira, estamos haciendo una promo cruzada tú y
2: buenísimo,
1: yo.
2: Buenísimo, excelente.
1: Y ahí nos van a ver también, o sea, vamos a estar ahorita muy adueñados del 5.
2: Buenísimo.
1: Nosotros dos ahí. Oye, y también, ¿tienes un tributo al Buki, a Marco Antonio Solís?
2: No.
1: ¿O qué es lo que hay? A ver, cuéntame.
2: Es un tributo a Luis Miguel.
1: Ah,
2: que vamos a presentar este próximo 29 de agosto en la mansión
1: del Buki. A ver, cuéntame bien, porque yo ya me perdí.
2: Justamente. Hay un centro de espectáculos que se llama el Milagrito Rooftop en el Hotel del Buki.
1: En Morelia, ¿no?
2: En Morelia. Y bueno, hicimos el acercamiento y bueno, ya está pactada la fecha, ya estamos en ensayos.
1: Ya, Ernesto Alejandro, ya, decídete, porque necesitamos enfocarnos en una cosa.
2: Me gustan las emociones.
1: Okay.
2: Me gusta el sentimiento. Yo creo que se une en todos lados. Cantar, sí, sin duda es lo que más me gusta. Y sí, sin duda también creo que me voy a enfocar mucho más en la música de ahora en adelante que en la televisión, ¿no? Y en la actuación.
1: Muy bien, pues nos encanta conocerte, conocer más de tu música, conocer más de tu arte, porque al final de cuentas eso es lo que eres, un artista, muchas alguien gracias. Que compone y que hace tantas cosas. Haces todo, casi lo que tenemos que hacer en el medio artístico. Y ojalá que pronto tengamos aquí tu música y que podamos echar un bailongo también ahí con Me Provocas, claro. Y todo, porque la verdad es que vale la pena conocer gente tan talentosa como tú. Muchas gracias, Ernesto Alejandro.
2: Muchísimas gracias a ti por el espacio.
1: Gracias. Y ya saben, pueden pedir aquí su canción Me Provocas. Salsa, balada, pop, lo que quieran. Aquí en El Tope.

0: Esta semana llega la arrolladora que bajó dos lugares y cayó al número 3, pero fans, no se me desesperen, no se me preocupen, porque todavía en nuestro podio de honor está la canción de Si las miradas mataran. Y como se los comenté, ya estrenaron un tema que se llama Mira Bebé y rápidamente está dando de qué hablar, ya que los fans dicen que este ritmo le viene muy bien a la arrolladora, muy bien a los chicos de la banda, y en el video se dejan ver bailando con mucho ritmo. Así que, por lo pronto, hoy en la posición número 3 está la arrolladora Banda El Limón con esto que se llama Si las miradas mataran.
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0: Y vámonos avanzando en el peldaño, llegando ya a una de las posiciones de honor. Están los dos de Tamaulipas. Ellos continúan en nuestro conteo del tope y esta semana están aquí en la posición número 2. Pero déjenme decirles que siguen con su exitosa gira por los Estados Unidos, pero algo que los trae muy, pero muy emocionados es el próximo estreno que tienen el 14 de agosto. Se trata de un tema que se llama Ponte Bonita. Y esta rolita ya la escuché y sin duda se va a hacer bien viral en redes sociales y en la radio. Así que yo sé lo que les digo porque está así como que bastante dedicable y pegajosa. Así que por lo pronto nos quedamos con esto que se llama Ayúdame en la posición número 2. Los dos de Tamaulipas.
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0: Y ahora sí, señores, llegamos al momento más importante de nuestro conteo. Y cuando dos generaciones y dos estilos y dos formas de entender la música se encuentran, suceden cosas extraordinarias. Este es el caso precisamente de Alejandro Fernández y Grupo Frontera con esto que se llama Cada vez me gustas más, que esta semana llegan a la posición de honor, a la número uno. Aquí Grupo Frontera está feliz presentándose este fin de semana en la capital del entretenimiento, en Las Vegas, Nevada. Un gran logro para la agrupación que viene desempacada de Europa y que sigue sumando llenos totales. Y por otro lado, les cuento que el Potrillo está tomando merecidas vacaciones y hasta el próximo 5 de septiembre regresa a los escenarios y será también en los Estados Unidos. Pero hoy, juntos, aquí con nosotros, precisamente en la posición número uno, Grupo Frontera y el Potrillo, con esto que se llama Cada vez me gustas más, la número uno de esta semana en el tope.
1: En

0: Así estamos llegando al final de una edición más del Tope. Gracias a toda la gente por acompañarnos durante este recorrido por las canciones que hoy marcan el paso de la música mexicana. Recuerda que la próxima semana todo puede cambiar. Eso depende de ti, así que entra a la app de La Mejor, descárgala y vota. Pero también lo puedes hacer a través de redes sociales, porque siempre hay nuevas canciones, nuevos movimientos y quizá un nuevo número uno. ¿Quién sabe? Yo soy Cintia Urías. Gracias por hacernos parte de tu fin de semana aquí nomás en la cadena internacional La Mejor FM.
1: En la producción, Charlie Olmedo y El Chencho.
0: En la producción general, jefazo, Andrés Salazar, El Topo. En la locución, yo, Cintia Urías. Sígueme ya en redes sociales, me encuentras como @CintiaUrías. Tenemos cita en la próxima emisión del Tope con más estrenos, más noticias y las 10 canciones que dominan la música mexicana. Esto fue El Tope, aquí nomás, en Cadena Internacional La Mejor. Hasta pronto.
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19: 3 de la tarde con 3 minutos. Muy buenas tardes. Se inició el reporte de filas normales, 2 horas con 20 minutos. Ready Lane, 2 horas, 15 minutos en centro y 1 hora en el cruce caminando. En la garita de Otay, en filas normales, 1 hora con 30 minutos. Ready Lane, misma manera, 1 hora con 30 minutos. 25 minutos en Sentry y 20 en el cruce caminando. Traileros, no hay nada de fila en ninguna de las dos. Quédense porque vamos a complacer el día de hoy. ¿Quieres complacencia? ¿Quieres una canción? Bueno, pues marca el WhatsApp. Audio 664-342-4488. 664-342-4488. Iniciamos las complacencias a través de la mejor 90.7. Es el momento que marques y mandes tu nota de audio. Buenas tardes.

0: complacencia del WhatsApp 6643-4244-88. ¡Échale, mijo!
1: Buenas tardes, pingocha babocha. Te amo.
0: Buenas tardes. Yo también te amo, papi.
1: Es un placer con la canción de Ya me voy para siempre de Los Temerarios.
0: ¿Cuándo más?
1: Saludos para todos los radioescucha. Ánimo, saludos.
0: Saludos de parte del Sosa Junior. Ay, del Junior. 3 de la tarde con 7 minutos a través de la mejor 90.7. ¿Y cómo dice mi temerario?

0: Hola, buenas tardes. Quería una ronda y saludar a toda Tijuana. La ladrona, por favor, Sergio Vega, y suerte, buen día.
1: Ahí está la ladrona, mijo. No sé qué se haya robado la condenada, su corazón a lo mejor. Venimos con más música a través de la mejor 90.7. Seguimos más con Complacencias. Buenas tardes.
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0: 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Hacemos la pausa comercial. Regreso con más complacencias disponibles. Hay bastantes ya, ¿eh? Ya tengo bastantes al WhatsApp. 664-342-4488. Pausa y regresamos a través de la mejor 90.7.
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0: ¡Échale, mijo!
15: Venga, buenas tardes.
0: Buenas tardes.
15: ¿Puedes poner una canción, por favor? Se llama Besos y Caricias con Ramón Ayala.
0: Besos. Saludos. Y caricias. Ahí te la tienes. Besos y caricias, el señor Ramón Ayala, el rey del acordeón. 3 de la tarde ya con 20 minutos. A través de la mejor 90.7. ¡Súbale! Todo a la derecha.

0: marca registrada, no me acuerdo, a través de la mejor FM 90.7. Seguimos con más complacencias del WhatsApp. En audio 664-342-4488. ¿Estás listo, Pinga? Suéltala, papito, suéltala, para que el público sepa que aquí sí complacemos. ¡Échale, mi rey!
1: Buenas tardes en cabina. Pues hay una cancioncita, ¿no? De los Osos del Ritmo, Llorar, Llorar. Ay, si se puede, de favorcito.

0: porque fuerte lo soy.
1: Yo tampoco, pero así es esto. ¡Vámonos! ¡Échale!
2: Buenas tardes en cabina. Pues hay una cancioncita, ¿no? De los socios del ritmo. Llorar, llorar. Ay, si se puede.
1: Ah, esta ya la había puesto, mijo. Ya la había puesto.
3: Pero... Hola, buenas tardes. ¿Me puede complacer con la canción No se va? Grupo Frontera, por favor.
1: Trabaja. Ya estamos complaciendo y vamos en ese orden. Como van llegando, van pasando. 664-342-4488.

quédate otra vez, quédate otra vez. Vas a la Unión Americana en este momento, que tengas un excelente viaje, tranquilo, paciente, porque eso sí lleva mucha agua, porque uff, el trafiquito, Vámonos, sube el trono un poquito más, por favor, si es tan amable. Un poquito más, un poquito más, un poquito más, un poquito más, un poquito más. Ahí está, perfecto. San Isidro reporta en filas normales, 2 horas con 20 minutos. Red Lane está en 2 horas, 15 minutos en Sentry y 1 hora en el cruce caminando. En Otay, en filas normales, 1 hora con 40 minutos. Red Lane, misma manera, 1 hora con 30 minutos. 50 minutos en Sentry y 5 minutos en el cruce caminando. Te paso más o menos la información hasta dónde está para que te des una idea. ¡Wow! Está, casi, casi donde se juntan las dos vías.

0: patas rápidas, casi, casi. Ahí está. ¡Ay, Dios de mi vida! No, un poquito más, perdón. ¿Dónde están las agencias de autos? ¿Dónde están las agencias de autos? Ahí está la línea para cruzar en San Isidro, en Ochay. Vamos a ver acá en Ochay hasta dónde estás, a los campos del béisbol. ¡Ay, Dios de mi vida! Y prepárense porque las dos están un poquito largas. Largas, largas. Paciencia, agüita y unos snacks. Hacemos la pausa comercial y regresamos a través de la mejor 90.7.
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12: Éselo, pinga, pinga, pinga, pinga, pinga, pinga. Pinga, échate la rolita, la de... Cuando quieras tú divertirte más.
0: ¡Es amigo!
12: ¡Échale pinga! ¡Saludos!
0: ¿Esa te gusta? ¡Arriba, Juárez!

0: ¡Échale, mijo! ¡Échale!
1: Saludos, Pingocha. Saludos aquí de Alicia al Millón. Y una rola con Vicente Fernández, la bota de Charo. ¡Ánimo y que suene!
0: ¡Póngasela solita en este!

0: 7, adelante, chale, mijo.
1: Saludos, compa Pinga.
0: Saludos,
1: sí, voy a empezar con la de Suspiros, ¿cuál? Del Coyote.
0: Uy, nomás, papi. Trabaja.
1: Para la mujer que más amo, mi esposa.
0: ¿Cómo se llama?
1: Un saludo para todos los uberianos que andamos en servicio ahorita.
0: Moreno, diga el nombre de su esposa, que no le dé pena. Saludos para la esposa del Moreno con Suspiros, el Coyote, a través de la mejor 90.5.

0: 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Hacemos la pausa comercial y regresamos. Ni le muevas, ni le cambies. A través de la mejor 90.7.
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0: En este momento ya son las 4 de la tarde con un minuto. Te diriges a la Unión Americana, que tengas un bonito viaje. San Isidro reporta en fila normal en 2 horas con 30 minutos. Ready Lane 2 horas con 10 minutos, 25 minutos en Sentry y 40 en el cruce caminando. En Otay, en fila normales y Ready Lane está igual, 1 hora con 40 minutos. Sentry, no lo puedo creer, 40 minutos y no hay nada en el cruce caminando. Vámonos con una complacencia más a través del WhatsApp de La Mejor FM 90.7. Mijo, póngale play en este momento. ¡Échale, papi!
6: ¿Qué tal, Pinga? Muy buenas tardes.
0: Buenas tardes.
6: Caluroso sábado. Puedes complacer con una canción para que se antojen unas heladas. La de El Palomito con los Cadetes de Linares, por favor. Un saludo para mi hijo Luis Gael.
0: Saludos para Luis Gael, que está escuchando La Mejor 90.7. Vámonos con más música. Venimos con más complacencias del WhatsApp. 664-342-4488. Esto es Los Cadetes de Linares. Y esto es El

WhatsApp. Pinga, pinga, ¿qué fue lo que pasó en Valle Bonito? Mucho tráfico, pues es el tráfico de sábado, papá. Con esta canción los vamos a mandar el saludo para la churrasquería de la Macro. Ellos la pidieron, ellos la solicitaron, son los invasores de Nuevo León. Y esto es Total, ya se fue, ni para atrás ni para agarrar

0: 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Hacemos la pausa comercial y regresamos, porque tú lo dices, simplemente somos la mejor.
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8: ¡Pinguita! ¡Ponte una de estas si se puede! Los tenis mágicos, no te creas. De pequeño musical, ponte Por mis defectos o de Pancho Barraza, Adiós mi vida. O siempre te voy a recordar. Cualquiera de las tres estaría excelente, hermanito. Y no hay más, ¿no? ¡La Pinguita, la mejor! ¡Ah!

0: Vámonos con una complacencia del WhatsApp, 664-342-4481.
1: Saluditos, Pinocha, saluditos. Aquí andamos en el taxi libre correteando la chuletita.
0: Debe ser.
1: Ahí complaciendo con una cancioncita a los caminantes.
0: Trabaja, mijo. Trabaja, papi. Ahí lo tiene, los caminantes. Y esto es entrega total. Así me entrego yo en el amor. Pero mal correspondido, perro de cuatro chaches. Continuamos con más música. 4 de la tarde con 25 minutos. Solo por la mejor.

0: Pinga, buenas tardes. Ponte el rey de corazones.
1: Ahí la tienes.
0: Con Ariel Camacho.
1: ¿Algo más?
0: Yo saludo a todas las babies que lo vayan a oír. También a ti.
1: Yo te mando un beso, póntelo ahí, chiquito. Ahí, en lo más oscuro. Buenas tardes. Súbele 90.7 y dice. ¡Eh!

0: 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Hacemos la pausa comercial y regresamos. Me voy sin ganitas para que escuchen más complacencias del WhatsApp 664-342-4488.
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0: De hecho, con esta canción, 7. Con esta canción le mando saludos a Gaelito, super fanático de la mejor. Ahí la tienes, Gaelito, échale para ti.
9: Pinga, siempre lo que pasé de Alfredo Olivas, vete, por favor.
0: Vete de Alfredo Olivas para Gaelito, super fanático. Te mando un saludo, mi rey, que estés muy bien, de salud, cuídate mucho. Ahí tienes tu complacencia, mi hermoso. Tú siempre fiel a la mejor. Gracias, Gaelito, te mando un fuerte abrazo. Suena al 90.7 y buena rola, ¿eh? De calidad, Alfredo Olivas. ¡Suena!

0: Échale, mijo, échale, chico.
1: Buenas tardes, pinguita hermosa, preciosa.
0: Buenas tardes, mijo.
1: Aquí estamos escuchando que también en Sabadrín.
0: Así es.
1: En Sabadrín. Pinguita, ponme una canción, por favor.
0: ¿Cuál quieres?
1: Ponme la de Banda Cuisillos.
0: Ahí está, mira, Banda Cuisillos, perro.
1: Perdóname. Me encanta mi esposa Saraí Moreno Sánchez. Pinguita, está enojada. Tú ya sabrás.
0: Oye, papi, aunque le duela.
1: Saludos, pinguita.
0: Aunque me duela, ahí está, perro, ¿eh? Sufriendo. ¡Sufre!

0: de otro planeta. Así debería ser yo, de otro planeta. ¡Échale, amigo!
1: ¡Pinga, pinga! ¡Ponme la cabecita dura!
0: ¡Ay, papi!
1: ¡De la arrolladora, por favor!
0: Ah, ya estaba pensando mal, hijo. ¡Llámame! 664-342-4488. Avanzamos con algo de la arrolladora. Y esto es Cabecita Dura, una complacencia más. ¡Súbale al 90.7!

0: seguimos complaciendo. ¡Échale, amigo!
1: Buenas tardes, Pingocha Babocha. Feliz turno, ¿qué voy a hacer contigo, papi? Hasta las 6 de la tarde. Para no andar muy bélicos, Pinguita. Échate una de Chalino Sánchez, a ver si se puede, las nieves de enero. Saludos, Pingocha Babocha, bienvenido.
0: Bienvenido, ya casi me voy, perro, bienvenido. 4 de la tarde con 52 minutos en la mejor FM 90.7. ¡Súbale a la mejor!

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12: Ya son las 5 de la tarde en punto. ¿Saben qué? Qué rápido se me está yendo este sábado. San Isidro reporta en filas normales. Tú que vas a cruzar a Estados Unidos, que tengas un excelente viaje, tranquilo, paciente. San Isidro reporta en filas normales 2 horas con 40 minutos. Red Lane 2 horas con 20 minutos. 25 minutos en Sentry y 30 en el cruce peatonal. En la garita de Otay en filas normales. Y Red Lane está igual, 1 hora con 50 minutos. Sentry está en 40 minutos y 20 en el cruce caminando. No hay nada de fila en la comercial. Saludos a mis traileros. Pinga, ponme una canción de Herramientas Valenzuela. Esa canción no la tengo, pues es un corrido, pero quiero mandar